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Ya, seguimos. Ya para Patito el medio que está en la sintonía. Para Patito Díez, que dice que nunca lo saludo, que solamente saludo ahí a su pareja, a Pato Olmedo.

Oiga, saludo para nuestro amigo José Luis Silva, que hoy lo operaron, a mi guachito, parece que mañana ya le dan de alta, así que resultó todo bien. Saludos para la señora Dori, que estaba preocupadita también, pues, como no, pues. Ya su marido viene a correr cuchillo. Pero salió todo bien, así que don José Luis, desde acá, desde los estudios de la RTL, le enviamos un tremendo abrazo. Pronta recuperación, nomás esperamos vernos pronto de regreso en casita para que tire para arriba. ¿Ale? Estamos muy contentos que haya salido todo bien. Muy bien, pues. 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Oiga, tenemos Entre Siembra por ahí. Ahí lo vamos a buscar, ¿eh? Si lo tenemos en carpeta. Nuestros amigos de Entre Siembra. Que van a estar también en las ramadas de

0: vamos a esperar el llamadito de nuestro colega. Ya me van a llamar ahí por un prensa que tenemos también a esta hora. Ya. Aló, buenas noches, buenas tardes, buenas noches.
1: Aló.
0: Aló, José Pinto.
1: Sí, ¿cómo estás?
0: Hola, José Pinto, ¿qué tal? ¿Cómo estás? Buenas tardes, buenas noches. Nuestro departamento de prensa siempre presente. Adelante, José, con información, te escuchamos.
1: Bueno, primero que nada, saludar a todos los auditores allá en Curicó. Bueno, y si es que estamos conectados con San Fernando, la verdad las cosas es que hay una tragedia, una situación bastante triste que ha ocurrido.
0: ¿Ya?
1: Luego de que a la altura del kilómetro 7 aproximadamente de la ruta que va entre Santa Cruz y el sector de Apalta, este es un sector muy conocido en la zona de la provincia de Colchagua, ya sector El Peñón, donde por causas que se investigan, un tractor que lo hacía en dirección hacia el interior del sector de Apalta, lamentablemente un vehículo que lo antecedía, este chocó por la parte posterior, lamentablemente deja hasta el momento una persona fallecida, que sería la acompañante del conductor. A esta hora equipos de emergencia se están trabajando en el lugar para poder rescatar a las personas. En este caso la persona fallecida fue ya determinada ya por el cuerpo de bomberos de Santa Cruz y de Apalta, del mismo, quienes llegaron hasta el lugar para poder iniciar las labores de rescate. Y se confirmó el fallecimiento de una persona, de una mujer. Estamos a la espera de la confirmación de su identidad y por supuesto para entregar, yo creo que es mejor entregar las iniciales respecto a este lamentable accidente. Un sector muy conocido, cercano a la comuna de Santa Cruz, aproximadamente a unos 7 kilómetros, 8 kilómetros. El sector se llama APA. Y el tarde exactamente donde ocurrió el accidente, sector El Peñón, donde reitero, un tractor que lo hacía en dirección hacia el interior del sector de Apalta, por la parte posterior fue colisionado por un automóvil. No se descarta que pudiera haber alguna investigación respecto a si la maquinaria agrícola pudiera llevar alguna, si llevaba o no llevaba luces en la parte trasera, lo que indudablemente tiene que ver. Las CIAs de Carabineros de Rancagua ya ha tomado conocimiento por parte de Carabineros de Santa Cruz, de la segunda comisaría, le dio cuenta al fiscal de turno, el fiscal ha dispuesto la presencia de las CIAs de Carabineros para que se constituyan en el lugar para poder iniciar la investigación de este accidente de tránsito que está en pleno desarrollo. Este accidente ocurrió hace aproximadamente 40 minutos y ya por lo menos ya ha tomado conocimiento el fiscal y la presencia de las CIAs finalmente será la que entregue el informe oficial para determinar si el tractor, la maquinaria agrícola, lo hacía con luces o de lo contrario, eso habría originado la... Eso lo deberá determinar la CIA de Carabineros, que se constituirá, como es un sector bastante largo entre Rancagua y el sector de Apalta, se prevé más o menos aproximadamente una hora y media más para que lleguen los equipos para iniciar esta investigación respecto a este tragedia, que lamentablemente es gente conocida, gente que viven en el sector, especialmente la persona que fallece y por supuesto también la persona que lo hacía en la maquinaria agrícola. Así que reiteramos, un accidente que está en pleno desarrollo, esto es en el sector de Apalta, cercano a 8 kilómetros de la comuna de Santa Cruz, a la espera de la llegada de la CIAT. Esa es la información policial del minuto.
0: Muchas gracias, José Pinto. Muchas gracias, José Pinto.
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0: Está para Patito Olmedo, ahí para Patito Díaz, que está por supuesto en la sintonía también a esta hora. La Cruz de Marihuana llega con Ruta 5. Estos chiquillos van a estar también el próximo mes, en septiembre, allá en las Ramadas de Curicó, en el escenario espectacular donde van a estar todos los artistas, las agrupaciones invitadas.

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1: 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Y aquí hay otros chiquillos que van a estar en las ramadas de Curicóiga. Estos son los muchachos de Entre Siembras. Aquí les saludamos también a esta hora. 20 con 20.

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3: Ay, ay, ay, un abrazo grande para todos los que están, por supuesto, en la sintonía también a esta hora de Alma Ranchera. 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
2: Son las 8 de la tarde, con 31 minutos.
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0: para acá. 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Saludos para Giancarlo y para toda su gente que está trabajando todos los días también, ¿ah? ¿Eh? Ya, mi guachito, que tenemos hartas canciones, vamos a tocarlas todas, ¿no? Sí, ya, si no, se las quedamos debiendo, que andamos con cuestión. No. Dale, va. Ya para la Isabelita. La Isabelita que está por allá en Romeral. Esta chiquilla que es una caja de sorpresas.
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0: Aquí están los Tigres de Parral. Que te pille nomás, Chabelita, que te pille nomás.

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1: 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Oiga, ¿les saben mi compartieta? Ya la gran rifa para nuestra amiga Lanita. A ver, voy a repasarlo nuevamente para que la gente colabore. Gran rifa ya en beneficio de Ana González Garrido, quien necesita costear cirugía en sus hombros debido a rotura en el manguito rotador, dice por acá. Perfecto, gracias por su cooperación. Esta se va a realizar, esta gran rifa, se va a oficiar el sorteo, será realizado el domingo 16 de agosto a las 16 horas, ¿ya? Desde el Facebook de Anita María. ¿Le parece, no? Hay hartos premios, ¿ah? ¿Eh? Caja de sangría, de la española, canasta familiar, masaje capilar, caja de vino, sangucheras, tortas, canastas familiares, sesión presioterapia, ¿no? Mire, ¿qué más tenemos por acá? Tenemos premios sorpresas, planchas de ropa, hervidores, chisca, juego de losa, hartos premios entonces en esta gran rifa en beneficio de nuestra amiga ahí, Anita, Ana González Garrido. Entonces, el sorteo, la gran rifa se va a tirar el domingo 16 de agosto a las 16 horas desde el Facebook de Anita María, dice por acá. Perfecto, pues ni un problema. Las personas que deseen participar, que quieran comprar, pueden llamar a Anita al 991-31-31-57. 991-31-31-57. De antemano, muchas gracias. Para eso estamos, pues. ¿Ven qué más por acá? Ya para don José de la Montaña de Teno, de parte de don, de nuestro amigo don Héctor Ramírez, que le envía un tremendo saludo, un tremendo abrazo también para usted. Don José. ¿Se habrá tomado las pastillas este caballero ya, venga? ¿Se habrá tomado las pastillas? Yo creo que sí, ¿eh? 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

0: Chito.
1: Ya mañana,
0: pero sí, porque descanse. ¿Tomó las pastillas ya o no?
1: Sí.
0: Ya. Vaya a acostarse. Hace pipí ya en la cama. Ya, chao, chao. Ya, chao.
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0: Ay, ay, ay, no va la orilla. La Marita Eugenia me estaba pidiendo una canción de Ana Gabriel. ¿Ves que está escuchando la radio? No la tengo en al lado. Está la Anita Gabriel, está saliendo. Oiga, queremos agradecer, por supuesto, el tremendo favor de la sintonía, como todas las tardes. Gracias ahí por todo el cariño, por todos los mensajes, por toda la buena onda. Sí, Palma Ranchera ahí, que siempre está ahí al pendiente. 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Gracias, muchachos. Nos vamos.

0: Nos vamos a comenzar a despedir entonces con la última canción. Gracias por todo. Nos despedimos. Hasta mañana, si Dios así lo quiere. Un abrazo grande para todos. Que descansen, se me cuidan. Se les quiere. Gracias, gracias, gracias, gracias, gracias.
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0: Esto va para mi compadre ahí, pues mi amigo ahí. Don Víctor Caecite Perro de los Nietzsche.
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1: Son las 9 de la noche, con un minuto.
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0: 21 horas 28 minutos. Ya, chiquillos, hoy a 752-3280-21-752-50-41-41. Estamos completamente en vivo y en directo, pues en vivo y en directo a través de la Radio Tropical Latina. ¡Ay, ay, ay!
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0: ¡Ay! ¡Apaguemos la luz! ¡Apaga la luz, hombre! ¡Pero apágala con ganas! Bien, nuestro WhatsApp ya lo conoce, más 569-6741-4765, más 569-6741-4765, y nuestro foro de contacto 752-3280-21 y el 504141. Buenas noches.
2: Hola, Nico.
0: Hola, Carolina, ¿cómo le va?
2: Bien, ¿y usted cómo está, su familia?
0: Muy bien, corazón, muy bien, gracias a Dios. ¿Sabe que está? Mira, estaba viendo acá, no sé si soy yo, pero tengo frío hoy.
2: Está helado.
0: Está helado, y de barquillo me encima. Sí. Cuénteme, ¿en qué la podemos ayudar?
2: Saludito para Carlito.
0: ¿Ya?
2: Y la mamá.
0: Vale.
2: Y quiero una canción.
0: ¿Cuál sería la canción?
2: Garras de amor.
0: Garras de amor, buen temita, buen grupo. ¿Ya cualquiera? ¿Alguna en especial?
2: Sí, no, ¿ya? Cualquiera.
0: Ya, le buscamos al tiro un temita de garras de amor, ¿vale?
2: Ya, sabéis que le vaya bien.
0: Gracias, chao, chao, corazón.
2: Chao.
0: ¿Qué más tenemos por acá? Hola, tío Nico, espero que esté bien. Yo estoy en camita, tengo dolor de oído. Chut, muchos personajes en el oído. Hasta a mí me duele el oído. Estoy con gotitas. Ay, hay que echarse gotitas en los oídos. Tiene que cuidarse, Felipito, cuidarse. Quiero un saludo para mi mami y para mi abuela. Elcita Marín, Carlito la mamá. De parte de Felipe. Y mi abuela dice si le puede tocar una canción de Los Temerarios. Ya, a ver, Los Temerarios. Veamos si tienen miedo Los Temerarios. Los Temerarios. Ya. Acá tenemos un temita de los temerarios.

0: Ya, aquí están listos los temerarios que tienen miedo.
1: ¡Saludos!
0: Hola Nico, ¿cómo estás? Saludamos a la gente que nos escucha en Los Niches, sector Las Piedras, y nos piden un temita de Los Dueños del Sabor. Eres mi necesidad. Así dice la canción.
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0: Oye, está el despelote nomás en... Ándate, cabrito. Ah, ya. Empezaron los incendios en la región metropolitana. Oye, que se queman empresas para allá, hombre. Que le curan encima, zona industrial. Afírmate, gallo. Ya, vamos a buscar el tiro Garras de Amor. También nos pidieron Garras de Amor este grupazo, un grupo de cumbia romántica. Garras de Amor. Listo, aquí tenemos el temita de la noche. Oye, a esta hora se produce un violento incendio en la región metropolitana de Santiago, pero esto es en la comuna de Quilicura, avenida Eduardo Frei Montalva, con Las Esteras Sur en Quilicura. Se estaría quemando la empresa Panimex, una de productos químicos de pintura. Tercera alarma de incendio. Vamos a publicarle la imagen ahí que nos llegó a nuestro fans page de Radio RTL Chile FM para que usted lo pueda ver. Así que ahí vamos a publicar el video. Oye, pero impresionante las llamas como se ven a distancia. Ya van varios cuerpos de bomberos trabajando en ese incendio. Vamos a la música para Carolina. Esto es Garra de Amor. Bonita. Bonita.
3: Hola, tío Nico. Me gusta el saludo de Feliz del Día del Niño para todos los niños.
0: Buena.
3: Gracias. Me gustó la propaganda.
0: Ah, ¿de los personajes? Bueno. Acá lo tenemos para eso. A ver, estará por acá. A ver, por acá tenemos el saludo Día del Niño. Sí, aquí está. Ya, ahí lo vamos a tirar, ¿vale? ¡Bonita! Garra de Amor en la...

0: va a estar bueno, va a estar bueno para el bueno.
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3: ¡21 horas 46 minutos! Tenemos audio de nuestro WhatsApp. ¿Qué dice la gente? A ver, ¿qué dice?
4: Muy buenas noches, amigo Nico. Oye, yo pensé que el Tatita ya iba muerto, pero por lo visto no.
3: No, este viejo no.
4: Ese va a pasar agosto. No. Va a pasar agosto. Saludos desde Curepto.
3: Pasó julio, no va a pasar agosto, amigo. Más ratito vamos a echar al viejo para que se empastille con una dipirona. (risa) 752-3280-21. Ya puede ver usted nuestro fanpage de Radio RTL Chile FM. Subimos el incendio que a esta hora consume una empresa en Quilicura. Pasadas las 21 horas, poquito antes, se originó un incendio de proporciones en la comuna de Quilicura, afectando la empresa Panimex, fábrica de pinturas, en la avenida Eduardo Frei Montalva con las esteras sur a un costado de la ruta 5 Norte. Ahí trabaja todo el cuerpo de bomberos de Quilicura en tercera alarma y apoyo de cuerpos bomberos vecinos, incluyendo ahí las comunas de Colina y alrededores. Así que ahí una información de nuestro fanpage. Y ya tenemos arriba en el fanpage también la gráfica de nuestro gran show de la RTL con el Nico, para quien nos escucha. Sí, bueno. Buenas noches.
5: Hola.
3: Hola, compita.
5: Hola, don Nico.
3: Hola, Héctor, ¿cómo estamos?
5: Bien, bien.
3: Cuéntame, compita, ¿en qué lo puedo ayudar?
5: ¿Me pueden tocar el tema de Joan Sebastián Oiga?
3: ¿Ya? Joan Sebastián Oiga. Ya, compita, se lo buscamos al tiro, ¿ah?
5: ¿Eh? ¿Cuándo llueve, compadre, de nuevo?
3: Mire, va a llover ya mañana miércoles en la noche. Viene un sistema frontal que va a ser cortito y que va a pasar hasta la madrugada y sería todo. Van a caer un par de milímetros, va a haber viento y es todo el desorden que va a haber, nada más.
5: Ya, y ahí se para.
3: Y después, no sé si se pare, pero puede ser que la lluvia se para, sí, se detiene la lluvia. Después llega otro. Claro. No hay primera sin segunda. Y después llega otra lluvia por ahí el día. Déjeme ver por acá que estamos verificando. Ya. Y la próxima lluvia llega el viernes en la tarde noche. Hasta el día sábado va a caer agüita. Pero el sábado va a estar suavecito, casi nada.
5: Ya.
3: Así que eso, compita. Nada que preocuparse. Hasta el minuto todo tranquilo, ¿vale?
5: Listo, muchas gracias.
3: Lleva, amigo Héctor, que esté bien. Chao, chao, compita. Buenas noches.
6: Buenas noches, Nico. ¿Cómo está el Pedro?
3: Buenas, Pedro. ¿Cómo está el Pedro?
6: Bien, usted.
3: Bien, pues, Pedro. ¿Qué se cuenta, rey?
6: Aquí estamos después de la chamba, así, bañadita, el tomado de 11. Y quiero esperar un bailecito. Tranquilito.
3: Vale, buena, compadre. ¿A dónde estás trabajando ahí? ¿Dónde está trabajando, compita?
6: Estoy de jalatero por ahí en el sector variado.
3: Ah, buena. Bueno, qué lata, dijo un amigo.
6: Claro, qué lata.
3: Claro, qué lata. Buena, perrito, qué buena, compadrito. Dígame, perrito.
6: En tu pelo de fantasía, por favor.
3: Fantasía, en tu pelo.
6: Sí, por favor.
3: ¿Cuál pelo? El de arriba. El de.
6: ¿Pues? El pelo erótico.
3: Ah,
6: lo sé, vos.
3: Ya, pues, compita, le buscamos ahí el temita.
6: Ya, hablan.
3: Cuídese, mi rey, se me porta bien, ¿eh?
6: Chao, chao.
3: Vale, perrito, chao, chao. Mira que si hablamos de pelo, hay un amigo que la lleva.
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3: Y ya, chiquillos, contáctese con nosotros. Pida su temita musical en la RTL. ¡El Nico la lleva esta noche! Bueno, y usted sabe que ya este domingo, domingo 9, llega oficialmente el Día del Niño. ¡El Día del Niño, chiquillos! Oye, que hoy día le cuento que le tengo una sorpresa. Una sorpresa que a lo mejor estaban esperando. Bueno, la sorpresa es la siguiente. En conmemoración del Día del Niño, este domingo 9 de agosto, viene al anfiteatro de la Alameda Mario Castañeda, la voz oficial de Goku. Oye, ¿viene Goku a Curicó, chiquillo? En el anfiteatro va a estar el hombre ahí, Mario Castañeda, tremenda voz, ¿ah? ¡Hola, soy Goku! Muy bueno el hombre, muy bueno, ¿ah? Así que lleven los billetes. ¡Aló!
8: ¡Aló!
3: ¡Aló, don Emilio!
1: ¿Cómo estamos, compadre?
3: ¿Cómo estamos? Bien por acá. ¿Cómo está por allá, oiga?
1: Estoy bien, peñón.
3: Bueno, compadrito. ¿Qué se cuenta por allá? Cuéntame. Bien.
1: Oiga, necesito una canción, por favor.
3: Dígame, ¿cuál sería?
1: Sí, todo bien. Oiga, necesito una canción, por favor. ¿Cuál sería? El golazo
3: es el
1: lucero.
3: El golazo del lucero.
1: Sí, por favor.
3: Javi Rey, se lo buscamos al tirante.
1: Oiga, va a correr viento,
3: ¿sí? Sí, va a correr viento, así que vaya firmándolo.
1: Vamos a levantar la rancha ahora.
3: No, afirme nomás los palos ahí con los tendedores. Mire que si el viento no le llevaba la ropa a doña Florinda, usted menos, pues.
1: Hay que ponerle el palo de acá, se ríen.
3: Ya, he roto.
1: Ya,
3: compadrito, se me cuida, Javi Rey, ¿eh? Cuidado con el viento.
1: Chao,
3: compita.

0: 32 80 21. A ver, ¿qué tenemos por acá pendiente en nuestro WhatsApp? ¡Olis! Buenas noches, Nico, espero que estés bien. ¿Me puedes saludar al señor, a la señora Carmen Ayarse, tu fiel auditora? ¡Buena, Carmencita!
1: ¡Apagamos la luz!
0: ¿Cómo estás, mi chama?
2: Pues está muy bien,
0: ¿eh? Después de que derrocaron a Maduro, quedamos mejor. Hasta petróleo tenemos ahora, ¿no? Un saludo de Talana Ucara y la señora Carmen. Un abrazo. Ya. Es vergonzosa la señora. Le tenemos una sorpresa porque viene el Día del Niño y lo celebramos así.
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0: Así celebramos el Día del Niño, wey, chiquillos. Así lo vamos a celebrar con una cantidad de personas. Son buenos estos cabros. Son muy buena onda.

0: Vamos al llamado telefónico. Buenas noches.
1: ¿Aló?
0: Aló, buenas noches.
1: ¿Cómo estás, Nico?
0: ¿Cómo estás, Eugé?
1: Hoy me conociste.
0: ¿Quién
1: oye,
0: no te conoce?
1: ¿Cómo estás tú? ¿Cómo dijiste?
0: ¿Quién no te conoce, güey?
1: ¿Quién?
0: ¿Ah?
1: ¿Tú, po?
0: ¿Santa Isabel?
1: Sí, ¿andáis de trombo
0: el crítico? Obvio. Estamos en día
1: oye,
0: lunes.
1: ¿Cómo está tu familia?
0: Gracias a Dios, todo bien, amiga mía, todo bien.
1: Qué
0: todo
1: bueno.
0: Bien.
1: ¿Tu abuelo, tu hija, todo?
0: Todo bien, corazón, todo tranquilo.
1: Oye, ¿hay lluvia o no hay lluvia?
0: Sí, para mañana en la noche.
1: Oh, qué terrible.
0: Sí, ya voy a dar el informe
1: viento,
0: del tiempo.
1: ¿Con qué, por favor? Porque tú eres más entendida.
0: En mira, viene con viento. El viento va a estar, mira, por lo menos lo que es la precordillera va a tener mucho viento, ya. Los Queñes, Potrero, Orlando, Upeo, a esa altura, viento sobre 70 kilómetros por hora. Muy fuerte el viento. Posiblemente hayan caídas de árboles. Pero lo que es Curicó, así, zona urbana, 50, 60 kilómetros. Va a estar igual fuerte. Así que afirma la ropa que está tendida allá afuera.
1: No, tengo secadora.
0: Buena, ¿qué te creí? Tom.
1: Yo oye, no, Nico, quiero un tema.
0: Dime, ¿cuál sería?
1: Sol negro.
0: Sol negro.
1: Sí.
0: De Tony Ángel. Ya veo que. Buscamos
1: el
0: tepita. Un abrazo,
1: mucho
0: cuídate. Que te viene, chao, chao. Dale, Uke, dale, Uke, dale, Uke.
2: Apagamos la luz. Apagamos la
0: vamos a ir a un temita musical. Vamos a ir a la música. En tu pelo, me dijo el Pedro. A ver, en tu pelo. En tu pelo. Ya. No está nada acá el tema. En tu pelo. Fantasía. Ah, ya, fantasía tropical. Ya. Vamos a la música. Este es fantasía tropical. En tu pelo.
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1: Seguimos en

Joan Sebastián llega con Oiga. Oye. Para Héctor Vergara.

0: son las 10 de la noche, con 4 minutos.
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2: Rafaelito y sus luceros, el golazo. Para Emilio de Checker Lamu.
3: Porque ahorita llega el golazo.
2: ¿Qué pasa, Robin?
4: Yo ni una wea más fome que esa que no poní.
2: Es lo que mandan nomás. ¿Qué tenemos por acá? A ver, ¿qué dice? Hola, hola, soy Alexis y quería enviar un saludo a mi suegrita Mafalda, que nos invitó a tomar oncecita hoy con el tema Abrázame Muy Fuerte. Creo que le gusta a ella, por favor, vale. Abrázame Muy Fuerte. ¿Y de quién es ese temita, perrito? ¿De quién es ese temita? Déjame buscarlo y te aviso, ¿vale?

0: Son las 22 horas con 12 minutos en la RTL. Tenemos información que nos llega desde la región metropolitana de Santiago. Un violento incendio a esta hora se está registrando en la comuna de Quilicura. El incendio afecta a la empresa Panimex. La empresa Panimex almacena plastificantes, anhídrido ftálico y ácido fumárico, diferentes productos químicos, abasteciendo de materias primas a la industria del plástico y química en general. Nos informan a esta hora que el fuego que afecta a la empresa Panimex se ha propagado a una empresa colindante llamada Cloramón. Son dos empresas las que ya se ven afectadas por este incendio industrial en el sector industrial de la comuna de Quilicura, donde ya tenemos imagen que hemos publicado en nuestro fanpage de Radio RTL. Usted puede ver la imagen de la central Cámaras Proyecto de Águila, que está transmitiendo en YouTube, y muestra la magnitud de las llamas. Oye, llamas de por lo menos... Mira, estoy viendo aquí las llamas, el fuego. Son llamas de aproximadamente 15, 30 metros de altura, fácilmente. Por la distancia y por la altura del edificio, son llamas de aproximadamente 30 metros de altura, y si no es más, las que se ven en ese incendio. Así que estamos haciendo un seguimiento completo de este incendio de proporciones que se registra hasta ahora en la comuna de Quilicura, región metropolitana, en un barrio industrial, donde en el sector industrial se quema la fábrica Panimex y se ha propagado el fuego a la empresa Cloramón. Es lo que está ocurriendo en este minuto en lo que es la comuna de Quilicura. Así que estamos muy pendientes de esta información. Lógicamente estamos recabando más antecedentes. Ya se ven los estanques que se están quemando y fuertes explosiones se escuchan en la zona norte de Santiago, región metropolitana. Bomberos de Melipilla, La Granja, Santiago Centro, La Florida, bueno, bomberos de varios cuerpos de la comuna de la región metropolitana están saliendo en apoyo a Quilicura, producto de este incendio industrial que a esta hora se registra en Quilicura. Reiteramos, es la empresa Panimex. El fuego se ha propagado a la empresa Cloramón. Cloramón, de cloros y otros derivados. Así que está trabajando bomberos Melipilla, Quilicura, La Granja, bomberos de Colina, estanques de químicos se ven afectados, combustible. Ay, ay, ay, está muy complicado el incendio. Son unos silos los que se están quemando, unos estanques grandes, unos cilindros de productos líquidos. Así que estamos muy pendientes de este incendio de proporción en la comuna de Quilicura. Ya, de Juan Gabriel me dice el temita. Ah, vale, compita, vale. Dice por acá, viejito, hay varios sectores de la población Diego Portales en Molina que no tienen suministro eléctrico en las calles. Peligrosísimo, justamente. La gente que se pone a tomar en la plazoleta, dice. Ah, ya. Ya, a ver, hacemos el llamado entonces a la audiencia que nos escucha a esta hora, a las compañías eléctricas, que si, ¿cuándo van a restablecer el suministro eléctrico? Mira, déjame averiguar acá, porque yo tengo directamente el mapeo, que todos pueden ver en todo caso, la zona de afectación de la CGE. Así que déjenme buscar acá el mapa de afectación de la compañía eléctrica. Que claro, este es el mapa que te indica aquí qué puntos están sin luz y a qué hora se restaura la luz. Esto es lo que te indica este mapa. Ya, a ver. Esto es en Molina, ¿cierto? Población Diego Portales. Ya, acá me aparecen algunos puntos sin luz. Ya, mira, no, aquí no tengo Molina. No me sale Molina como notificado. Está en Cumpeo, hay un sector sin luz. Aquí en Curicó está sin luz lo que es la caletera poniente a la altura ahí de Blue Ex. No, perdón, a la altura de Transportes Mora. Y en Romeral tenemos otro sector sin luz. Sería, si me dan un segundo para buscar acá el sector Romeral, ¿cierto? Ah, sí, sector Huayco, Huayco Centro, Huayco 1, si no me equivoco. Claro, pasado lo que es la Yesca, hay un sector de los Huaycos, si no me equivoco. Este sería el Callejón Santa Lucía. Callejón Santa Lucía de Romeral está sin luz también. Pero Molina, a esta hora no hay notificación, así que vamos a ver si la compañía eléctrica puede ahí echar una revisa y tener ese punto, ¿eh? Oye, por acá, ¿qué me dijeron? Teníamos pendiente algo, ¿no? No, tocamos Los Dueños del Sabor, tocamos... Ah, tengo pendiente Tony Ángel. El Sol Negro, ya. Juan Gabriel me piden por acá. A ver, ¿qué dice la Mafalda? Nos mandó un audio recién.
1: Hola, mi hijito querido, ¿cómo está, mi niñito?
0: Hola, Mafalda.
1: Muy buenas noches.
0: Buenas noches.
1: Usted sabe que no lo puedo dejar de saludar.
0: Obvio.
1: Espero que su núcleo familiar...
0: Muchas gracias.
1: ...su bebecita esté muy, pero muy bien.
0: Gracias.
1: Y usted también, hijo, cuídese mucho. Lo quiero mucho. Recién me mandó un saludo, un yerno, pero... mi yerno y el tema parece que es Juan Gabriel. Pero
0: sí, Juan Gabriel.
1: Escribió, parece.
0: Ah, sí, se me escribió.
1: Quito que estés bien.
0: Ah, era su yerno.
1: Buen regreso a casa, hijo.
0: Bueno.
1: Chao, chao.
0: Vale, Mafaldita. Vamos a buscar el temita. Ya, vamos con Tony Ángel, tenemos el tema Sol Negro, y a la vuelta de este temita vamos a ir con el informe del tiempo, porque ya tenemos clarificado cómo viene para mañana este sistema frontal cortito, pero que va a dejar una pasada interesante. Este es para la Eugenia.

0: Oye, estamos escuchando la transmisión en vivo de TVN, un canal nacional que está mostrando justamente el incendio de proporción en vivo. Y se escuchan los carros de bomberos, se escucha el ambiente un poco.
1: Y que podrían tener combustible en su interior. Ahí están escuchando precisamente desde la carretera 5 Norte, como las unidades de diferentes puntos de la región metropolitana. Acabamos de ver una que viene de la comuna de Ñuñoa, sí, que llegó hasta este punto. Y por supuesto, todo para poder combatir el fuego.
2: Claro, y no será extraño que se vayan sumando otras compañías de bomberos. Se trata de un incendio gigantesco en la zona norte de la ciudad, de nuestra capital, que ya es visible en muchas partes de Santiago. Así es que vamos a hacer una pausa, pero vamos a seguir muy atentos, por cierto, a esta emergencia con nuestros equipos allá.
0: Bueno, ahí estamos escuchando el ambiente un poco de lo que se vive allá. Se escucha muy fuerte a esta hora, se escucha bastante fuerte las explosiones de este incendio de proporciones que afecta a esta fábrica. Ya es visto a nivel nacional este incendio. Están trabajando bomberos de diversas localidades, de varias comunas de la región metropolitana. Es un incendio de proporciones que a esta hora se registra. Y bueno, lógicamente están siendo apoyados por sus pares de otras comunas. Un incendio de proporciones, de productos químicos, y ya se movilizan más unidades de bomberos de la región metropolitana, especialmente de especialidad Hazmat. Para los que quizá no lo saben, ¿eh? La especialidad Hazmat en bomberos es un grupo, pero es una unidad que se especializa en el control y manejo de materiales peligrosos, fuga de sustancias químicas, emergencias industriales, identificar los agentes tóxicos, rescate en atmósferas peligrosas, derrames químicos. En eso se especializa lo que es Hazmat. ¿Y qué quiere decir Hazmat? Es una abreviatura de inglés que quiere decir Hazardous Materials, que significa materiales peligrosos. Eso es Hazmat. Y es cualquier sustancia química sólida o gaseosa. Entonces, Hazmat es la especialidad que trabaja bomberos para contener emergencias químicas. Por eso se habla mucho del Hazmat y del Hazmat. Bien. Así que estamos muy atentos a este reporte desde la región metropolitana de este incendio que consume ya dos fábricas, afectando una fuertemente en Quilicura. Tenemos una alerta meteorológica, atención, para varias regiones, 13 regiones, séptima región, sexta región, octava región, regiones a nivel centro-sur del país. Se espera viento moderado a fuerte en zonas desde la región metropolitana hasta el Biobío. Atención, ya se ha dado esta alarma meteorológica, vientos que ya se comenzarán a sentir desde, atención, esto lo estamos monitoreando con la cantidad de kilómetros por hora. Sí, ya empieza a soplar el viento durante esta próxima jornada. Esperamos lluvias, atención, para mañana miércoles en la noche. A ver, mañana miércoles en la noche ingresa un sistema frontal. En la tarde ingresa al Maule Sur. Bien, en la tarde entra la lluvia al Maule Sur, mañana miércoles 5. Vale decir, entre las 2 y 5 de la tarde ya va a estar llegando la lluvia al Maule Sur hasta límite de Constitución, Talca, San Javier, a esa altura, ¿bien? Después, en la tarde-noche, esta lluvia comienza a desplazarse al Maule Norte y ya cerca de las 20-22 horas tendremos lluvia en la ciudad de Curicó, ¿bien? Poquito antes de las 20 horas va a estar cayendo agüita en Curicó, pero viene fuerte, ¿bien? Es un sistema frontal que viene potenciado con bastante humedad y traerá lluvias en corto periodo de tiempo. Vale decir, entre la noche de miércoles 5 y la madrugada del jueves 6 va a pasar la lluvia, pero rapidito por Curicó, ¿bien? Y por la región metropolitana. O sea, si llega a las 8 acá en Curicó, 9, 10, 11, 12, 1, 2. En 6 horas este sistema frontal va a dejar un total de entre 10 a 20 milímetros, pero viento muy fuerte. El viento va a estar entre Curicó, atención Curicó, entre 40 a 60 kilómetros por hora. en los valles, vale decir Curicó, esto es Talca, Linares. En Constitución, Iloca, Pichilemu, Chanco, el viento va a estar entre los 60 a 75 kilómetros por hora. Y en la precordillera, mañana en la noche, mañana miércoles en la noche, madrugada del jueves, el viento en la precordillera va a estar en lo que es Los Queñes, Potrero Grande, Upeo, Alupengüe, Camino al Radal, ya Ancoa, Linares, esos sectores, entre 70 a 85 kilómetros por hora va a soplar el viento. Muy fuerte el viento, por lo menos precordillera, cordillera y valles. Y también en lo que es la zona costa. O sea, a nivel regional va a estar muy fuerte el viento. No va a bajar de los 50 kilómetros por hora, por lo menos. Y en la cordillera interior, ahí el viento va a estar mucho más fuerte, lógicamente. Al interior de la cordillera, los vientos van a estar en, no, 80, 90 kilómetros por hora, fácilmente. Así que, si bien se esperan nevadas en la cordillera, se espera lluvia, por lo menos en parte de la precordillera. Bien, 20 milímetros, 15, 10 milímetros en algunos puntos, pero a nivel regional debiesen caer de entre 15 a 20 milímetros. Entre mañana miércoles, en la tarde-noche, Maule Sur, noche, Maule Norte, y madrugada del jueves, ya Maule Norte y la región de O'Higgins va a estar recién recibiendo agua el jueves en las primeras horitas pasada la medianoche. Así que prepárense que mañana es un sistema frontal que viene fuerte pero cortito. Va a pasar rapidito. El jueves en la tarde, en la mañana ya no va a haber lluvia, nada, nada, nada. Va a haber pasado ya al norte de la región de O'Higgins, Metropolitana, Valparaíso. Pero viene con bastante viento, así que a prepararse que podríamos tener nuevamente caídas de árboles, ¿ah? Eso, chiquillos, a nivel regional, ya, a nivel regional. No me pregunten por Upeo, no me pregunten por Lemolina, si en Santa Fe, no. Esto es regional. Cuando hablamos de regional es toda la región, ¿vale? Buenas noches.
3: Aló, amigo Nico.
0: Aló, sí, ¿con quién hablamos?
3: Con el amigo Luis de Talca.
0: Oh, Luis de Talca, cuéntame, Luis de Talca.
3: Con el amigo Luisito de Talca.
0: Cuénteme, Luis de Talca, dígame, dígame, dígame.
3: Sí. Que sabe, es que lo llamo porque la señal aquí en Talca, la RTL, no está funcionando, se cayó.
0: ¿Y por qué frecuencia la escucha, amigo?
3: ¿Ah?
0: ¿Por qué frecuencia la escucha?
3: 910 AM.
0: 103.7, ponga, amigo.
3: También nunca, no están dando.
0: No están dando, 103.7 o 910 AM, nada.
3: Sí, no funciona.
0: Ya, vamos a preguntar a ver si hay alguien más que esté por ahí escuchando. Oiga, ¿y el 95.5?
3: No, si está todo caído acá.
0: ¿Está todo caído? Entonces hay un problema a nivel Talca, entonces, pues, amigo.
3: Le
0: avisé,
3: dijo que
0: iban
3: a avisar a los técnicos.
0: Ya, no, los técnicos aquí, de darle que aparezcan. Y así no, escucha por internet, si puede, amigo. Si tiene acceso, ponga rtl.cl y ahí busca la señal Curicó y no escucha, pero directo.
3: Sí, porque aquí está mala.
0: Chuta.
3: No.
0: Ya, compita, vamos a gestionar eso. Vamos a preguntar acá a los colegas a ver si tienen la señal allá, ¿vale?
3: Sí, porque 4 días ya que no funciona.
0: Ah, 4 días. Sí. Ya. Ya, compita. Vale, amigazo, no se preocupe.
3: Ya. Listo.
0: Vale, compita. Chau, chau.
3: Chau.
0: Este es Luis de Talca, que le gusta Limardo, que habla siempre Limardo, que el.
4: Sí, que si está en la cana, que si está en la cana, no tan despacio.
0: Sí, vos, ¿cómo eso?
4: Sé que si está en la cana.
0: ¿Está en la cana?
4: ¿Cómo habla tan despacio?
0: La piolita.
4: Alimento. Enciende las anime.
0: Te pasa bajeta. Está en la cana este mono. Buenas noches.
5: ¿Cómo estás, Nicolás? Buenas noches.
0: Hola, hola, ¿con quién hablamos?
5: Hola, con Lalo.
0: Lalo, ¿de qué parte, compita?
5: Acá de Curicó.
0: ¡Ah! ¿Cómo está mi rey, Lalito? ¿Cómo está el florero más grande, Curicó?
5: Bien, ¿y tú cómo estás, Nico?
0: Bien, mi guachita, ¿qué andamos? ¿Qué se cuenta por ahí?
5: Aquí estamos mojándonos por dentro.
0: ¡Güey! ¡Ay, ay, ay! Estamos recién a Marte, guacho.
5: Imagínate, San Marte.
0: San Marte, ¿qué se esperaba el viernes?
5: Imagínate. Oye, Nico.
0: Cuéntame, rey.
5: Oye, mi pregunta es la siguiente, ya que estoy dando la información de los... de las lluvias que
0: cuéntame.
5: Han caído sobre la región.
0: Ya.
5: Y no he podido saber cuántos milímetros de agua ha caído por fuera en la región, porque tengo esa duda, no sé si hemos mojado más por dentro que por fuera.
0: Buena pregunta. Mira, en el mes de julio, Curicó, a nivel región, o sea, perdón, a nivel provincia, Curicó acumuló aproximadamente 260 milímetros, solamente en el mes de julio, completo. acumuló. Ahora, en los alrededores, claro, puede haber que en la precordillera generalmente llueve un poco más. Porque lógicamente la nubosidad que está a baja altura a nivel de cerro suele soltar más agua. Entonces, en precordillera pueden haber caído más de 100, 300 milímetros, aproximadamente 290, algo por ahí. Por ahí puede haber caído.
5: O sea, es que todavía no estamos en superávit.
0: A ver, según lo que ha caído, claro, si bien estamos en superávit en julio solamente, porque superamos la cifra, en julio generalmente caen, a ver, déjame ver por acá, cerca de 150 milímetros cae en julio habitualmente. Esa es la cuota, y superamos eso, entonces podríamos estar, digamos, en una especie de superávit.
5: Ya, porque por dentro, sé que tengo superávit.
0: Estáis más seco que el lagarto de cerro, compadre. Estáis en déficit ahí, güey.
5: Oye, ay, imagínate, no. Tengo un superávit como de 500 milímetros.
0: Ay, ay, ay, o sea, está ahí al otro lado ya. Oye, pero ¿es con hielo o sin hielo ese superávit?
5: Con dos hielos,
0: man. Con dos hielos, chum. Esa la nieve y se te va a ir de rapidito el agua.
5: Ya, bonito, usted viene para acompañar la noche.
0: ¿Ya cuál sería, compita?
5: El parrandero.
0: El parrandero de la sensación.
5: Éjale.
0: Ya, mi guachita, al tirante lo buscamos.
5: Un abrazo, gusto saludarte.
0: Vale, perrito, cuídate, Lolito. Chao, chao.
5: Chao.
0: Hace rato no voy a comprar. Voy a comprar flores estos días. ¿Ya? Me hago un regalito bueno. ¿Qué tenemos por acá? A ver. Hola, Nico, ¿cómo estás? Un saludo desde Santiago, Juana. Saludos, Juanita. Está fuerte el incendio allá en Quilicura. De ahí se tiene que ver de tu casa, a lo mejor, si es que está ahí en un edificio o segundo piso. Se debe ver ahí el resplandor hacia allá. Hacia el norte. No puede enviar el audio, el auditor de Talca me hizo reír, estaba escondido, pero no, estaba metido en la taza del baño. Bueno, pues, Wirwiliento, ¿qué pasó con Santa Fe? No alcancé a escuchar bien. Bueno, está ahí pendiente, como mosca en la... pendiente. Cariño, dedo chupado, dice. Bueno. Está en la pega. ¿Dónde estáis trabajando, Enriqueta? ¿Dónde está ahí? Vamos con Juan Gabriel. Acá me pidieron este temita de Juan Gabriel hace ratito los chiquillos ya, así que lo vamos a tocar al tirante nomás. Para los amigos Alexis por ahí que está escuchando, nos saluda Mafalda por ahí con mucho cariño, el amigo. Abrázame de Juan Gabriel. Aquí está, de Juan Gabriel. Buen temita. Abrázame muy fuerte se llama esta canción. Vamos con Juan Gabriel. Abrázame muy fuerte.
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0: Estamos de regreso, estamos de vuelta. Ay. Oye, está complicadísimo el incendio en Quilicura. Estamos viendo imágenes que nos llegan a cada rato. Ay. A ver, hay ambiente incluso. Está pero muy fuerte el incendio. Hay explosiones, dicen por ahí. Mira, escucha. Esa fue una explosión. ¿Lo escuchó? Mira, este. Ahí va el ambiente de nuevo. Ahí fue una explosión. Esa era una explosión del incendio que consume una fábrica en Quilicura. Productos químicos. Está pero muy complicado el incendio. Sigue trabajando bomberos de diversas compañías. Son más de 30, 40 carros de bomberos que están trabajando para poder contener este incendio que consume hasta ahora diversas estructuras, galpones, cilindros de químicos, estanques. Ay. Está pero complicadísimo el incendio. Le encargo el calor que hay en ese sector. Imagínense la radiación del fuego. Muy fuerte hasta ahora este incendio en la comuna de Quilicura, en un sector industrial. Mira, escucha la explosión, mira. Bueno, ahí escuchábamos las explosiones, pero inmensas, que se escuchan en este voraz incendio de proporciones. A ver, ¿qué dice acá nuestra amiga Juana?
1: Hola, Nicolás, ¿cómo estás?
0: Hola, Juanita.
1: Espero que estés bien. No se ve de acá de mi casa el incendio.
0: Ah, ya.
1: Subí al segundo piso a mirar.
0: Ya está muy lejos, parece. Está. A lo mejor tú vives para el otro lado de Santiago, quizá. Hola, Nico, saludos desde acá de Los Lagartos. Si puedes tocar el tema Mi Equilibrio Espiritual de 31 minutos, para que lo escuchen mi sobrino Francisco, Santiago, y mi nieto Alan, que están los tres de cumpleaños. No te creo que todos cumplen 10 años. ¡Qué rico! Quieren cantar, bailar con los invitados ese tema, vale. Un abrazo a todos los auditores del RTR. Salud y uy, buena.
2: ¡Saludos de parte de Patricio Estrella!
3: ¡Saludos de Bob Esponja! ¡Ah!
0: ¡Saludos, chiquillos! Toma la burbulienta, mira.
4: Ponete buena música, vos, Wilwiliento. Aquí estamos de turno
0: buena,
4: estamos hoy día.
0: Rotito.
4: Te lo puedo explicar por interno dónde estoy trabajando.
0: Ah,
4: no se hace público
0: ya
4: esta parte.
0: No.
4: Estoy aquí en O'Higgins, pero las cabras no me dejan ganar cliente. Hombre. Me voy a ir a la carretera, parece, por la cartera ya, porque aquí en O'Higgins las cabras no quieren nada con nosotros.
0: Ya, allá en el cruce Maquiagua está bueno, dicen, por ahí por los niches. Están tirando los billetes amarillos por montones. ¡Aló!
5: ¿Cómo está, caballero?
0: ¡Aló! Sí, bien. ¿Con quién hablamos?
5: Con Luis Castro de Lontoe, pues.
0: ¡Buena, Luchito de Lontoe! ¿Cómo estamos?
5: Aquí estamos.
0: Cuénteme, rey, ¿en qué le puedo ayudar?
5: Una canción de los rancheros del río Maule, Por Debajo del Agua.
0: Maule, Por Debajo del Agua. Así vamos a andar en una noche más. Ya, compita.
5: ¿Cuánto llueve hoy?
0: Mañana en la noche y madrugada del jueves. Pero cortito, pero va a dejar harta agüita.
5: ¿Pero cuándo llueve harto, más o menos?
0: No, y lluvia así por 200, 100 milímetros, no, después de la quincena tenemos. Ya, ahora está tranquilo, ahora.
5: Ya.
0: Ahora van a caer 20 milímetros, 10 nomás, un poquitito.
5: Ya.
0: Así que, ya.
5: Justo para que el jueves estoy de cumpleaños.
0: Ah, ya vos, ¿estás de rajar?
5: Toma.
0: Me gustó eso. Mira que acá están sedientos de líquido. Está con déficit de agua dentro del cuerpo.
5: Voy a cumplir 65 abriles.
0: Ah, está cabrito. ¿Sí? Cabrito. ¿Sí? Cabrito. Era una guagua.
5: Juego fulbo todavía, ¿no?
0: Está ahí un puber.
5: Sí.
0: Yo estoy recién nacido, entonces. Ya, mi guachito, va el temita.
5: Ya se nota que este tiene unos 25, 30 años.
0: 27, compita. 27. Mira, latino.
5: No ando lejos.
0: Me gustó. Ya, perrito.
5: Cuídate mucho,
0: vale, compadrito, un abrazo.
5: Muy bueno el programa.
0: Gracias, compadrito. Chao, Berrey. Chao. Ahí Luisito, Luisito, Luisito. A ver, ¿qué tenemos por acá pendiente? Hay un amigo que está en Quinta Normal, dice... No, es tóxico el químico, ¿eh? El humo ya está esparciéndose por toda la región metropolitana. Ay, ay, ay, chiquillos, cierren las puertas, ventanas, ventilen ahora y después no salgan, no salgan. Trate de no salir, ¿eh? Mira que la fiebre, dolor de cabeza por intoxicación, es pero feísima la cosa. Último llamado, vamos con la música. ¡Aló!
6: ¡Aló!
0: ¡Aló!
6: Buenas noches, Violeto.
0: ¡Violeto!
6: Oye, lo estaba llamando, quería...
7: ¿Sí?
6: La reina del espacio, por favor.
0: ¿Sí? Ya, ¿cuál temita?
6: La reina del espacio.
0: ¡Reina del espacio!
6: Ya.
0: ¡Ya, el Violeto!
6: Muchas gracias.
0: ¡El Violeto, el chimorongo!
6: ¡Exactamente!
0: ¡Bueno, viejo! ¡Ya, mi guacho, va el tema! ¡Ya! Es simpático este viejito, me hace reír. Muy, muy buena onda, muy buena onda. Ya, tenemos el parrandero para Lalita, el de la florería ahí, el parrandero con la sonora sensación. Y esto suena así.

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3: Son las 10 de la noche con 50 minutos.
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a los chiquillos que nos escuchan en el sector Los Lagartos de Teno. Para saludar a los sobrinos, dice Francisco Santiago y mi nieto Alan, que están los tres de cumpleaños cumpliendo todos 10 años. Bueno, chiquillos, y quieren cantar y bailar con los invitados de este tema. Para ustedes, chiquillos, el equilibrio espiritual, Freddy Turbina. 31 minutos. Esta es la nota verde.

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Vamos con este temita ahora que nos pidió nuestra amiga Juana de la Región Metropolitana de Santiago. El calienta sopa del rancherito Leodán. Este lo pidió Juana. Es para el vecino. No vamos a dar el nombre porque tampoco lo dio. No quiere que sepa. Buena vecino. No calienta la sopa.

0: Y les recordamos, amigos míos, que se viene el Día del Niño. Y estos son los personajes que nos acompañarán.
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0: 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Así que ya lo saben, chiquillos. ¡Feliz Día del Niño! Para este domingo se viene el Día del Niño. El Día de la Niñez, el niño y la niña. Los que tienen alma de niño. No sé si la Clau tiene alma de niño. ¡Estamos todos con el... ¡Saludamos a la huerta de Mataquito! ¡Buena, chiquillos! ¿Cómo estamos, cabrón? ¡Completamente en vivo y en directo!

0: Saludamos a la segunda compañía de la huerta de Gualañé. Son los colegas bomberos por allá. Buena onda los chiquillos, muy simpáticos los chiquillos, ¿eh? Para el verano 10-12, Rauk. Con ustedes, DJ Nico. Nicovic19. Prepárense para el 15 de agosto. Saludos al Pedro Corbalán, también compadrita y un amigo, ¿eh? ¿Qué tenemos por acá, chiquillos? A ver, dice, hola amigo Nicolás, ¿será posible un tema de Eros Ramazzotti? Cosas de la vida en español. Ah, de romántico. Ya, vale, vale. Buenas noches, Nico. ¿Cómo está usted y su familia? Saludamos. Quiero saludar a mi hijo Manuel Marchand, José Marchand y mi señora Maritza Valenzuela. Con un temita de Zumba Le Primo, Alejandro Marchand de Romeral.
1: Nos sacamos la ropita.
0: Buena, Clau. Saludos a Claudia. Linda la foto que te sacaste en el Becky. La mejor máquina de la historia. Y el M3 también, el M3 también. Oye, atención, ya Pedro publicó el informe. Ayer lo estuvimos diciendo hace un minuto, lo comentamos, ¿ah? Pero ya llega un sistema frontal mañana miércoles en la tarde para el Maule Sur y en la tarde-noche para lo que es Maule Norte, vale decir, provincia de Curicó y zona costa. La lluvia tendrá un valor de entre 10 a 15 milímetros entre la noche de mañana miércoles y la madrugada del jueves 6. Pero más que la lluvia es el viento. Viene con bastante viento fuerte, muy fuerte el viento, de 70 hasta 80 kilómetros por hora en las zonas interiores, ¿ah? Aquí en Curicó el viento va a estar entre los 50, 55, 70 kilómetros por hora. Pero atención, sectores costeros, Villa Prat, en La Huerta, por ejemplo, ojo Clau, sectores como La Huerta, el viento va a estar muy fuerte para allá, ¿eh? De hecho, me dicen que en La Huerta el viento podría estar en... hasta entre los 50 a 60 kilómetros por hora. Muy fuerte el viento por allá.
2: ¿Sí?
0: Así que a tener ojo ahí con el viento, chiquillos. Para mañana en la noche, madrugada del jueves, ¿ya? Incluso el jueves hasta podríamos tener sol en la tarde. Mira qué raro el... Vi volar. Oye, el fenómeno del niño que es desordenado. Por eso lo pusieron niño, porque llegó en Navidad en una época y llegó desordenado, el niño desordenado. Y el viernes 7 en la tarde, noche, llega otro sistema frontal que viene con poquita agua, pero viene con nieve que podría caer, ojo, podría estar nevando el fin de semana sábado a 900 metros de altura sobre el nivel del mar, o sea, precordillera. Atención, la precordillera. Lástima que nunca va a nevar en La Huerta. ¿Te cachai? Cae. ¡Oh, cae ese nieve allá!
2: Sí.
0: 2007, no sé si cae allá, cae sí. Curicó, sí, pero allá no. Eras una niña, éramos guaguas. Ya, ¿qué tengo pendiente por acá? A ver qué nos pidieron por acá los chiquillos. Ya tocamos este temita, los tocamos. Acá, los rancheros de Río Maule me pidieron Por Debajo del Agua. Cuando vaya a La Huerta me saco una foto con el Becky. Ya, pues me tenéis que atender, ¿eh? ¿Vale? Los rancheros de Río Maule llegan. Vamos a los llamados telefónicos. ¿Qué pasa, Patricio Estrella?
3: Saludos a La Huerta de Mataquito, Bob Esponja.
0: Soy el Nico.
3: Ah, perdón.
0: Pajarón. Buenas noches. Buenas noches.
4: Hola, buenas noches.
0: Buenas noches, Cristian de Ligantén.
4: ¿Cómo está, señor?
0: Bien, mi rey, ¿cómo estamos por allá?
4: Bien, bien, por aquí, ¿cómo estáis escuchando, Liga?
0: Buena, compita, cuénteme, ¿en qué lo puedo ayudar, compañero?
4: Un temita que quería escuchar de los animales del amor y ya muy tarde ya.
0: Es muy tarde ya, los talismanes.
4: Claro, ese temita.
0: Ya, perrito, buscamos al tiro el temita, ¿eh?
4: Sí, oiga, ¿y le dio el numerito anoche a la señora Mafalda?
0: Sí, aquí se lo dimos al aire y también me parece que lo anotaron, ¿eh? Me parece que lo anotaron. Ah. Ahora, si quiere, lo que repítalo, pues, en una de esas.
4: Ah, ya, pues, sí, que se lo sepa aquí igual.
0: A ver, repítame el número. Vamos a buscar el número. Hay que...
4: Ya se lo doy.
0: ¿Ya?
4: Ya, 97.
0: Vale.
4: Y...
0: ¿19? 19, ya.
4: 00770.
0: 770.
4: Sí.
0: Ya. Vale, compita. Vale, Berrey. No, se preocupe. Un abrazo, compita. Cristian de la Cantena. Hay que hacer amistad, hay que hacer amistad. ¿Eh?
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0: Vamos a la información del ámbito nacional. Nos trasladamos a la región metropolitana, comuna de Quilicura. Violento incendio a esta hora que consume la fábrica, empresa en esa comuna. Estaría dejando ya afectación a viviendas cercanas. Información que nos llega a nuestro departamento de prensa. Estamos recabando más antecedentes sobre este lamentable incendio que afecta a la empresa Panimex, una empresa de productos plastificantes, anhídrido, ácido fumárico, y que a esta hora mantiene lógicamente un despliegue completo de contingente de bomberos de la región metropolitana. Sistema Nacional de Operaciones activado también, el SIDEM, para poder también alertar a cuerpos de bomberos vecinos a nivel regional para que concurran en apoyo a quienes se ven afectados por este incendio estructural. De hecho, ya están indicando, producto de este siniestro, que el fuego estaría ya llegando a otros cilindros de productos químicos en ese sector. Es por esto que ya reiteramos la información, nos llegan imágenes directamente desde ese lugar. Ya de hecho tenemos en nuestro fanpage de la Radio Tropical Latina este incendio que afecta entre 2 a 3 empresas que se han visto afectadas. Reiteramos la información en la avenida Presidente Eduardo Frei Montalva, esquina Estera Sur, en la comuna de Quilicura, región metropolitana, a un costado de la ruta 5 Norte. Es un incendio que ha desatado esta emergencia y la concurrencia de múltiples bomberos, especialmente de Hazmat. Según los antecedentes recabados, el fuego compromete al menos 3 empresas del rubro químico, entre ellas Panimex, también en la empresa Cloramón y otra más que se ha visto afectada, todas ellas de manipulación de materiales inflamables. Las llamas se han propagado rápidamente a infraestructuras colindantes. Carabineros ha verificado que este incendio se desarrolló en la empresa química Panimex debido a preliminares emanaciones de amoníaco en el lugar. De forma preliminar se indica esta información. En el lugar hay fuertes explosiones que han llevado una columna de humo de gran magnitud que se eleva por varios puntos de la región metropolitana, visible también de varios puntos de Santiago, lo que evidenció la magnitud del siniestro y la cantidad de material que se estaría quemando. A esta hora, las lenguas de fuego superan los 20 metros de altura. Se acuerda que delante dijimos, entre 15 a 30 metros, superan los 20 metros de altura. Han envuelto por completo las dependencias de esta empresa que se ha quemado. Bastante carga calórica, radiación, calor y la rapidez del avance de las llamas. Incluso ya nos están indicando por interno que personal de la autopista estableció un perímetro de seguridad, de exclusión, en la zona y mantiene cortada la intersección para el tránsito de equipos de emergencia, especialmente de carros bomberiles en ese lugar. Acceso restringido, solamente vehículos de emergencia. La ruta 5 permanece operativa en ambos sentidos, pero de igual forma se hace una restricción en un punto para la contención, ya que podría cambiar esta condición a medida que avance este incendio. Reiteramos entonces la magnitud de este incendio químico ha impedido que los voluntarios se acerquen demasiado al fuego principal, a este incendio. Otro punto crítico que se analizó tanto bomberos como autoridades, la toxicidad del humo. Esta emanación podría afectar la salud de las personas, de los voluntarios y residentes cercanos a este lugar, por lo que se mantiene una vigilancia constante en ese sector. Un trabajador, César Sangüesa, de una de las firmas afectadas, relató que las llamas se originaron en la empresa contigua. Pasa que empezó, dice él, en la empresa de al lado, empezó por la parte central de la empresa y hubo una explosión y después agarró. En 5 minutos ya está todo envuelto en llamas, dice este trabajador. Además explicó que junto a sus compañeros intentaron contener el avance del fuego con una manguera, pero el calor y la radiación y explosiones de los productos almacenados en el sector hicieron imposible la maniobra. Además, este trabajador de la empresa, Panimex, detalló la naturaleza de los compuestos del riesgo. Lo que trabajamos, dijo, hay harto producto inflamable, porque se hacen bases de pintura, se hacen productos para fertilizantes. Hay harto producto que es inflamable, precisó este trabajador. El nochero del lugar precisa que la empresa afectada, son 3 las que se ven Personal del turno de noche logró evacuar a tiempo antes que el fuego se propagase a la totalidad de esta empresa. Esta es una información que nos llega de forma confidencial desde ese lugar donde estamos, lógicamente, recabando mayores antecedentes sobre esta empresa que se ve afectada producto de este incendio. Reiteramos, trabajadores de la empresa afectada por este incendio en Quilicura relatan que alcanzaron a escapar de las llamas se encontraban en el lugar durante el turno de noche, entregaron detalles de cómo se originó el fuego y una de las empresas inició las llamas, dicen, con extrema rapidez debido a la naturaleza de los materiales que almacenan. La velocidad de la propagación fue tal que en pocos minutos las llamas han envuelto por completo las dependencias de las empresas que se ven afectadas. A ver, según lo que nos están indicando acá, claro, acá me está llegando información donde dicen los trabajadores: nosotros salimos todos, estamos todos aquí afuera, solamente está bomberos y la jefatura, y los líderes de brigada están al interior. Esto lo indicaron hace cerca de 30 minutos atrás. La evacuación se realizó sin contratiempos. Según testimonios, el personal logró ponerse a resguardo en el exterior de la empresa mientras las llamas continuaban avanzando y las explosiones se mantenían en ese lugar. Otro trabajador, Andrés, que se encontraba en el lugar, indicó cómo también inició este incendio de la empresa Panimex, quien relató que abajo, dice, estaba incendiándose de a poco y prendió hacia el reactor y tomó todo, señaló el empleado. El trabajador también confirmó que todas las personas que se encontraban en el interior lograron salir a tiempo. Salieron todos, evacuaron, no se dieron cuenta porque estaban trabajando acá en el lugar, dice. La presencia de estos compuestos inflamables explica la intensidad del incendio y las explosiones que se registran en ese lugar. De hecho, en este minuto nos llega más información. Las detonaciones dicen que posiblemente provienen de los productos de la empresa almacenada, de las tres empresas. Hay un reactor que ya se vio afectado, donde comenzó aparentemente este incendio. El fuego continúa activo y las llamas superan los 20 metros de altura. Una densa columna de humo ya se ve en gran parte de la capital. Está personal de bomberos trabajando con varias compañías Hazmat. Acá me llega otra información. Me dicen, bomberos desplegó múltiples unidades junto a carros de abastecimiento para garantizar suministro de agua. Me dicen también que aparentemente hay cortes de agua potable. Habrían cortes de agua potable en ese sector. Vamos a ver si es verídica esta información de que nos están entregando en ese lugar, pero posiblemente también puedan haber de cortes de agua potable. Por eso hay mucha gente que estaría en este minuto comprando agua en lugares cercanos, porque estaría corte de agua potable en ese lugar. Han evacuado gran parte del personal en un punto. El fuego llegó a un estanque de GLP en uno de los cilindros de estos estanques grandes. Ya estamos recibiendo más información. Es un incendio, pero completamente descontrolado a esta hora, donde sigue trabajando personal de bomberos. Estamos viendo imágenes en directo desde los canales nacionales que están allá en ese lugar, y la verdad es que este incendio está, pero bastante difícil de controlar, indican. Así que vamos a recabar más información mientras nuestro departamento de prensa sigue recabando detalles de este siniestro, que a esta hora, reiteramos, está afectando completamente esta empresa química. Son tres empresas que ya se ven comprometidas producto del fuego y a este minuto no hay hora de contención. Esto puede seguir toda la mañana, todo el día de mañana también, la jornada, hasta que se consume por completo lo que está quemándose. Esto tiene que quemarse para que se pueda controlar. Más allá de evitar la propagación a viviendas colindantes, no hay mucho que hacer, según lo que están indicando las autoridades de ese lugar. Así que seguimos recabando más información. Mientras tanto, estamos atentos a este siniestro. A ver, habría aparentemente, me dicen que hay un carro de bomberos que se habría quemado la unidad de la cuarta compañía de Quilicura. Un carro parcialmente quemado, no confirmado aún por radiación. Un costado del BT-4, el carro cisterna de bomberos Quilicura, por radiación al parecer quedaría a confirmar la información, pero aparentemente un carro de bomberos de Quilicura se habría quemado en la parte costado, en posterior de la unidad, producto de la radiación del fuego. Esa es una información que nos llega de forma preliminar, pero que nuestro departamento de prensa aún está lógicamente verificando esta información. Vamos a aunar este tema, seguimos con este detalle de la información. Está trabajando bomberos de Conchalí, bomberos de Colina, La Granja, región metropolitana completa estaría ya concurriendo hasta ese lugar para poder contener este incendio en estas tres empresas que se ven afectadas producto de incendio químico. Es nuestro departamento de prensa de la Radio Tropical Latina desde Quilicura, donde se vive la noticia.
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0: 23 horas 22 minutos, por debajo del agua, los rancheros de Río Maule.

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0: Nos trasladamos rápidamente a la Perla del Maule, comuna de Constitución. A esta hora se está despachando bomberos de Constitución hasta Villa Las Cumbres. Villa Las Cumbres, en la comuna de Constitución. En ese lugar se desplaza la tercera compañía de bomberos junto con otras unidades por un llamado por incendio en un departamento. Reiteramos entonces, la segunda y tercera compañía de bomberos de Constitución a esta hora se están despachando hasta la Villa Las Cumbres. En ese lugar se moviliza personal de bomberos por un llamado por incendio estructural en un departamento. Incendio en un departamento sobre dos pisos. Es por eso que ya se estaría movilizando rápidamente más unidades hasta ese lugar, al menos dos unidades a tres compañías de bomberos hasta ese sector. Reiteramos entonces, se despacha bomberos de Constitución hasta Villa Las Cumbres por un llamado por incendio estructural que afectaría en este minuto a un departamento. Por eso que ya se estaría movilizando personal de bomberos de Constitución con una unidad de escala telescópica y dos unidades de agua y una de segundo socorro para poder contener este siniestro que, reiteramos, a esta hora moviliza bomberos de Constitución hasta ese sector. Villa Las Cumbres, se trabaja por llamado por incendio en departamento en la comuna de Constitución, para quienes nos sintonizan por el 95.7 de la Radio Tropical Latina en Constitución. Información en desarrollo en la red RTL, donde se vive la noticia.
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0: Los traicionados de Chile. Saludamos para el Chapa. Saludos al Chapa. Saludos a los chiquillos que están escuchando por ahí. Al Chapa, a Jorge, el Coque por ahí, a Luis Lobo, el tecladista, director del grupo, el baterista, Francisco Pino, el animador, César Palominos, y a todos los chiquillos que están en sintonía en la RTL. Un abrazo por ahí. Saludamos también a Ruta Emergencia y más, ¿eh? ¿Qué pasa, Clau?

0: Ya, chiquillos, estamos de regreso. Ahí hemos tirado hartos temitas que nos han pedido, muchos temas musicales que nos han solicitado los auditores. Tenemos un nuevo pendiente de Eros Ramazzotti, Cosas de la Vida. Qué romántico está la audiencia hoy día, tan romántico. Hasta la clavanda media romántica. Oye, Cosas de la Vida de Eros Ramazzotti. Saludamos a Ruta Emergencias y Más, que nos entrega la siguiente información, ¿eh? Mira, desde el incendio de Quilicura, acaban de publicar esta imagen en Ruta de Emergencia y Más. Saludos a los chicos ahí del WhatsApp. Una persona externa a la empresa, ex trabajador de la empresa Panimex, que se está quemando en Quilicura, dice lo siguiente: trabajé en esa empresa, en esa mier, y me fui, siempre se queman bodegas. Dice, ojo, la empresa Panimex, que se está quemando en Quilicura, tiene 8 reactores y 29 silos llenos de etanol y otros explosivos. Ojo, ojo, ojo con ese dato. Y el etanol, para que usted tenga una idea, es como un alcohol etílico, un compuesto químico de inflamable, básicamente. Presente en bebidas alcohólicas, se usa mucho para la como disolvente, desinfectante, materia prima industrial. Ese es el etanol. Y bueno, no sé cuáles serán los otros explosivos, los otros que están ahí para esa industria. Pero el etanol, este es muy, muy biocombustible, muy complicado en ciertas formas, es para bebida alcohólica, desinfectantes médicos, ay, ay, ay. Dice que se prende entera la fábrica y vuela a Quilicura, y no es chiste. Eso es lo que dice esta persona que trabajó en esa empresa, 8 reactores y 29 silos con productos químicos. Así que imagínense, increíble la cantidad de llamas que hay a esta hora en ese incendio. Es muy complicado. Hoy ya nos llegó otra información que tiene que ver con un dato muy complicado. A ver, acá me está llegando el dato. A ver, atención. Atención, esto lo acabamos de ver, está publicado ya en las redes sociales. Y este es un dato que no es menor. A un año del fatal accidente, Codelco suspende proyecto estructural de El Teniente por razones de seguridad. Atención, la gerencia de la mina El Teniente de Codelco citó a los sindicatos de la división al mediodía de este martes para comunicarles la decisión de la compañía de suspender temporalmente la construcción del proyecto Andes Norte a un año del fatídico estallido de roca ocurrido el 31 de julio del 2025. ¿Se acuerda usted que dejó 6 fallecidos y 9 heridos? La decisión de la corporación estatal se justifica como una medida de prevención por riesgo inminente de sismos en esa zona. Andes Norte es uno de los 3 proyectos llamados estructurales del Teniente, cuyo fin es extender la vida útil del yacimiento y mantener su ritmo productivo. Atención con este dato. Calculando en torno a las 400.000 toneladas al año, Andes Norte había sido reabierto paulatinamente para su desarrollo y construcción tras el accidente del pasado año, 2025, y los otros 2 proyectos estructurales son Andesita y Diamante. Andesita fue el proyecto más afectado por los derrumbes provocados por el mortal estallido de roca, donde falleció un trabajador contratista de Salfa Montajes. La otra zona golpeada fue un área de explotación llamada Recursos Norte, donde murieron otros 5 trabajadores en la constructora Gardelkik. Andesita y Recursos Norte fueron paralizados tras el accidente y continúan con las mismas condiciones. Pero nuevamente se ven paralizadas las faenas por un riesgo inminente sísmico en la mina El Teniente. Así que las obras trabajan del orden de 3.000 personas actualmente, por lo que se iniciará un proceso gradual para rebajar la carga de algunos empleados, suspenderlos o dar por términos algunos contratos que estaban cerca de su fin. La suspensión se empezó a comunicar la mañana de este martes a 4 empresas contratistas y a los sindicatos, y ya los próximos turnos no deberían subir a trabajar en la mina. Una fuente de la compañía aclaró que no existe riesgo inminente o una situación de alerta en la zona afectada por la decisión, sino que la medida responde a una toma de resguardos porque en informes técnicos realizados después del accidente se detectó un nuevo frente de riesgo sísmico en un área de trabajo más profunda. Así que por eso se han terminado las faenas en la mina El Teniente, producto del riesgo sísmico que podría existir en ese lugar. Así que ya lo saben, amigos míos, ¿ah? Siete, cinco, dos, 50, 41, 41. Veamos a quién tenemos en la línea telefónica. ¡Aló!
1: Hola, Nico, soy la Euge.
0: Hola, Euge, dime.
1: Ya estaba escuchando toda tu información.
0: Bien.
1: Mira, yo creo que aquí a los bomberos hay que hacerle su trabajo más expedito.
0: Ya.
1: Porque como en otros países. Y que aquí, por ejemplo, o sea, yo hablo por mi... Que la gente, o sea, los poderosos, pucha, que se peguen la cachapa, porque le tengan todo como corresponde a los trabajadores.
0: Claro.
1: Porque después, si bomberos no llega a tiempo, ¿quiénes son los culpables? Los bomberos.
0: Muchas
1: veces. Yo lo digo porque yo fui bombera.
0: Sí. Sí.
1: Entonces, igual fome, pues ojalá que nadie haya salido lesionado y eso. Gracias por tu información, Nico, porque eres súper certero.
0: Gracias, amiga Euge. Mira, en realidad...
1: Te agradece toda tu información, porque no todos en el tiempo de informar.
0: Sí, bueno, nuestro rol, si bien es una radio entretenida, también es informativa.
1: Mira, de hecho me había cambiado de radio a la Curicana. Pero volví porque me encanta escuchar tu información.
0: Vale, amiga, que te pasaste, te agradezco.
1: No, pero de verdad, en serio. Y bueno, que tú recalques lo que es la importancia que es la labor de bomberos, porque no son pagados.
0: No, los bomberos no son pagados y tampoco queremos ser pagados. Ojo, tampoco queremos ser pagados.
1: No, pues. Pero igual que no los culpen, porque esto es todo culpa de todos los poderosos de las empresas, pues.
0: Sí.
1: Porque ellos deberían tener todo como corresponde.
0: Claro. Ahora, claro, los bomberos lo único que piden es que le cumplan con sus materiales de trabajo, con las herramientas.
1: Exactamente.
0: Claro, que si no van a pagar, no inviertan esa plata en
1: mejor recursos. Y aparte que de repente cuando un bombero va por la ruta, que se hagan a un lado, porque de repente ni siquiera la sociedad hace eso.
0: Sí, eso es verdad. Ojo, eso es un dato.
1: En otros países hay todos los autos se hacen a un lado, así que es una cosa increíble.
0: Sí.
1: Y acá no.
0: No.
1: Entonces igual es fome.
0: Claro. Ahora depende de la ciudad y de la cultura también, porque hay gente que tiene muy buena cultura para eso, pero depende de la cultura muchas veces también, ¿eh?
1: Y de cada uno.
0: Sí, justamente, y de cada uno.
1: Después cuando el bombero está en todas las cosas.
0: Así es,
1: y
0: es verdad.
1: Hay personas que dejan su trabajo botado por ir porque es una labor.
0: Eso es verdad. Y la familia también, pues, se deja de lado.
1: Así que gracias, Nico. Si volví a la radio porque me gusta escuchar tu labor periodística, pero me había cambiado a la Curicana.
0: Ya, vale. Te agradecemos, amiga mía.
1: Nico, sí, es por ti que volví porque me gusta.
0: Ya veo, oye.
1: Oye, y lamentable por el carro, todo lo que se quemó y todas esas cosas.
0: No, está
1: bien. Oye, Nico, y esto, tú sabes que te pido un favor. Quiero un tema.
0: No sé, me imaginaba. ¿Cuál temita?
1: Quiero un beso de los inseparables.
0: Un beso inseparables.
1: Oye, Nico, prepárate porque voy a tener mi cumpleaños y es con fiesta de disfraz.
0: ¡Ah!
1: Pero con anticipación lo digo porque en octubre, pero te llega tu invitación.
0: ¿Con octubre?
1: Sí, pero es que con fiesta de disfraz, para que te disfraces como corresponde.
0: A mí me gusta disfrazarme de Jason.
1: Yo de la Gatúbela.
0: Yo me gusta el hombre de del machete.
1: ¿De Bob Esponja te puedes disfrazar, tú?
0: No, déjame la voz nomás.
1: Así que te voy a dar tu invitación.
0: Con ya, güey.
1: La bomba roja va a estar el sample de aroma y todo eso.
0: Eso. Dicen por ahí, sin globo no hay fiesta, dicen el cumpleaños, ¿eh?
1: Mira, el amigo que lo voy a invitar va a ser al Robinson, más conocido como el Pluto.
0: ¿El Robinson?
1: Sí, pues es que se llama la red.
0: ¿Pero cómo le dicen?
1: Pluto.
0: ¿El Tuto?
1: Pluto.
0: ¿Pluto? ¿Por qué Pluto?
1: Así le dice, Beto. Así le dice porque va a ir a la...
0: Pluto.
1: Al tablón ahí, a la del Curi. Así le dice Pluto.
0: Ay, ay, ay. Ay, papá. Ay, Robinson, estuviera escuchando esto. Capaz que esté escuchando este
1: rumbo. ¿Por qué me importa a mí?
0: Ya, pero no te agarría con voy.
1: No, pero es que me cae. Ayer,
0: oye. Creo que también le caes muy bien.
1: No, yo lo conozco de vista, él no me conoce a mí.
0: Dicen que los que pelean se aman, así que...
1: Están ordinarios.
0: Un dicho muy popular aquí en Chile.
1: No, tío, oye, Yo sé que de verdad tengo estómago.
0: Ay, ay, ay. Bueno,
1: ya, me pone el tema, un beso.
0: Ya,
1: vale. Inseparable. Ya, Nico, gracias por tu información.
0: Un abrazo.
1: Cariños.
0: Vale, chao, chao. Date, bueno. Oficialmente informan, se corta la ruta 5 Norte para trabajos de bomberos por incendio industrial en Quilicura. Así que váyase por la 5 Oriente Sur. No, el montaje es reportero de prensa, no de bombero. Vamos con Eros Ramazzotti. Estos son cosas de la vida. Este tema lo pidió Nelson en la RTL. ¿Qué pasa, Pedrito? Vamos a dar tu informe.

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0: Ya, sí, Homero, también tú. ¡Feliz día! Ya 23:49, ya estamos de regreso. Saludamos a Renatita Campo, la Renatita que está escuchando la RTL. Saludos, Renata. Saludos a Juan Luis por ahí, amigazo. Un abrazo a los chiquillos por ahí que están en sintonía. Dice el Pedro que la vela tomate, ¿no? Estamos en vivo en la Radio Tropical Latina. La lluvia, cuando vienen por ahí ya.
6: Apagamos la luz.
5: Ay, madre.
6: Sacamos la ropita.
0: Buenas noches, Nico. Que tengas un excelente regreso a casa. Hasta mañana. Saluda a Juana de Santiago. Reiteramos el saludo a Renata Campo. Buena, Renata.
3: ¡Saludos!
0: Estamos en vivo y en directo. Es el gran show de la RTL. A través del 95.5. Tenemos temitas pendientes. Zúmbale, primo, se viene.
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0: Tenemos informe del tiempo. Gracias, Pedro Corbalán, que nos entregó ahí el informe completo de precipitación para mañana. Sí, pues. Se lo indicamos. Mañana, chiquillos, viene lluvia. Viene lluvia para la región del Maule. Y hacia el sur del país también tendremos precipitaciones. ¿En qué va esto? Ponga mucha atención.

Bien, vienen para mañana precipitaciones moderadas, más viento moderado, y llega al Maule este miércoles 5 de agosto. La tarde de mañana miércoles ingresa nuevamente un sistema frontal a la región del Maule. Va a ser cortito, ¿bien? Pero viene acompañado de viento moderado a fuerte, muy similar a lo que tuvimos el fin de semana pasado. Lo más fuerte va a durar entre 1 a 2 horas continuas y viento sostenido, ¿bien? Las rachas. La intensidad del viento se estima entre 60 a 70 kilómetros por hora en interior, vale decir ciudades, comunas aledañas a la carretera, y de 70 a 95 kilómetros por hora en sectores costeros. El evento será muy corto, tal como lo estábamos indicando hace un rato, de 3 a 5 horas como máximo, aunque el día jueves 6, durante la mañana y madrugada, podría mantenerse el viento, y chubascos en zonas precordilleranas, especialmente. Ojo que en la cordillera el viento va a estar igual de fuerte, ¿ah? El viernes 7 llega otro sistema frontal, débil, pero con isoterma cero baja. ¿Qué quiere decir esto? Que podría nevar en la precordillera. Los Queñes, Potrero Grande, Upeo, El Buchén, Las Buiteras, sectores similares a Lupengüe, un poquito más arriba. Podría nevar en sectores cercanos a los 900 metros sobre el nivel del mar, ¿bien? Es una opción, dice Pedro. ¿Cuánto va a caer en la costa y el interior? De 10 a 20 milímetros. En la precordillera, entre 30 a 45 milímetros. Cordillera, 70 centímetros, porque va a nevar arriba, no va a llover. Así que por eso son centímetros y no milímetros. Ya, así que la isoterma va a estar en 1900, bajando rápidamente a 1500 metros sobre el nivel del mar, ¿vale? Así que Pedro Corbalán ahí nos informa con Meteorología Maule sobre este informe del tiempo de lo que se viene para mañana. Vamos con Zúmbale Primo, que este lo pidieron hace ratito. ¡Zúmbale Primo! ¿A dónde está el primo? Aquí está.

Y nos vamos con los talismanes del ritmo y del amor, si no es muy tarde ya. Saludando, por supuesto, a Cristian Delicantén, que nos pidió este temita adelante. Lo teníamos pendiente, ¿ah? Los temitas que quedaron pendientes los tocamos mañana, ¿vale? Ya, chiquillos, nos comenzamos a despedir. 23 horas 57 minutos. Que tengan todos una excelente noche. Buen descanso. Mañana volvemos con Tuti. Chao, Pedro. Agradecemos a Ruta Emergencias y Más, que nos entregaron información. Pedro Corbalán, Meteorología Amable, también, que nos acompañó ahí con la información del tiempo también, ¿eh? Chabela, Chayan, Chacabuco. Un saludo para la Tiare. Se está escuchando ahí. Saludos, Tiare. Dice Pedro. La instructora ahora de ejercicio. De... Ya. Chao, chiquillos. Chao, lado. Saludos a la Clau. Chao, Nivaldo.

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1: Son las 12 de la noche, con un minuto.

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0: Ya, sí, ya, ya, ya, está bueno.
1: Crema.
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Buenos días.

0: enamorado y jugador. Ay, ay, ay. ¿Cómo están ustedes? Muy buenos días, buenos días, buenos días, buenos días, buenos días, buenos días, buenos días, buenos días, buenos días, buenos días. Aquí está Kike Pistola nuevamente en el Despertar Ranchero. ¿Cómo están? Mandar un saludo cordial para toda la gente ya, para toda la gente que está en la sintonía. A todos ustedes, un abrazo grandísimo. Muy buenos días con todos ustedes. Aquí empieza el Despertar Ranchero para entregarle a la gente bonita que está ya levantadita acá, ya justo en el Despertar Ranchero, para entregarle la buena música y hacerle su peito para que se levanten con ganas, cuate. Y nos damos al primer llamado. ¿A quién tenemos por aquí? Buenos días. Buenos días. Buenos días.
1: Un saludito.
0: Ya, póngale el saludito, póngale nomás, póngale el saludito.
1: ¿Para María?
0: Ya, para María.
1: Y Inés.
0: Para María e Inés, ellos que son tu algún familiar para ti.
1: Sí.
0: Ya, para María y para Inés, ya están de cumpleaños.
1: De parte de Carolina.
0: De parte de Carolina, por supuesto. Para María y para Inés también, ¿no?
1: Sí.
0: Ya, ¿qué cancioncita?
1: Cuenta un poco tu cariño por Rocío Buscal.
0: ¿No tienes otro temita?
1: La mesa del rincón.
0: La mesa del rincón, ponle otro tema. Mesa del rincón, en esa mesa del rincón tomamos hasta...
1: Y el niño y la boda.
0: El niño y la boda, ya. El niño y... dos nomás, porque no doy pa' más. Dos nomás.
1: Ya.
0: Niño y la boda. Porque ya quedo... quedo muy estrecho si te pongo otra.
1: Ya.
0: Así que dos nomás. Ya, listo. Se me cuida, se me cuida, se me cuida.
1: Que le vaya bien.
0: Igual manera para tener un aplauso. Y nos vamos al siguiente llamadito a ver con quién tenemos por acá. Buenos días.
2: Buenos
0: días, gusto es saludarlo, amigo mío. Gusto es saludarlo en esta mañanita. Gusto es saludarte.
2: ¿Cómo está usted? ¿Amaneció bien?
0: Bien, aquí estamos tempranito, nomás tempranito, poniéndole la alegría para todos ustedes. Por supuesto que sí, a todos los cuates, a todos que se despiertan, esa gente bonita, trabajadora, chambeadora.
2: Para el que me ayuda, Dios lo ayuda.
0: Así dicen, pero yo madrugo y Dios me ayuda, por supuesto que sí.
2: Amigo,
0: cuénteme.
2: ¿Me puede llegar mi vejez de Vicente Fernández?
0: Mi vejez, acá lo voy a anotar, mi vejez.
2: Oiga,
0: sí, dígame.
2: Yo lo llamo siempre porque me toca la primera canción, siempre he querido escuchar la primera. Yo.
0: Ah, la primera, pero ya tenemos adelante ya otra primera, ya, pues así que tiene que esperar su turno. Mañana a las 3 de la mañana ya tiene que usted estar de pie. Llamando para poder...
2: Lo estoy esperando de las 4 y marqué. Ya. Y usted me contestó.
0: No, ya íbamos, vamos a hacer un esfuerzo ahí. Vamos a ver qué es lo que le tocamos primero. ¿Le parece?
2: No me defraude, mi amigo.
0: No, mire, yo no defraudo a nadie, sino que
2: lo,
0: usted
2: me... Lo tengo en un altar.
0: Ya, por eso, ¿usted está escuchando la radio?
2: Sí.
0: Ya, entonces a mí me había llamado Carolina antes, pero... Oye, así hay que ir por turno, pecuate. Hay que ir.
2: Hay que respetar,
0: cuatecito. Que le vaya súper bien. 5:09. 5:09. Acá estamos en el Despertar Ranchero, por supuesto. Aquí arrancamos, ya arrancamos, arrancamos en el Despertar Ranchero al estilo inconfundible de la alegría. El que le pone bueno, el que anda siempre, siempre, siempre con sus pistolotas. Acá está Kike Pistola, por supuesto, para entregarle el día de hoy. Al día la hacemos buena, hoy día sí la hacemos bonita, ¿eh? Por supuesto que sí. Ay, ay, ay, quieta, quieta, quieta, quieta, pistolita. Acá súbale el volumen a la radio, nomás súbale el volumen a la radio. Toque la bocina que la mañana se hizo para gozar con la buena música. Aquí está el Despertar Ranchero y ponemos el primer tema, por supuesto que sí.

0: Ya
1: seguimos, seguimos, seguimos, seguimos, por supuesto. Aquí estamos 5 de la mañana, ya con 13 minutos, 5 con 13. Aquí estamos puro pa' adelante, cuatecito, puro pa' adelante con el pie derecho pa' ponerle bueno, pa' ponerle bueno. Por supuesto que sí, mi raza humana. Qué bueno, sí. Ya suena el clarín del campo, ya comienza una horita más, las 3 horas del despertar ranchero, por supuesto que sí, puro sentimiento, puro guapango, pura música del norte, al estilo de Quique Pistolas. Acomódate bien el sombrero y ponte las espuelas, que acá estamos nosotros. Un aplausote para el programa, por supuesto que sí. Línea telefónica, lo buenos días.
2: Buenos días.
1: ¿Cómo está por ahí? Buenos días, gusto de saludarlos. La mañanita, 5 de la mañana con 14.
2: Y Sandra por aquí.
1: Y Sandrita, me alegra la mañana. Y Sandra, igual que yo, también te alegro por la mañana. Me parece, Sandrita, ¿cómo está?
2: Aquí bien tapadita. Que no entre el cuco.
1: Ay, ¿cuál cuco? ¿Cuál cuquito? El cuquito será, el cuquito nomás, el cuquito. Ese cuquito que te anda asomando por la ventana.
2: Este
1: mismo. Cuéntame, Sandra.
2: El fresco.
1: Cuidado con correr mano.
2: No hay mano.
1: Ay. Ya, y Sandrita, verca, ¿cómo está por ahí? ¿Cómo dice que le va?
2: Todo bien, un poquito mejor de la garganta.
1: Qué bueno, hay que hacer unas gargaritas ahí del
2: con tequila.
1: Con tequilita y un limoncito. Ay, ¿cómo quedamos ahí?
2: Ay,
1: nomás. Ahí agarramos vuelo, no paramos hasta el 18.
2: Disparamos hasta cuando no hayan balas.
1: ¿Cómo que no? Las balas están cargaditas la pistolita.
2: Está cargadita.
1: Nadie se ha atravesado para ponerle un balazo. Oye, Sandrita. Sandrita, dígame. ¿Cómo está? ¿Algún temita? ¿Quieres saludar a alguien?
2: Sí.
1: ¿A quién? A ver.
2: A un hombre muerto. A mi pareja.
1: A su pololo, sí, al que tiene pelos en el pecho. Ya. Ya, póngale, a ver, ¿qué temita quiere saludarlo? A ver, ¿con qué temita?
2: Con los llaneros de la frontera. La cuna vacía.
1: Los llaneros de la frontera. ¿Cuál sería el tema?
2: Cuna vacía.
1: La cuna vacía, hay que llenarlo. Entonces,
2: ya no se puede hacer guagua.
1: Porque ¿cómo que no? La cuna está vacía. Hay que ponerle una guagua a la cuna nomás, pues qué tanto. Y si no pueden, avísenme nomás, aquí que pistola.
3: Ese creyó de las mujeres con.
1: Qué bueno, y Sandrita.
2: ¿Cómo dijo usted que no? Que le dispa a la otra señora que con dos nomás.
1: ¿Cómo que con dos? No, hay que ponerle nomás, qué tantito. Oye, Sandrita, me haces alegrar la mañanita, qué bueno que nada, que usted despierte con esa buena vibra, con ese,
2: que,
1: bueno, claro.
2: Que pues, Dios lo bendiga y vamos para adelante, que se puede.
1: Así es, vamos para adelante nomás. Gracias por llevar, gracias por estar en la sintonía del Despertar Ranchero, un aplauso.
2: Saludos para todos, para allá.
1: Y también para usted un abrazo.
2: Un lindo día.
1: Igual manera para ti, Sandrita. Y un abrazo, pero apretadísimo.
2: Grandotote.
1: Hasta que te llegue a partir
2: las cosas. Se llamaba y lo apodaban.
1: A mí que te guste el abrazo bien seguido, tío. Que se me cuida. Buen día.
2: Chaito.
1: 5 de la mañana con 17, 5 con 17. Y nos vamos, oye, aquí estamos nosotros ya tempranitos, bien peinaditos para entregarle el Despertar Ranchero. Por supuesto que sí. Para toda mi gente que está en el potrero, para toda mi gente que ya se está levantando, que está sacudiendo la pereza. Y para todos también los Charlie, papas, sí, por supuesto, un aplausote para ellos, grandísimo. Todos los que van al volante, todos los que van pasando por la carretera, los saludamos nomás nosotros. ¿A quién tenemos en línea? 5 de la mañana con 18 minutos, buenos días. Sí, buenos días, ¿con quién tenemos el gusto por ahí? Buenos días, levante la voz, con ganas.
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1: ¿Me escuchas mal? Saca la cabeza por la ventana, saca la cabeza. Aló, buenos días, aquí estamos.
0: Buenos días, ¿me escucha usted?
1: Yo sí le escucho, mami, yo sí le escucho por acá.
0: Por favor, quiero una canción.
1: ¿Cuál?
0: Vestido rosa.
1: ¿Vestido?
0: Vestido rosas.
1: ¿Vestido rosas?
0: Vestido.
1: No te entiendo, no te entiendo, cuate, no te entiendo. ¿Vestido?
0: Aló.
1: Ya se le cortó el llamadito, se le cortó. A ver, de ahí vamos, vamos a esperar el llamadito. Nos vamos nosotros a la música, nos vamos a la música, por supuesto. 5:05 de la mañana con 19. Ahí viene la mesita del rincón que nos pidieron, por supuesto. Un aplauso para Carolina, que ya está despierta la chulita, ya está despierta.

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1: Y aquí estamos, por supuesto. Estamos de regresito después del tema. Estamos de regreso. Aquí estamos, Quique Pistola, por supuesto. Porque mire, acá está la pistolita. ¿Qué pistolita, hombre? La pistola. Esta es una señal que estamos conectados con todos. Ahí está, por supuesto que sí. Esta es una señal que ya está el despertar ranchero para que despierten todos los cuates, todos los güey. Ahí estamos. Un aplauso grandísimo para todos ustedes. A ver, ¿a quién tenemos por acá? ¿Quién tenemos en nuestro WhatsApp también que nos mandan los saludos, por supuesto? Aquí dice, hola, Quique Pistolas, ¿puede colocarme la canción En tu perra vida del grupo Firme? Ya, En tu perra vida, pongámosle acá. En tu perra vida. ¿Por qué no lo ponemos en tu perro? Mejor en tu perra vida. Ya. Del grupo Firme. Grupo firme. Ya lo estamos ahí. Seleccionando el temita, por supuesto que sí. Gracias por estar en la sintonía. Todos ya se están levantando. A todos ya que están de pie. Que están sacudiendo la pereza. Están sacudiendo el polvo. ¿Cuál polvo, hombre? La pereza se llama aquel polvo. Qué bueno para todos ustedes que están en la sintonía ahí, 5 de la mañana con 24 minutos, 5 con 24. Vamos a saludar a las frecuencias de la radio, por supuesto, a las frecuencias de la radio que estamos conectados. La casa principal aquí, sí, el escenario principal donde estoy sentadito yo, un aplausote. Aquí en Curicó, la 95.5, los saludamos, por supuesto que sí, de ahí nos vamos hasta Gualañé. En Gualañé llegamos a través de la 99.3, Bichuquén, la 100.9, ahí llegamos a Constitución, 95.7, en Iloca, la 98.5, en Duao, 93.7, ahí en Pencahue llegamos 103.7. En el centro de Talca, en el corazón de Talca, estamos a través de la 910 AM, también ahí estamos. En Linares 95.3, Cauquenes la 103.7. Y por este ladito acá en San Fernando también llegamos por ahí a través de la 93.7. En Lolol la 90.1, Paredones 89.1. En Pichilemo la 106.3. Ahí están las frecuencias de la radio. Y tenemos las líneas habilitadas también para que nos puedan llamar, pues, cuate, para que nos llamen, sí, para que manden sus saluditos. Hoy día que estamos a día miércoles, saludamos a ver a quién, a Osvaldo. Un saludo cordial todo el día, hoy día saludamos a Osvaldo, un aplausote. Hoy día es día de Osvaldo, por supuesto que sí, saludos cordiales. Y la línea telefónica al 75-250-4141. Y el 75-2-32-80-21. Ahí están los temitas, ahí están los telefoninos para que usted nos pueda llamar, por supuesto que sí, saludar a alguien, pedir su música. Y el WhatsApp también, usted puede saludar a través del WhatsApp y pedir su música, su cancioncita a través del WhatsApp. Al más 569-67-41-47-65. Ahí está. Lo repito, sí. El más 569-67-41-47-65. Y nos vamos a la música. Nos pidieron este temita y este temita va para saludar a Carolina que nos llamó. Ella también manda un saluditos ahí a María y a Inés que están en la sintonía de la radio, por supuesto. Y le ponemos El Niño y la Boda. 5 de la mañana con 27. 5 con 27.
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1: No, acá está aquí, que pistola.

0: Son las 5 de la madrugada, con 30 minutos.
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0: Aquí estamos, regresamos de nuevo, por supuesto que sí, por supuesto, 5 de la mañana con 33 minutos y a las 5 con 33 minutos, por supuesto. Aquí estamos, líneas telefónicas habilitadas para que me llamen, para que pidan sus canciones, por supuesto que sí, por supuesto que sí. Vamos a repetir los números telefónicos, el 75-250-4141. Ay, ay, ay, por ahí nomás. Y el 75-232-8021. Hay que ponerse pilas, hay que ponerse pilas, hay que ponerse pilas, por supuesto. Y dejemos a un lado la pereza, por supuesto. Aquí está, Quique Pistola, ya amaneció. Eso que sí, 5 con 34 minutos. Ya viene mi vejez de Vicente Fernández, ¿ah? Ya viene. Estamos complaciendo a todos con los buenos temas de la mañana, como tiene que ser.
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0: Bueno, ya se están dirigiendo a la duchita a bañarse. Lleve el celular y póngale a todo volumen, ¿no? ¿Qué tal? Y póngase a cantar. Por supuesto que sí. Mi vejez de Vicente Fernández. Aquí estamos tocando el 5 de la mañana, 5 con 34 minutos, 5 con 34. Recuerden que hoy día, miércoles 5, saludamos a Osvaldo, a todo que hay. Se llaman Osvaldo, todo el día van a estar, es su día, por supuesto, un aplauso. Y continuamos con la música, por supuesto, para entregarle la buena música del mero. Ahí va. Mi vejez.

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1: bien. Aquí estamos, ya estamos de regreso, por supuesto, 5 de la mañana con 38, las 5 con 38 minutos. Saludando a todos, ya que se están levantando, ya están preparando el café, por supuesto, ese café calientito. Métale ahí un poquito de agua ardiente para sacudir el frío, claro que sí, claro que sí. Y si pasa por la radio, me traes un poquito, qué tantito, le metemos. Por supuesto que sí, aquí estamos nosotros. A las 5 de la mañana, 5 con 39, 5 con 39.
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1: Ay, ay, ay, no me... Vamos a la línea telefónica. ¿Quién tenemos por acá? Buenos días.
2: Buenos días.
1: Buenos días, señor. ¿Cómo está usted? Buenos días. ¿Cómo dice que le va?
2: Me están a ver a trabajar el violero.
1: Ay, ay, ay, ¿cómo está, violero? ¿Cómo está? Ahí está, un aplauso para ti, hombre.
2: Qué bien, quería la reina del espacio, por favor.
1: La reina del espacio, ahí le ponemos la reina del espacio. Para saludar a alguien.
2: Ya.
1: A ver, póngale los saluditos.
2: Ya, gracias.
1: A eso nomás, ya estoy clarito, ya listo, ya le ponemos. La reina del espacio para el violero, ahí está, el hombre también tempranito, y va a la chamba, saludos para todos ustedes que van directo al trabajo a esta hora, 5 de la mañana con 40 minutos, y acá poniéndole la ganita, por supuesto, entregando la buena música para todos ustedes que se levanten con ganas, con estas ansias. Usted tiene que, ¿sabe cómo le puedo dar el ánimo? Así, mira, escúcheme, sí, porque voy a decir una sola vez, cuando le dé ganitas así, cuando no le dé ganas de ir a la pega, usted mira al costado nomás, ahí va a estar la vieja roncando, ahí le va a salir al tiro, usted va a salir arrancando la pega. Qué bueno, saludos para todas mis chulitas que están ahí. Vamos a la línea telefónica, a ver, aló, buenos días. Buenos días, aquí estamos entregándole la buena música. ¿Cómo está usted? ¿Por dónde anda?
3: De Romeral estoy llamando.
1: De Romeral, ¿cómo está Romeral?
3: Todo tranquilito por ahora.
1: Todo tranquilito, qué bueno. Un aplauso para Romeral, para la gente de Romeral. ¿Con quién tenemos por ahí el gusto, cuate?
3: Antonio de Romeral.
1: Antonio de Romeral. Bueno, Antonio, ¿quieres saludar a alguien? ¿A pedir un temita?
3: Sí, quiero solicitar un tema. Los diamantes de... Normita y su diamante.
1: Normita y su diamante.
3: La morena.
1: Normita y su diamante, morena. Ya.
3: Sí, por favor.
1: No hay problema, no hay problema. Le ponemos para saludar a alguien o solamente para escuchar.
3: No, para escucharlo, por favor.
1: Me parece muy bien. Listo.
3: Que tenga buen día. Chao, gracias.
1: Igual manera para usted, cuate. Igual manera para usted. Que todos estén en la sintonía. Que tengan un hermoso día. Acá está el despertar ranchero, por supuesto. Hoy andamos bien. Acá la pistola anda cargadita, por si acaso, anda cargadita. Así que el cuidado se me cruza, te cruces por ahí, cuidado te cruces. Aquí nos vamos y nos vamos a la música, los llaneros de la frontera, cuna vacía. Para saludar a Isandra, que la cuna está vacía y que metele una guagua ahí la cuna. Le ponemos nomás la guagua, qué tal. Eso.

0: continuamos aquí en el Despertar Ranchero, por supuesto en la 95.5 Radio Tropical Latina. Saludamos a todas las frecuencias de la radio, por supuesto, Curicó, Gualañé, Bichuquén, Curepto, Constitución y Loca Duopen, Cahue, Talca, Linares, Cauquenes, y por acá también, por acá, por este ladito del norte, San Fernando, Lolol, Paredones, Pichilémonos, estamos por ahí, llegamos, claro. Ahí llegamos con el Despertar Ranchero, 5 de la mañana con 46, las 5 con 46. Firmen, tu perrita vida, en tu perra vida. Bueno, el tema. 75-250-41-41. Y el 75-232-80-21. Estos los teléfonos, son los telefoninos de acá de la radio. Para que manden su saludo, por supuesto. El WhatsApp también lo tenemos, el WhatsApp. El más 569-6741-4765. Ahí mande sus saluditos, pide su temita. Acá viene en tu perra vida que me pidieron. A ver, este temita me lo pidieron en tu perra vida, dicen. Ay, ay, ay, Quique Pistolas, colócame la canción en tu perra vida del grupo Firme. Acá viene, ya te encamino ya. Saludamos a todos que se vienen levantando, por supuesto, y a los que se vienen integrando a la programación del Despertar Ranchero. Muy buenos días. Unos buenísimos días. Sí, por supuesto que sí. Como digo siempre yo, estos abrazos son buenos cuando llegan hasta doler las costillas, por supuesto que sí. Así nomás, que el día que te encuentres, te voy a dar un abrazo de estos grandisísimos que te va a hacer hasta lagrimear. Y nos vamos a la música en tu perra vida, por supuesto. Aquí estamos en el Despertar Ranchero, 5 de la mañana con 47 minutos.
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0: estamos de regreso, estamos de regreso, estamos de regreso. Aquí estamos, ya sí estamos, por supuesto que sí. Las 5:52, 5:52. ¿Cómo está ese cafecito, cuate? ¿Cómo está, cómo está? Hay otros que están tomándose matecito también, claro. O un tecito. Las jefecitas ya están de pie, las jefecitas, ¿ah? Las jefecitas están preparando los frijolcitos. Están haciendo ahí la merienda, que es el almuercito tempranito para llevarle a la pepa, que la lleve a la chamba, para que lo lleven a la chamba, sí, por supuesto. Ahí estamos, aquí nosotros poniéndole la música para que zapatee las canciones. Estas canciones que muchas veces traen hartos recuerdos, ¿ah? Sí. Las cancioncitas que hacen doler también el corazón. ¿Cómo que no? ¿Cómo que no?
1: Cuídate, Juan, que ya por ahí te andan buscando.
0: Ay, ay, ay, no más, qué bueno, está bueno. Para tomarte algo hoy día tempranito.
1: No tuvo tiempo.
0: Aquí continuamos. Ya viene el temita que nos pidieron la reina del espacio, por supuesto. También acá lo estamos programando. Todas las músicas, todos los temitas que ustedes me piden, nosotros se lo tocamos, claro que sí, claro que sí. Te demora un poquitito, sí, un poquitito, pero se lo de tocarse se lo tocamos. Sí, claro que sí. Ya viene, se está preparando la reina del espacio, se está preparando la reina del espacio para llegar. Quiero saludar a todos ustedes que están en la sintonía, a los que se vienen integrando. A todos los jefecitos también que ya se están preparando para irse a la chamba. A levantarse el ánimo, a levantar el ánimo, por supuesto que sí. Acá vamos a habilitar la línea para que puedan tocar su, para que puedan pedir su temita, por supuesto. El 75-250-4141. El 75-232-8021 y el WhatsApp también, ahí está el WhatsApp, más 569-67-41-47-65. Ahí estamos los números, por supuesto. A ver, ¿a quién tenemos por acá? Acá, ¿qué es lo que me dice? Buen día, Quique, con sabor. Soy Mario de Molina, un saludo. Mario, ¿qué tal, cómo está? Si puede tocarme... El rey de mil coronas, por supuesto. El rey de mil coronas. A ver, pongámoslo acá. El rey de mil coronas. Ese sí es rey, ya tiene mil coronas. Ese sí es rey. Ese sí. El rey de mil coronas. De Carin León. Grande, Carin León. Carin León. Esa la canta Carin León, por supuesto. Ahí viene la programación. Y nos vamos nosotros. Nos vamos a la música, por supuesto. Ahí viene la reina del espacio. Para que escuchen, 5:55. De acá y ya empezó del día 5 de agosto. Saludamos a Osvaldo, por supuesto que sí. Saluditos para toda la gente. Aquí va el tema.

0: internet son buscando, hombre. 6 de la mañana ya son 6 de la mañana, son 6 de la mañana.
1: No tuvo tiempo de
0: así que a las 6, ¿qué nos toca? ¿Qué nos toca? ¿Qué nos toca a las 6? A ver, veamos qué nos toca. Nos vamos a una tandita, por supuesto que sí. No se vayan ahí, nos vamos a una tandita y regresamos con el despertar ranchero. Nos vamos a una tandita y regresamos. No se vayan a ir, no se me vayan a ir.
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5: Son las 6 de la mañana con un minuto.
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Continuamos aquí, ya estamos 6 de la mañana con 4 minutos, las 6 de la mañana con 4 minutos. ¿Qué será de Jorgito Godoy Valenzuela? ¿Dónde estará, hombre? Enviar mensaje, compadre. ¿Dónde se encuentra usted? ¿Que se desapareció de nuevo? ¿Se desapareció? ¿Dónde está Jorge? Está listando ya. Está listando la empañadura, va a salir a batallar el hombre, ¿ya? Así que hay que estar atentos, ¿no? Saludos cordiales para Jorgito Godoy Valenzuela, un aplausota para ir, un aplauso grandísimo para ir, caramba. Buenos días. Y todos mis rancheros, buenos días también, claro. Aquí nos vamos hasta las 8 de la mañana, por supuesto, hasta las 8 entregándole la música y levantarle el ánimo a todos ustedes a través de estos temas que estamos tocando, por supuesto que sí. A ver, por acá, ¿qué es lo que me dice? Hola, cuate, ¿podría tocarme la cancioncita Hechizo con los talismanes del ritmo y el amor? Octavio de Don Seba, un aplausote. A ver, lo anotamos. Hechizo, dice. Hechizo. Y soy buen gallo, exactamente, con los talismanes. Con los talismanes, ahí le estamos anotando. Para que no se nos vaya a olvidar, por supuesto. Manes del ritmo, ay, del ritmo. Eso, qué bueno. Saludos. Para Octavio. Allá en Don Seba. Hoy nos vamos al siguiente temita, 6 de la mañana con 5. Nos vamos al tema, 6 de la mañana con 5. Normita y sus diamantes.

0: pasó por ahí, ¿ah? ¿Eh?
1: Voy a cantarles un corrido muy mentado. 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
0: Pero continuamos, algo le pasó al temita.
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0: Ya son 6 de la mañana con 9 minutos, las 6 con 9. Estos son los espíritus chocarreros que se meten.
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0: Y estamos aquí a través de la 95.5, por supuesto, acá Radio Tropical Latina, la 95.5. Nos escuchan Gualañevi, Chuquén, Curepto, Constitución y Loca, Duopen, Cahuetal, Calinari, Cauquenes, San Fernando, Lolol, Paredón y Pichilem. Podría seguir, pero en la otra parte, sigo en la otra faceta. Línea telefónica, aló, buenos días.
2: Aló, buenos días, mi niño, ¿cómo amaneció?
0: ¿Cómo está mi chulita? ¿Cómo dice que le
2: aquí
0: va
2: a... preparando mis monitos para irme, ¿eh? Y te voy escuchando dentro de mi mochila.
0: Me parece bien. ¿Cuál monito? ¿Cuál monito?
2: Tú.
0: Ay, ay, ay, ay.
2: Tu monito.
0: Ah, mi monito, mi monito.
2: Dos monitos, no. Un monito.
0: Un monito, no más. ¿Cómo que dos?
2: No, serían, a ver, un monito, dos, tres, cuatro monitos.
0: ¿Cuatro? Ah, ¿te gusta el cuatro? Ya, cuatro.
2: Ya, la cuenta. Ya, tú hiciste.
0: Ya, oiga, mamita, ¿qué temita quiere escuchar? Saluditos para
2: quería alguien. Quería escucharle el Rata de Dos Patas.
0: Rata... de dos
2: rata de dos patas, ya. Y te quedó grande la yegua.
0: Y te quedó grande la yegua, grande la yegua.
2: Sí, mi amor, para allá, para Rauco, como esa persona que usted ya sabe, que todavía no me viene a pagar.
0: ¿Todavía no te paga? Todavía no.
2: No, pero no importa, hijo, no importa. Le dejo las cosas, oiga, a Dios nomás.
0: De repente le hace falta a él, pues, así que tranquilita nomás.
2: Sí, no importa, hijo, las cosas hay que dejarla ahí nomás.
0: Hay que dejarla ahí. Oiga, ¿y cómo dice? Ya hay, va la chambita usted, ya vaya a la chamba, va la chamba.
2: Sí, yo voy saliendo ya escuchándolo a ustedes. Bueno. Y pasando ya, esperando mi cumpleaños, ya que el 6, pues.
0: Ay, ya, ya no queda.
2: Estaba
0: nada.
2: Estaba un poco triste, pero ya se me pasó.
0: Ya no queda nada, pues, oiga, ya no queda nada ya.
2: Sí, me había dado pena.
0: ¿Por qué?
2: No sé, pues, mamá.
0: Una nota.
2: Amanecí así como...
0: levántela.
2: Pena, no sé por qué.
0: O quiere que
2: le... siempre mi cumpleaños lo pasa así triste.
0: Ah, no, póngale.
2: Escuchando las puras radios y así pasa el más, pues, con nadie me...
0: Ya,
2: no sé, por mi forma de ser, no sé qué tengo, pero bueno.
0: Levante el ánimo, mire, escucha.
2: Los leo somos así.
0: Ay, ahí ve. Le voy a celebrar yo a puro pistolazo nomás su cumpleaños, ¿eh?
2: Sí, pues como él dice que uno no nació para caerle bien a la gente, uno es así, ¿qué va a hacer, pues?
0: Uno no es monedita de oro, que no lo cae bien a todos.
2: No, pues, hijo, yo no sé, es que tengo que a la gente no le agrado mi forma de ser, ¿no?
0: Tranquilo, usted tiene que ser feliz nomás, cuate, usted tiene que ser feliz, chulita, nada más, cuatecita. Usted tiene que ser muy feliz nomás y tranquila, el resto que a él le va a importar. Ya le vamos
2: sí,
0: a tocar su
2: temita. De repente me pregunto qué tengo, no lo sé, de repente la gente me mira así, no sé cómo. Yo digo, a lo mejor soy hombre. Y no, nunca me dijeron mi personalidad, pues no lo sé.
0: No, ¿cómo que hombre? ¿Cómo que hombre?
2: Yo pienso eso, como de repente, no sé, pues la gente me mira como rara, así, yo digo, mejor soy hombre, no lo sé.
0: No, este es video de usted, nomás siga para adelante, usted tiene para rato todavía, ¿cómo que hombre?
2: Yo digo, a lo mejor soy, no sé lo que tengo, pero sabe que de repente me miran así como bicho raro.
0: No creo. Póngale ganitas nomás a la vida, si el resto no interesa. Usted siendo feliz, usted como es, nada más, y tranquila.
2: Digo yo. Claro, eso pues, digo, pero a veces me frustro por eso y me da pena.
0: No, le dé pena, le arriba el ánimo, acá está Quique Pistolas, que tanto le ponemos su temita nomás, no se preocupe. Que tenga una buena jornadita, que
2: vale,
0: tenga una buena
2: igual,
0: jornada.
2: Cuídese mucho, me la toca, ¿ya?
0: El
2: después
0: veces.
2: Le toco yo.
0: Ay, ¿cómo? ¿Por qué me toca tú?
2: Después le toco yo.
0: Mejor tócame tú primero.
2: Yo toco donde nadie puede llegar.
0: Ay, ya, arriba el ánimo nomás, y va, póngale bueno.
2: Ya, mi Quiquito, te voy escuchando encerrado en una mochila. Tengo una radio chiquitita.
0: Ya.
2: Y ahí te voy escuchando.
0: ¿Chiquitita? ¿Cómo que chiquitita?
2: No sé si chiquitita o larga. No, chiquitita.
0: Oye, ¿cómo no?
2: Ya, Quiquito, te dejo.
0: 6 de la mañana con 13. Las 6 de la mañana con 13 minutos. ¿Y qué tenemos por acá, cito? A ver, cuídate, qué tenemos por acá. Dice, muy buenos días, don Quique. Quiero pedirle una canción bonita de Hechizo. Sí, para saludar a mis hijos Manuel Marchán, José Marchán y mi señora Marixa Valenzuela, de parte de Alejandro Marchán. Ellos son de Romeral, sí. Ya son clientes de nosotros. Ya, por supuesto. A ver, acá tenemos, tenemos un audio que nos llega, por supuesto. A ver, pongámosle, bueno, pongámosle este audio.
3: Hola, pues, Quique, ¿cómo estás? Aquí, aquí. Oye, aquí estamos con el jefecito Julio Pizarro, oiga.
0: Ah, Julito Pizarro, saludos cordiales para él.
3: Uno de los mejores jefes que hay aquí en Palmera Cordillería.
0: Ay, ay, ay, no mal
3: jefecito. Ya soy el regalón del jefe aquí, güey.
0: Ay, ay, ay, hasta que no te bote de la pega, no más.
3: Oye, quiero mandar un saludo a la señora que está hablando recién. Ya. Me parece que está de cumpleaños del 6, ¿cierto? Un saludo para ella. Ya. Un saludo al tío Noro, uno de los mejores amigos de aquí de Palmera Cordillería.
0: También.
3: El hombre. Se la lleva el hombre.
0: Saludos cordiales para Noli.
3: Saludos a mi compañero Alex Pizarro también, que ahí está cociendo el pan el hombre.
0: Ya.
3: Con un tema musical. La carretera está mojada y él, mi compañero, me está pidiendo la cruz de la marihuana. Así que un abrazo, amigazo.
0: Gracias, gracias, gracias, gracias, gracias, gracias. Aquí estamos, seguimos nosotros complaciéndole a todos, por supuesto, con los temitas que nos piden. Y nos vamos a la música. 6:15, 6. A ver, tenemos línea telefónica, a ver, tenemos, vamos a la línea telefónica. ¿Qué tantito? Pongámosle. Hay que saludar a todos, por supuesto, porque aquí contestamos, aquí no es que nosotros no queremos contestar. Aló, buenos días.
4: Hola, don Quique.
0: ¿Cómo está, señor? Muy buenos días, buenos días, buenos días.
4: Buenos días, buenos días, buenos días. Buenos días, buenas tardes. ¿Cómo está esa pólvora?
0: Acá, mira. ¿Quiere escucharla? Mira. No le... Ahí está, mira. Ahí está, mira. Está, pero se quita la polvorita y está que dispara, pero como quiere esta bandida. Está apretadita, está que quiere salud.
4: Está la pistolita.
0: Claro, está, pero cargadita. No se ha atravesado ninguna chulita todavía, pero... Así que íbamos. Cuénteme, cuatecito, ¿de dónde me llama?
4: De aquí, Sagrada Familia. Man.
0: Sagrada Familia.
4: Vamos camino a San Vicente de Tagua.
0: Ah, ya para, San Vicente de Tagua. Qué bueno, que les vaya súper bien, cuate. ¿Cómo les fue ayer? Hola.
4: Bien.
0: Qué bueno. Que Diosito lo bendiga.
4: Bueno, hay que darle nomás.
0: Por supuesto que sí, una cancioncita. ¿Por ahí va el Rucio? ¿Va el Rucio o no va el Rucio?
4: Aquí va el Rucio, el pelo de la suerte.
0: El pelo de la suerte.
4: El Chauchaploma, el Moni.
0: Ya, ¿qué más?
4: Y aquí vamos a pasar a buscar al Claudio Navarro, conocido como el portero Celio.
0: Ay, el portero Celio. Ya, qué bueno. Oye,
4: al arco. Era bueno para el arco entonces, señor.
0: ¿Es bueno para el arco? Ay,
4: sí, era, güey. No, si ahora ya tiene como 42, pero fue bueno.
0: Pero igual le queda alguna cosita. Sí,
4: pero bueno, para la cerveza, tonto.
0: Ahí sí que te la mandaste.
4: Muchos cabros que le pasan en el campo, güey, que son buenos con la pelota y...
0: Ahí se pierden.
4: Y no llegan arriba.
0: No llegan arriba, ahí se van y no se quedan. Pero qué bueno, pero le quedará algo por ahí. Le vamos a ir a ver cuando juegue. Cuando
4: la
0: juegue.
4: Pelá le queda.
0: Ay, ay, ¿cómo le decían?
4: La pelá. Pero bien, aquí,
0: qué bueno,
4: qué grupo trabajo,
0: está bien,
4: nos reímos en el día y aquí nos vamos riendo con usted, güey.
0: Está bien, ahí, pues cuánta ahí hay que ponerle bueno, no más
4: que... Oiga, y decirle a esa señora que está llamando recién que tire para arriba, no más que le hace caso a la gente, si uno no vive por la gente.
0: Exactamente, eso es lo que le digo,
4: sí,
0: yo.
4: Sí, pues, oiga, si uno no le puede dar bien a todo, pues.
0: Exactamente.
4: Sí. Usted es callado, puta, dice puta, el personaje que ni habla mucho. Ah, ya también lo le sean que es muy bueno para hacer la lengua.
0: Exactamente, no le podemos dar gusto a nadie.
4: A nadie, puño, y uno tiene que ser como es, y uno también habla mucho y es franco. Allá también
0: lo pelan. Usted está acomodando su casita, allá lo pelan. Se compra un autito, allá lo pelan. Lo ven.
4: Ya está vendiendo de la buena. Si
0: de la buena. Auto. Ya está con el Quique Pistola, seguro.
4: Claro, Quique, ahora con este programa yo creo que le alcanzará para comprar nuevas pistolas.
0: No, que te escuche, Diosito lindo.
4: Oiga, pues qué grato llamar a usted,
0: señor. Sí, pues si así es.
4: Porque el final, señor, ese día puro pelambre,
0: ¿no? No, acá ponemos musiquita y lo saludamos a su gente que van a la chambita y para allá, para acá. Y
4: que lo llame usted, que se vaya. Yo creo que le está pagando el finado ese para que llame.
0: Sí, por supuesto, yo creo que está pagando para que lo llamen. Sí, es verdad.
4: Así que dele para arriba,
0: no vamos. No, gracias, sí, gracias. No hay... Gracias. Oiga, amigazo.
4: Que cargue bien esa pistola, ¿no?
0: No, está cargadita, está cargadita. Oiga, amigazo.
4: Oiga, yo... toquemos un tema, ¿cuál, hombre, cuál sería? No sé, el nombre de lo cantaba este cojito de Eliseo Guevara.
0: Eliseo, ya. Liceo
4: Caballo Guevara. Lazán Lucero.
0: Guevara, caballo.
4: Alazán Lucero.
0: Alazán Lucero, ya listo, ahí le buscamos.
4: Porque saludemos a Rucio, ¿no?
0: Al Ruciecito, y el Ruciecito tiene el papá que tiene el pelito negro, ¿eh?
4: Sí. Así que tenga buen día, amigo.
0: ¿No? Igual manera, oiga, ¿ya? ¿Sabe qué? Quiero agradecerle por sus palabras, que le levante el ánimo también a la señora que se encontró un poquito bajoneada. Gracias, gracias por esas palabrotas que está mandando para ella, ¿ya?
4: Pero oiga, si uno, como le digo, uno se hace el día.
0: Claro.
4: Si usted se amanece, hay que darle barriga, no más, pues, y esta vida hay que vivirla y pedirle a Dios, no más, que le dé la fuerza para que seguir subiendo, no más, y seguir viviendo tranquilo, pues.
0: Nada más, eso se trata, y estar oiga, con los que si te quieren.
4: Hay de todo, señor, hay de todo. Uno eso. Tira para arriba, otro tira para abajo, a uno de repente lo ven bien, ya dice, ya va a caer ese...
0: Sí, efectivamente, uno tiene que estar con los que lo quieren, pues, amigo, que tiene que estar con
4: los demás.
0: Que pase como el aguacero nomás, que pase nomás, que se lleve
4: claro,
0: la
4: cosa.
0: Muchísimas gracias, sí. Cupita, que Diosito te bendiga en el camino, ¿eh?
4: Igualmente estemos aquí, que tenga un día bendecido. Y a toda la gente de radio.
0: Eso, gracias por tus palabrotas que van camino a la chambita ya. San Vicente, Tahuatahua los espera. Cuatecitos, saludos por allá. Y no terminando, pelado, porque la señora está que los escucha toditos. 6:20, 6:20. A ver, ¿a quién tenemos por acá en línea? Vamos por acá. Aló, buenos días.
5: Aló, mi niño.
0: ¿Cómo está, mi hijita?
5: Mi cariño, mi cielo.
0: Ay, no me digáis así. Cuéntame.
5: Mi cariño, mi cielo. Oiga, se me había olvidado algo, pues.
0: ¿Qué se te olvidó?
5: Saludar a mi sector de Cordillerilla y también saludar a mis hijos, que los amo con todo el corazón, y ya que viene el día del niño, desearle lo mejor a todos los niños del mundo con la canción José Luis Perales. Si no alcanza ahora, la toca mañana.
0: Ya, José Luis Perales, ¿cuál?
5: Especialmente a mis nietecitos, los amo mucho, a Emilia, a Pascal y a Emiliano.
0: Oiga, viene caminando, está cesando. ¿Qué está haciendo?
5: Yo voy caminando.
0: Ah, va caminando, yo pensaba que estaba haciendo ejercicios allá. Qué bueno.
5: Oye, mire, joven, que muchas gracias por sus palabras.
0: Ya lo escucharon, mamita linda, le escucharon. Y también le mandan el ánimo a usted, le mandan el ánimo, jefecita. Así que póngale ganita.
5: Sí, me baja pena por muchas cosas, pero escuchándolo a ustedes ya se me pasó un poquito.
0: Eso, por supuesto, póngale ganita.
5: Ya que mi cumpleaños mañana.
0: Ay, mañana ahí lo celebramos. Te vamos a caer con una tortaza grandototototota.
5: Ojalá comiera un pedacito de torta.
0: Ay.
5: No la conozco.
0: ¿No la conoces?
5: No, pues de nombre sí.
0: De nombre sí, pero no la conozco. Ya, mañana.
5: No, pues hijo, yo años que mi... Fue mi último cumpleaños, creo que cuando estuve los 15 y estuve internada.
0: Ya,
5: yo estuve encerrada desde los 7 años.
0: Ah, no me hable penita, ya póngale ganas nomás.
5: Así que un saludo para todos sus auditores.
0: Me parece
5: y
0: muy
5: para
0: bien.
5: Usted se cuida.
0: Ya estoy bien cuidadito con mi pistolaza acá, mi pistolón.
5: Mire,
0: acá.
5: Que no quiero que me lo asesinen.
0: No, qué tanto.
5: No se quiero que me lo pistolé por ahí donde no quiero.
0: No, ya. Puedo descargar la pistola, pero acá lo cargo de nuevo, si no hay problema.
5: No creo que la tenga cargada, igual no.
0: Ay, no, ya. 6:22, gracias.
5: Ya, mi nieto, cuídate.
0: Igual, gracias.
5: Bendiciones, gracias. Que llegue bien a tu casa.
0: Igual manera,
5: y que
0: igual
5: Dios me lo proteja para que lo tenga por muchos años más en la radio.
0: Gracias.
5: Muy bueno tu programa.
0: Muchísimas gracias.
5: Levante el ánimo. Recuerda lo que le pasó a uno muchas veces.
0: Sí, por
5: no
0: supuesto.
5: No tengo cómo decir las gracias y todo lo que me ha servido la radio a mí. En mis momentos de terapia que yo he tenido.
0: Me parece muy bien, cuatecita. Que me cuida, se me cuida, jefecita. Aquí
5: sí,
0: estamos, ¿ya? Eso. Que le vaya súper bien. Y nos vamos a la música. 6:23. 6:23.
6: Compara de las preferidas. 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
1: Qué bueno, qué bueno, qué bueno que seguimos acá 6 de la mañana con 25. A ver, la... A ver, ¿a quién voy a llamar? La que me pidió una temita, a ver a quién, por acá tenemos.
2: Voy a cantarles un corrido muy...
1: A mi jefecita que se va a la pega, que me llame urgente, que me llame urgente, la que va a estar de cumpleaños mañana, que me llame urgente. A ver, estoy esperando su llamadito, está escuchando la radio, está escuchando la radio. Quiero que me llame, quiero que me llame, 6 de la mañana con 26, acá lo estoy esperando. Póngale, póngale, póngale.
2: Juan se llamaba y lo apodaban Charrasqueado. Era valiente y arriesgado en el amor.
1: A la mamita que me acabó de llamar, por favor, no la anoté el nombre de ella, que me llama todos los días, te me llama todos los días, por supuesto. Quiero, me devuelva el llamado ahorita urgente, va a estar de cumpleaños mañana.
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1: Y si no me llamo hoy día, yo sé que me va a llamar. A ver, líneas habilitadas, que me llame.
2: Cuídate, Juan, que ya por ahí te andan buscando.
1: Ahí está el llamadito, por supuesto que sí.
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1: Aló, buen día.
3: Aló, mi niña, dígame.
1: Le voy a escuchar, no me corte, porque quiero hablarlo por interno, no me vaya a cortar, ya.
3: No.
1: Déjame, tranquilita, no vaya, tranquilita, voy a tomar la llamadita, a ver. Y nos vamos a la musiquita, no se me vaya, quédese ahí.
4: Vale, gracias. Buenas tardes, señoras y señores. Mi intención no es molestarlo, solamente entregarle un rato agradable de música y espero sea de su agrado.

0: Son las 6 de la mañana, con 34 minutos.
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0: A ver. Todavía no se levanta. Cómete ese cafecito, cómete ese cafecito. Las 6:36, 6:36 ya. Aquí estamos nosotros, estamos acá sentaditos, entregando la buena voz. Y ya viene rata de dos patas, de dos patitas viene esa ratita. Yo tengo a un compadre que le dicen ratita también. No sé por qué. A ver, por acá, vamos a los saludos del WhatsApp, a ver qué es lo que nos dice por acá el remitente. No verás si leíste sus mensajes hasta que responda, lo añado como contacto, como... Ay, me mandó una... No, pero sí le leí el contacto, sí. Buenos días, para saludar a mi esposa Rosita Garrido, aquí escuchándolos desde las 5 de la mañana. Un abrazo, el patrón. Ay, no más. Ahí está el patrón, que sí lo leí tu mensaje, compa. Ahí nos vamos. Quiero saludar, dice, a mi esposa Rosita Garrido. Saludos para ella, un aplausote también. Claro que sí. A ver, por acá, ¿qué nos dice este cuatecito? A ver.
1: Si quiere, yo pose su pañuelo de lágrimas.
0: Ah, ya está, ándate. Anda, sigue siendo el pan, no más mejor, sigue siendo el pan. A ver, y nos vamos por acá, que me gustaría escuchar lengua chismosa. Vamos a ponerle lengua chismosa. Yo conozco, pero un montón de esos, artisísimos, conozco de esos, sí. Vamos a poner lengua chismosa, a ver. Lengua chismosa. Esos hay en todo lado. Uy, ay, no más. Si te contara, me faltarían días. A ver, por aquí. Hola, Quique Pistolas, que tengas buen día. Saludos desde Santiago, Juanito. Un aplauso para ti, Juanita. Me gustaría el audio, Juanita, el audio. No se te olvide el audio. Ese es el que me levanta bien. Que me da más ánimo, el audio. Yo sé que va a venir el audio. Ahí viene. Nos vamos con la música. 6:38. Vamos a saludar con esta Cecilia Salgado, por supuesto que está en la sintonía, la que mañana está de cumpleaños. Ya lo sacamos el número, ya mañana ahí la gerencia de la radio le va a tener una sorpresa. Creo que le va a regalar un auto parece, para que no lo asalte. Y se va, y nos vamos la ratita de dos.

0: ¡Quítate, hombre! ¡Ponte el día! A ver, nos vamos por acá, por supuesto. 6:42, 6:42. Ya viene, te quedó grande la yegua, cuate. Te quedó grande la yegua. Ya viene, ya viene. A ver, escuchemos por acá. ¿Qué nos dicen por acá? Los mensajes de audio, por supuesto. Escuchémoslos. ¿Cómo, señor?
1: Vamos,
0: el recolector.
1: Ya. Dígale que se va a quedar caliente arriba de la cabina.
0: Ah, claro. Que haga algo, por supuesto, que haga algo.
1: Ah, yo no lo diría mismo. Ya. Permita, por favor, el abandonado. Vale, gracias, tío.
0: El abandonado, ya, listo. El abandonado, le ponemos. El recolector, que limpe, no, el basurero. ¿Cómo le pone el basurero? No, que hombre. Un saludo cordial para ustedes que están trabajando, están en la chamba desde tempranito. Se merecen un respetado, pero grandísimo. Por supuesto. Y nos vamos por acá a ver qué es lo que nos dice por acá. Hola, muy buenos días. Usted podía ponerme tema ya borracho de herencia de grandes. Ya borracho, ya creo que me conocen por ahí. Borracho de herencia de grandes. Ya, y lo ponemos, ya lo pusimos en la lista, Y por acá, a ver, ¿qué nos dice? A ver, acá tenemos otro audio. A ver, otro audio, ¿qué nos dice por acá? A ver, escuchemos este audio.
2: Hola, Kiki Pistola, ¿cómo están?
0: Bien.
2: A ver, ¿crees que se está levantando con un audio? El ánimo, ¿verdad? Un abracito, ¿ya?
0: El ánimo, porque te... El ánimo, pechulita, a ver, escuché. Dejémosle.
2: Hola, Kiki Pistola, ¿cómo están? A ver, quiero saber qué cosa le levantó con un audio.
0: El ánimo,
2: ¿verdad?
0: El ánimo.
2: Un abracito, ¿ya?
0: Ay, que la Juanita. Y continuamos, 6:44, 6:44, por supuesto, que sí, 6:44 de la mañana, levantarse, cuates, a levantarse. Caquita, Kike Pistola, para entregarle la buena música. Te quedó grande la yegua, hombre, te quedó grande la yegua. Y nos vamos con la música, 6:44, 6:44.
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0: Pate, te quedó grandisísima la yegua. Así que quédate ahí, nomás con las ganitas. Y nosotros seguimos. No, seguimos, por supuesto, seguimos entregándole la buena música aquí en el Despertar Ranchero con Quique Pistolas. Un aplauso para el programa que tanto me voy a saludar yo solo, ya que nadie. Hoy queremos saludar a toda la gente, que está en la sintonía. Ya viene. Comenzaron a sonar los teléfonos. Comenzaron a romperse los teléfonos de nuevo. ¿Qué es tantito? Línea telefónica. Buenos días. ¿Cómo está, señor? Buenos días, Carlitos.
1: Bien, por gracias a Dios.
0: Carlitos Hernández, y el cliente preferido, Carlitos Hernández. ¿Cómo está, Carlitos?
1: Bien, gracias a Dios, Quique.
0: Qué bueno. ¿A dónde se encuentra? ¿Dónde dice que está?
1: En la casita.
0: Un aplauso para ti, un abrazote grandisísimo. Así, eso que te partan las costillas, compa.
1: Óigalo, Quique.
0: Póngale.
1: ¿Sabes? Quería enviar un saludo a un caballero que lo llama a usted, Tutuquén.
0: De Tutuquén. Ah, ya, dime, nuestro amigo de Tutuquén. Sí, me llama siempre. Es que para solito, dice.
1: Él está por intermedio del trabajo para acá, oiga.
0: Sí, está por el trabajito por acá, es sí.
1: La otra vez llamaba al programa de.
0: De Cristian Aguirre, llamaba, sí. Él es del sur.
1: Sí, y yo encuentro que los Cristian fue malo lo que hizo con él, porque siempre se comunicaban, y cuando, porque él se operó.
0: Sí, se operó.
1: Y me está escuchando que después caballero se va a saber de quién le está bien.
0: Claro,
1: no, que lo invitaba para su casa cuando él llegó para acá, porque se comunicaba muy bien de primera, pero después le volvió la espalda a Cristian, y eso no, yo estoy sentido por eso ahí.
0: Mire, la verdad, no, desconozco el temita, claro, pero la verdad, claro.
1: Pero que el caballero debe estar escuchando, él se da cuenta y le va a decir a usted que tengo razón yo.
0: Mira, él me ha llamado varias veces, claro. Carlito me ha llamado varias veces.
1: Tenemos que ser unidos en este mundo, no desunidos.
0: Por supuesto, que tengo razón, pero yo creo que va por otro lado. Yo no desconozco, como le digo, el temita, pero voy a jalarle las orejas. Si tiene la culpa, Cristian, le jalo las orejas.
1: El caballero me está escuchando, a saber de quién le estaba hablando.
0: Sí, él me llama, escucha todos los días. Cuénteme.
1: Necesito un temita, por favor.
0: ¿Cuál sería?
1: El guasito diablo. Ya, Saito, que esté bien.
0: Que esté muy bien, se me cuida don Carlitos Hernández ahí. Amigazo de acá de nosotros, por supuesto que sí. Amigazo de la radio, el hombre. A ver qué dice por acá, me dice Quique Pistolas, quiero pedirte un temita, una canción de Lucy Gambas, dice Indomable. Ya le ponemos. Hoy voy a ver si te alcanzo para todas. Para todas tengo que alcanzar. De Lucy Gambas. A ver, Indomable, ese se parece a ti, Indomable, porque no picas con nada, oye. Ya nos vamos a la música, qué tantito nos vamos, que esto dice la carretera. 6:51. Aquí estamos. Recuerden que a las 8 viene las noticias, a las 8. La carretera. Y esto dice así.

Nelson, súbale, súbale el volumen a la radio. A 6:56, 6:57 ya. Súbale el volumen a la radio, cuate. La canción que viene es una chulada de canción, una chulada de maíz prieto, por supuesto que sí. Escuchemos la canción porque estoy atrasadísimo con los temas. 6:00 de la mañana con 57.

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1: Son las 7 de la mañana en punto.
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0: Cantarle.
1: Y estamos aquí de nuevo, estamos de regreso, estamos aquí 7:09 a.m, las 7:09. Me mandaron un encarguito, por supuesto. A ver si nos está escuchando Eduardo de allá de Tutuquén Bajo. Que se comunique con nosotros, Eduardo de Tutuquén Bajo. Yo sé que está en la sintonía, el cuatecito está en la sintonía. Que nos llame nomás, Eduardito de Tutuquén Bajo, por favor. Necesitamos hablar con usted. Ay, ay, ay, 7:10, las 7:10.
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1: Y seguimos nosotros acá en el Despertar Ranchero, por supuesto, con Quique Pistolas, entregándole la buena música. Vamos a saludar a la frecuencia de la radio Curicó, Gualañé, Bichuquén, Curepto, Constitución, Iloca, Duao, Pencahue, Talca, Linares, Cauquenes. Y por acá estamos en San Fernando, Lolol, Paredones y Pichilemo, también nos escuchan por allá. Es tantito. Y nos vamos pa' más. Estamos conquistando todo, por supuesto, para entregarle a ustedes la buena música. Qué tantito. Y nos vamos con este temita, Los Terribles del Norte. Ay, ay, ay, la pantera. ¿Cómo será la pantera ahí, cuate? Escuchemos. Las 7:10, ¿ah? Así que agarrarse las pestañas, pariente, porque este guapango que les voy a tocar les va a poner a bailar y así no se le caiga las pestañas.

0: puta, que me asustó la pantera. La pantera parece gato, meme de pantera, oye. Le salió buena. Le salió muy buena.
1: Voy a cantarles.
0: Ya viene la lengua chismosa, la lengua chismosa. Yo conozco cantidad de esos cantidad hombres y mujeres conozco. Ay, ay, ay, no. A ver, vamos por acá. ¿Qué nos llegó otro WhatsApp por acá? Otro WhatsApp. ¿Qué es lo que nos dice por acá? El remitente no verá lo que leíste, se verá. Ah, hola, hola, hola. Quisiera pedir la canción, dice. Allá en el otro mundo. Encuentres gloria, sí, saludos desde Lolola. Ya nos escuchan en Lololo, cuates, mira, ya están en Lololo. Le ponemos la canción, a ver. Allá en el otro mundo, ya. Allá en el otro mundo. Allá en el otro mundo encontrarás gloria, claro. Allá vas a encontrar. Lo vas a encontrar a la gloria y a la paz también. Gloria. Y al encontrar, ya listo, ahí lo vamos a. Lo vamos a programar, lo vamos a programar, por supuesto que sí. Línea telefónica, a ver a quién tenemos por acá, quién tenemos. Aló, buen día, buen día.
2: Bueno, Quique, me gustaría pedir una canción de los Tigres del Norte, por favor.
0: ¿Los Tigres cuál sería, cuate?
2: Cualquiera de ellos.
0: Cualquiera de ellos, voy a ver si le encuentro ese cualquiera, ¿ya?
2: Gracias, don Quique, muy bien.
0: Oiga, lo noto bajoneado, ¿qué pasa? ¿Qué le pasa? ¿Le noto bajoneado? ¿Arriba el ánimo?
2: No. ¿Qué le pasa? Estaba haciendo ejercicio, por eso me siento un poco agitado.
0: Arriba y abajo. Estos ejercicios me parecen buenos.
2: Un poquito de pesas.
0: Ay, está bueno. Póngale. Qué bueno.
2: Ya, gracias, que esté bien.
0: Sí, igual manera, 7 de la mañana con 17 minutos. Ahí está, caramba, escuchando la música de Quique Pistolas. Y también le están poniendo ahí haciendo sus ejercicios. Otros están haciendo otra cosa escuchando la Quique Pistolas. Qué bueno que estén haciendo ejercicios también. De la forma que sea, hagan ejercicios nomás. Que acá le ponemos música buena. Y nos vamos a la musiquita.

0: 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Ay,
1: me salió bonito la canción, me salió bonito. Y afinadito, estoy afinadito, afinadito. Ya viene el abandonado, ya viene el abandonado, ya viene el abandonado que me solicitaron también. Pero antes de eso, a ver, escuchemos, a ver qué es lo que dice por acá, mi cuartecito, por acá. A ver, pongámosle. Tranquilito, a ver qué dice por acá. ¿Qué pasó, hombre? ¿Cómo está, señor?
2: Bien, estaba haciendo yo ejercicio.
1: Ay, a ver. Escuchémosle. A ver.
2: Hola, mi pinche pistola.
1: Ya también.
2: También estaba haciendo yo ejercicio, mi cuartito.
1: Parece que estabas abajo porque te pesaba mucho.
2: ¿Cómo está usted?
1: Ya, póngale, a ver.
2: Bueno, me gusta que esté alegre todos los días y que nos alegra a nosotros también.
1: Pues cuate, de eso se trata, güey.
2: Ahí, manito. Quería dar un saludo ahí.
1: Póngale los saluditos.
2: A toda la gente ahí de Santa Elena.
1: Con
2: la Santa Elena de Ikinabe.
1: Ya.
2: Y por favor, con la canción.
1: No, me pida por
2: divina, si puede.
1: ¿Qué es de tu vida?
2: Ya.
1: Es de tu vida, ya.
2: Muchas gracias, pinche, por todo lo que nos alegra todos los días.
1: Gracias, güey.
2: Y darnos ánimo a todos.
1: Sí, por supuesto que sí.
2: Contarnos los viajes a los que viajamos.
1: Sí, los que están en la ruta, po.
2: La chamba.
1: La chambita, claro.
2: Un abrazo grande. Oiga, no se olvide aceitar su pistolón, hombre.
1: No, que la pistola está, pero está porque quiere disparar. La pistola está sequita, güey. Ya, un saludote para ti, que estás atrás del volante, que te vayas, pero excelentemente por los caminitos donde vayas. Por ahí que te alumbre el papito Dios, que por ahí le alumbre la virgencita también para todos ustedes que están en la chambita. Ay, nos vamos a la música porque estamos ahí, viene el abandonado. Ahí le ponemos, a ver. Ya no tengo papel donde anotar. Vamos a la línea telefónica, si yo no lo quiero dejar con ganas a nadie. A ver, aquí, ¿a quién tenemos? Aló, buen día.
3: Buen día, mi Kiki Pistola.
1: ¿Cómo está, cuatecito? ¿Cómo dice que le vamos?
3: Muy bien, pues aquí estamos comiendo desayuno ya para ir a la chambita.
1: Claro, hay que tomarse un buen desayunito con unos buenos frijolcitos, un pancito amasadito, ahí nomás. Y la jefecita ahí que lo prepara tempranito, le sacude a usted la sábana para que usted se levante. No voy a pensar que le sacude otra cosa,
4: ¿eh? A puro pistolazo nomás lo saco de la cama.
1: ¡Ay, así me gusta! ¡Caramba! Esta es la mujer que vale, por supuesto, que vaya a la chamba. Para que
4: esté. Exactamente, a puro pistolazo nomás.
1: A puro pistolazo. Si le falta balas, me avisa nomás porque mi pistola acá está cargadita.
3: Debe faltarle alta.
1: Mira, está cargadita la bandida, mira. ¡Ay! Yo pensaba que no.
3: ¡Ay, hombre!
1: ¡Ay! Póngase para un ladito porque le va a caer un balón. Oye, cuatecito, ¿algún temita
3: aquí? Pero pídele un temita.
1: Pongámosle nomás.
3: A la luz de una vela.
1: A la luz de una vela de cera, ya. Listo, ahí le vamos a programar, ¿le parece?
3: Que tenga buen día y buen regreso a casa,
1: luego. Oiga, cuatecito,
4: sí. Mañana lo esperamos bien tempranito de nuevo.
1: Tempranito nomás, tiene que levantarse tempranito. Oiga, si no le alcanzo a poner hoy día, se lo pongo mañana ya.
4: Pero por ahí como a las 6:30.
1: Por ahí. Ya no importa la hora que sea, pero igual se lo toco el temita. Ya
4: que tenga buen día.
1: Igual manera para usted, que 7 de la mañana con 26, 7 con 26 y nos vamos el abandonado.

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2: Son las 7 de la mañana, con 29 minutos.
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10: Este es el Guasito, diablo, por supuesto que sí. Saludamos a Carlitos Hernández con este temón.

0: Ya. Oye, qué bonito, qué bonito. Continuamos, 7 de la mañana con 40 minutos. 7 con 40 ya. Yo creo que no voy a alcanzar para todas. O sea, no voy a alcanzar para todas.
1: Lo que ha pasado ahí en la
0: para siempre. Todos los temas que voy a tocarle, por supuesto. A ver.
1: La triste historia.
0: ¿Qué es de tu vida?
1: Ranchero enamorado.
0: Allá en el otro mundo. Tigre del Norte. Innovación, Melina, dice Quinto Elemento. Y a la luz de la... Vamos a ponerle empeño, vamos a ponerle empeño, cuatecito. Ya viene herencia de los grandes. A ver, vamos a la línea telefónica también. ¿Para qué lo vamos a dejar? Ahí, vamos a la línea. A ver, ¿con quién tenemos el gusto acá? Buenos días. Muy buenos días. ¿Cómo está usted, señor? ¿De dónde me llama? ¿De dónde me llama?
2: ¿Cómo está, don Kiki Pistola?
0: Acá estamos, ¿qué te estás teniendo temor que no me contestas, oye?
2: Así, don Kiki Pistola, necesitaba una canción.
0: ¿Cuál sería?
2: Ojalá que te vaya bonito, con Vicente Fernández.
0: Que te vaya bonito, que te vaya bonito con el otro, ¿no?
2: Sí.
0: Ya, listo.
2: Oiga, don...
0: Que dígame.
2: Su programa ocupa... He escuchado el 80% en la provincia de Partido. Público.
0: Gracias, cuatecito. Gracias.
2: Es uno de los mejores programas.
0: Gracias, un aplausote para ti. Gracias.
2: Así como le digo.
0: Me
2: entonces, pare... oiga.
0: Dígame.
2: Vamos a dejar ahorrado lo que dijo mi hermana.
0: Ay, ay, ay. La hermana. Tiene que guardármelo para aquí, que pistola. ¿Sabes?
2: Ya está.
0: Que se me cuide.
2: Ya, chao, chao.
0: Gracias, cuatecito, gracias, güey, gracias por los grandes deseos. Me llaman por interno, dice Quique Pistolas. Bueno, el programa que me hace reír desde tempranito. Hago puro reír, no me yo, po. Qué bueno, cuatecito, con todos ustedes, un abrazo grandísimo. Vamos a la música, 7 de la mañana con 42.

Acá viene el temita de Lucy Gamba, Indomable, Indomable, por supuesto que sí. Acá estamos, 7:45, 7:45. Estamos complaciéndole a todos, 7:46, ya cambió rápido, cambia la hora. Hoy recuerden que hoy día miércoles estamos saludando a Osvaldo, Osvaldo, Osvaldo. Todo el día hay que saludar a Osvaldo, sí, por supuesto. Aquí estamos en la 95.5, la Casa Matriz, llegando a toda la región de O'Higgins, la región del Maule y parte de la región del Ñuble, por supuesto que sí. Nos escuchan, ahí los cuatecitos me llaman, deseándome lo mejor para mí, para el programa, por supuesto. Yo lo hago gracias a ustedes, que ustedes participan también, por supuesto, aquí. Ustedes me dan las ganitas también. Y yo también les pongo ganas, ahí nos levantamos juntos, que es tantito. Un día de...

0: Que son las 7:49, 7:49 ya. Oye, por supuesto, ¿cómo avanza? Lo que quisiera seguir, pero vienen las noticias. Pero en un ratitito más, así que vamos a la línea, a ver, ¿con quién tenemos acá? Buenos días.
1: Aló, muy buenos días.
0: ¿Con quién tenemos el gusto por ahí, cuate?
1: Con Don Anderson Fariño, acá de Palmera Cordillería.
0: ¿Cómo está usted, señor? Un aplausazo para usted, un aplauso grandísimo, Don Fariño.
1: Quiero mandar un saludo a la directiva de la Unión Comunal que están escuchando en esta hora.
0: Ya.
1: A la presidenta Rosita Jara, ya. A la señora Noemí, la señora Yasmín, a Don Jorge y al Colo Colo.
0: Ya, bueno, ahí en la cordillería todos nos escuchan.
1: Un gran equipo y estamos trabajando para nuestra comuna de Curicó. Bueno. De la Unión Comunal.
0: Me parece muy bien, gracias por
1: y tu saludo. Y a todos los dirigentes de nuestra comuna de Curicó que están escuchando en esta hora, un saludo para ellos.
0: Listo. Que esté muy bien.
1: Gracias, primero colegio, un saludo para ellos. Ya, listo. Que tengan un excelente día.
0: Qué muchas bueno. Gracias a usted, gracias.
1: Chao.
0: 7:50, 7:50 y nos vamos a la música, ¿Para qué me sirve la vida? Dice el cuate, ¿para qué?

0: Oye, estamos llegando al final del programa, por supuesto. A ver, vamos a escuchar los últimos mensajitos. Si no le he tocado ya a ella, ahí en otro mundo tendrá la gloria. Ayer nos quedó los Tigres del Norte, panel de innovación en el quinto elemento. A las 6:30 se lo voy a poner en la temita a la luz de la vela. Y el otro te vaya bonito. Que estos temitas quedaron pendientes, ¿eh? A ver, escuchemos temita que dice, a ver.
1: De su parte de su mamá Yesenia, con cualquier canción que te pongan.
0: Ya.
1: Una canción bonita para mi hija, gracias.
0: Sería mañana en la mañanita, primera hora, se lo voy a poner porque ya estamos al final del programa. A ver, por acasito, el último mensajito, ¿qué es lo que dice?
2: Gracias, Kiki Pistola, se pasó. Hasta mañana, si Dios quiere.
0: Hasta mañana, ya se están despidiendo también, ya saben que es la horita, ya viene, nos despedimos, cuatecito, que ustedes lo pasen bonito también por ahí, y Kike Pistola se despide conmigo, será hasta mañana, quedó con gusto a poco, sí, eso es bueno, que quede con gusto a poco, así ustedes mañana tempranito me sintonizan, gracias, que esté bonito, que les vaya bonito también, que tengan bonito día miércoles.
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3: Son las 8 de la mañana en punto.
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0: Carabinero de la sección Centauro de Curicó detiene a hombre con prontuario policial. Grave accidente de tránsito entre un camión y un tractor deja una persona fallecida en San Vicente. Colisión por alcance deja tres vehículos y cuatro personas lesionadas en la ruta de la fruta en San Vicente. Continúa el trabajo de emergencia comunal de Curicó ante la llegada de sistemas frontales.
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¿Qué tal? Buenos días, ¿cómo están ustedes? Un especial saludo a quienes nos escuchan a esta hora de la mañana, en este día miércoles, ombligo de la semana, 5 de agosto ya. Saludamos a todos quienes llevan por nombre Osvaldo. Yo tengo una tarea pendiente. Ayer no sabíamos claramente, era San Juan María de Baney, y dijimos, sí, no nos adentramos mayormente. Y Juan María de Baney era un párroco importante de la Iglesia Católica, y que justamente los días 4 de agosto se celebra el Día de los Párrocos a nivel nacional. Lo dejamos, lo pasamos por alto, pero hoy día ya reconozco ahí esta salvedad que se vivió el día de ayer. Sin embargo, hoy día es San Osvaldo, ¿ah? Y Osvaldo conozco varios. ¿Ah? Osvaldo Rojas, Osvaldo Rodríguez, que está por allá en el norte, ¿ah? Don Osvaldo de los microbuseros rurales. Pues bien, hay una importante cantidad de Osvaldos que existen en este mundo. Le mandamos un saludo y un abrazo, especialmente en este día de onomástico. Se puede celebrar, es día miércoles. No hay razón de no poder hacerlo. Y para quienes están celebrando diferentes actividades con motivos especiales también, vayan nuestros saludos cordiales el día de hoy. Para quienes nos escuchan en el hospital de la ciudad de Curicó, los distintos hospitales de las cabeceras provinciales, también quienes están por alguna situación particular cumpliendo alguna pena, alguna condena en los centros de cumplimiento penitenciario de nuestra provincia, vaya también nuestro saludo. Nos escuchan bastante, ¿eh? De la población penal tenemos muchos auditores, así que les enviamos cordialmente saludos el día de hoy. Para la gente de la feria, de la Felicur, de las distintas ferias de nuestra región, en el CREA de Talca nos escuchan mucha gente, nos escuchan también en la Felicur de Curicó y en distintas ferias.

0: allá en el Maule Sur, ¿ah? En Linares, en Cauquenes, en Chanco, Peyúgue, Curanipe. Bueno, en Constitución, que no lo ha pasado nada de bien, también nos escuchan a través del 95.7, en Putú, en Curepto, y ya nos vamos a la provincia de Curicó, ¿no? La zona costa. Todo Licantén, toda la costa de Iloca, Duao, en Bichuquén y Yico, y más al norte todavía, en Pichilemu, nos escuchan en nuestras diferentes señales en todo nuestro litoral. Somos la red de radioemisoras más grande de la zona centro del país, y hay que decirlo y destacarlo. Aquí no nos estamos creyendo el cuento. Solamente estamos diciendo que nos escuchan en gran parte de la zona centro-sur del país. Así que, bien, vamos a comenzar con informaciones claramente que han marcado la agenda noticiosa en el ámbito policial. Y especialmente, ¿no? Situaciones que llamaron la atención. Oye, un tremendo y gigantesco incendio en Santiago. No lo vamos a tocar porque no vamos a hablar mucho del tema, pero la verdad es que llamó la atención a través de los medios nacionales este gigantesco incendio ahí en Quilicura, que todavía continúa activo, ¿eh? 9 horas combatiendo. Claro, es un trabajo pero arduo el que ha tenido que desarrollar el Cuerpo de Bomberos de Santiago, pero apoyado por distintos cuerpos de bomberos de otras comunas, ¿ah? Y tanto de la región metropolitana como de otras regiones que han tenido más cercanas a la región metropolitana, obvio, han tenido que acudir. Han llegado bomberos de la quinta región ahí, especialmente desde los Andes, desde San Felipe hasta ese lugar, están a 40 minutos. Y desde Rancagua también han tenido que acudir a prestar colaboración en este siniestro ahí en la región metropolitana. Bueno, situación que todavía se mantiene en desarrollo. Y una de las situaciones que se presenta mayormente complejas es la muerte de una persona al estrellar su vehículo contra un tractor en la comuna de Santa Cruz. La víctima es una mujer de aproximadamente 60 años con domicilio en la localidad de Millagüe, quien perdió la vida en el lugar luego de que el automóvil en el que se desplazaba impactara la parte posterior de una máquina agrícola. Las causas de este accidente son materia de investigación. Una mujer de aproximadamente 60 años falleció la tarde de este martes 4 de agosto luego que un grave accidente de tránsito registrado en la ruta J350, conocida como Camino a Palta, en la comuna de Santa Cruz. El hecho ocurrió cerca de las 19:30 horas en las cercanías del sector El Peñón, ubicado a unos 8 kilómetros de la ciudad de Santa Cruz, cuando un tractor que se desplazaba en dirección a Millagüe a Palta fue impactado por alcance por un vehículo menor. Producto de la fuerza del impacto, el automóvil quedó incrustado en el enganche tripuntal, estructura metálica ubicada en la parte posterior del tractor, utilizada para acoplar implementos agrícolas, ¿no? Provocando lesiones de extrema gravedad en una de sus ocupantes. A consecuencia del accidente, una mujer de aproximadamente 60 años y con domicilio en la localidad de Millagüe, en la comuna de San Vicente de Tahuatahua, falleció en el lugar a raíz de la gravedad de sus lesiones. Hasta el sitio del suceso debió concurrir voluntarios de bomberos, personal del SAMU y de carabineros, quienes realizaron las primeras diligencias prestando apoyo en esta emergencia y resguardaron el área mientras se desarrollaban todos los procedimientos correspondientes. Las circunstancias que originaron la colisión serán materia de investigación y con el fin de esclarecer la dinámica de este accidente y las eventuales responsabilidades en el hecho. La información es preliminar y el procedimiento que se encuentra resguardado, ¿no es cierto?, con todos los antecedentes de la investigación producto de este lamentable accidente de tránsito. Y seguimos en San Vicente porque entre los afectados se encuentra un menor de edad. Todos fueron derivados hasta el hospital de San Vicente por una colisión por alcance de 3 vehículos que dejó a 4 personas lesionadas en la ruta de la fruta. 4 personas lesionadas, entre ellas un menor de edad, fue el saldo de una colisión por alcance que involucró a 3 vehículos ocurrida la tarde-noche de este lunes en la ruta 66, conocida como la ruta de la fruta a la altura del sector AgroSuper, en la comuna de San Vicente. Hasta el lugar debió concurrir equipos de emergencia, quienes brindaron atención prehospitalaria a los ocupantes del vehículo involucrado. Las cuatro personas afectadas fueron estabilizadas y posteriormente trasladadas en ambulancias del SAR hasta el Hospital San Vicente para su evaluación y atención médica. Hasta el momento, no se han registrado oficialmente sobre la gravedad de sus lesiones en el sitio del accidente. Carabineros y personal de seguridad pública adoptaron este procedimiento correspondiente, regulando el tránsito y realizando las primeras diligencias para establecer la dinámica de los hechos. Bueno, y en Curicó un hombre perdió la vida luego de ser atropellado por un vehículo particular en la ruta 5 Sur, en el sector de Maquiegua. Este adulto mayor, de aproximadamente 72 años, murió en el lugar producto de la gravedad de sus lesiones. La CIA de Carabineros quedó a cargo de esclarecer las causas de este accidente por instrucción del Ministerio Público. Un fatal accidente de tránsito se registró en la ruta 5 Sur, en el kilómetro 193, en la pista oriente, vale decir, de sur a norte, a la altura del paso superior Maquiegua, donde un adulto mayor perdió la vida tras ser atropellado por un vehículo menor. Hasta el lugar debió concurrir equipos de emergencia de Curicó, entre ellos SAMU y Carabineros, para atender a quien resultó con lesiones. A la llegada del personal de SAMU se confirmó que la víctima, un hombre de 72 años, presentaba lesiones incompatibles con la vida, constatándose su fallecimiento en el sitio del suceso. La víctima, quien sería una persona en situación de calle, fue identificada como Juan Ángel Lorca Alcántara, cuyo cuerpo debió ser trasladado hasta el servicio médico legal para los exámenes tanatológicos correspondientes. Carabineros adoptó el procedimiento correspondiente y fue, por instrucción del Ministerio Público, la CIA de Carabineros quien debió realizar los peritajes destinados a esclarecer la dinámica y las causas de este atropello. Mientras se desarrollaban las pericias, el sitio del suceso debió ser resguardado por el personal de la autopista del Maipo con el fin de facilitar los trabajos investigativos y también resguardar la seguridad en la vía. Las circunstancias que originaron este accidente son materias de la investigación y no se ha determinado la responsabilidad de los hechos. 8 de la mañana con 11 minutos. La autoridad de gendarmería está preocupada, ¿no? Toda vez que durante la jornada de ayer ocurrió en la capital de nuestro país, pero esto podría repetirse en otras cárceles de Chile. Y tiene relación con el primer hecho en la historia. Miren lo que les estoy contando. En la historia de las incautaciones que ha realizado gendarmería a estas personas que intentan ingresar diferentes tipos de drogas hasta las diferentes cárceles de nuestro país, se logró identificar una importante cantidad de heroína que estaba siendo tratando de ser internada hasta uno de los módulos de la cárcel en Santiago. Este es un hecho que marca cualquier tipo de precedentes, ¿no? Toda vez que fue primera vez en la historia que se logra detectar este tipo de droga, de heroína, para ingresar a las cárceles de nuestro país. La verdad es que ahí existe mucha preocupación, toda vez que la heroína es una droga de alto calibre, una droga muy dañina, y que ha sido internada en nuestro país, ¿no es cierto?, proveniente de los países norteamericanos, especialmente desde los Estados Unidos. Y que lamentablemente la heroína genera tal y grave adicción que muchas personas que la consumen lamentablemente terminan en condiciones muy frágiles. Y este hecho de que se pudiera localizar o dar con este intento de ingresar a las cárceles de nuestro país, la verdad es que es un golpe importante al tráfico de drogas y estupefacientes. ¿Y por qué le señalo esto, a pesar de que es una situación que pasó en Santiago y que hoy día es noticia nacional? Porque claramente, como les decía, marca un precedente. Se va a quedar en el registro que es la primera incautación de este tipo de drogas que intenta ser introducida hasta las cárceles de nuestro país. Y la verdad es que probablemente en alguna ocasión, anteriormente ya se haya intentado ingresar esta droga a la cárcel y a lo mejor con éxito. Pero eso no lo niega nadie. pero de que hoy día se advierta, debido al trabajo, a la insistencia y a la advertencia de los equipos y unidades de gendarmería, porque hay que destacarlo también, ¿no? No solamente tenemos que dar a conocer las cosas malas, lo positivo también. Entonces, debido al trabajo que ya hoy día están poniendo mayor atención al ingreso de las cárceles con este tema de los pelotazos que muchas personas están haciendo desde el exterior, o de aquellas personas que intentan visitar a las personas que tienen al interior de las cárceles y llegan con este tipo de drogas, se ha transformado en un hito importante en la incautación de este tipo de sustancias que son completamente ilícitas. Por lo tanto, aquí hay que valorar el trabajo que está haciendo Gendarmería y en ese sentido ojalá que se siga dando, ¿no? Pero lo que es peor es que estas drogas sigan siendo introducidas primero en la población penal, pero también en nuestros barrios, en las distintas poblaciones de nuestro país. ¿Ah? Así como cuando se internó la pasta base, que ha sido el peor flagelo de la población. El peor. No hay nada ni ninguna droga peor que la escoria de la pasta base. ¿Ah? Porque muchas veces hay gente que sí, consume droga, que consume cocaína, que consume alcohol, que tiene alcoholismo severo, que tiene dependencia al alcoholismo, que tiene dependencia a la marihuana, que tiene dependencia incluso a la cocaína. Y no estoy diciendo que esto sea mayormente aceptado, no. Pero lo que en definitiva termina convirtiéndose en una persona que consume pasta base, de verdad que pierde toda dignidad. Imagínese con la heroína, que es mucho más compleja y mucho más dañina, invasiva, adictiva, y cómo deplora la personalidad de las personas que la consumen. De verdad que no me gustaría estar en los zapatos de aquellas personas que lo hacen. Así que es súper importante de que se erradique, de que se logre, que se combata y que se logre sacar de circulación este tipo de drogas tan importantes y de daño considerable a la población cuando intentan ser introducidas al interior de la población penal. Yo creo que es un trabajo que hay que destacarlo. Me parece de manera positiva, se los quería contar porque es una noticia además nacional y que claramente va a copar los informativos a nivel nacional y local también, obviamente, que ha ocurrido en Santiago. Pues bien, si usted quiere comentar, si usted quiere reaccionar a nuestras informaciones, los invito a enviarnos un WhatsApp a través del más 569-6741-4765. Si usted tiene un reclamo, bueno, délo a conocer a través de este WhatsApp. Nosotros estamos permanentemente respondiendo, contestando, revisando este tipo de WhatsApp. Muchos los mensajes que nos llegan a diario. Mucha información que nos quieren entregar, pero tratamos de dosificarla, de ir haciendo un filtro para poder determinar, ¿no es cierto?, las situaciones que se presentan respecto a esto. Más 569-6741-4765. Y por lo demás, nuestro fanpage Radio RTL Chile FM, en donde usted también podrá conocer diferentes noticias que reportamos en el Facebook, conversaciones, noticias de último minuto, en vivos, también a través de nuestro fanpage, a través de Facebook y todas nuestras plataformas en las redes sociales. Vamos a una pausa, ya estamos de regreso.
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0: 8:21, a esta hora hay un accidente de tránsito, ¿eh? En la avenida Juan Luis Diez, según nos reportan, con calle 1, ahí en el sector El Boldo. Se trata de la... Claro, Juan Luis Diez con pasaje 1, colisión, concurre bombero. Se trata de la colisión de un auto con un ciclista. ¿Ah? Un vehículo particular que colisiona con un ciclista y que genera lesiones en este ocupante, ¿no es cierto?, del vehículo de dos ruedas. Precaución a quienes transitan, ¿eh? Dar libre acceso a las unidades de emergencia, especialmente una ambulancia que va hasta ese lugar, y bomberos. Según las primeras indicaciones, se habla de este accidente. Claro, va bombero. Probablemente haya un retraso en las ambulancias, ¿eh? Se les pide siempre colaboración a bomberos cuando una ambulancia está con retraso en poder salir, cuando está retenida prácticamente con su camilla. ¿Ah? Y pasa constantemente, muy seguido. Bueno, hasta la avenida Juan Luis Diez con calle 1, van dos unidades de bomberos y ya probablemente una de ellas debe haber llegado hasta el lugar, B2 y BRX6, por este accidente de tránsito ahí en este lugar, ¿no? Específicamente... muy cercano del tío George, claro, por una referencia nada más. Pues bien, vamos con informaciones. Estudiante de arquitectura trabaja en proyecto de título y en recuperación de los espacios físicos, especialmente de la iglesia San Francisco, que está ubicada ahí en esta plaza que se ha convertido también con este nombre, ¿no? Pero el verdadero nombre de esta plaza se llama Luis Cruz Martínez. Sin embargo, la conocemos todos como la San Francisco, la San Pancho, ¿no? Que es un lugar que se ha convertido también en zona bohemia. Pues bien, la joven estudiante de arquitectura de la Universidad de Talca, Tabata Sousa Arroyo, se encuentra trabajando con su proyecto de título enfocado en la recuperación del principal espacio de la destruida iglesia San Francisco de Curicó, teniendo como objetivo habilitar el lugar para la realización de eventos culturales. Según explicó la futura arquitecto, la iniciativa será ejecutada con técnica de tela tensada de carácter temporal, asegurando que el anteproyecto considera todas las medidas de protección que amerita un patrimonio tan importante como lo es la iglesia San Francisco. Escuchemos lo que nos dijo en conversación exclusiva con RTL, Tabata Sousa, arquitecto.
1: Lo que estoy haciendo con mi proyecto de título es hacer una instalación temporal que pueda abrirlo al público y más que nada que la ciudadanía pueda entrar al monumento, que se puedan hacer actividades, especialmente de carácter cultural y recreacional de la ciudad. Consiste en una estructura tensada con telas y que va a estar colgando para no intervenir en ningún momento la estructura del patrimonial, y está colgada las contenciones que se pusieron para prevenir el derrumbe de estos muros.
0: Bueno, agregó la estudiante que una de las motivaciones de llevar a cabo la iniciativa está relacionada con la activación interna que es posible generar en el templo, que se encuentra devastado por lo que fue el terremoto del 27F del 2010, dejando claro que para tales efectos se han tomado todos los resguardos.
1: Claro, nace desde que en un principio yo planteé de que el monumento tiene un avance territorial muy grande en cuanto a su memoria, y lo que le falta es una activación interna que por dentro se pueda usar a pesar de que sus muros están caídos, y esa es la intención del proyecto. Sí, el trabajo tiene también un cálculo de ingeniería por parte de la universidad, entonces se están tomando todos los resguardos para que sea lo más seguro posible y que se pueda volver a habitar. Tiene un costo, el costo va asociado a la cantidad de tiempo que uno quiere que esté. Estamos intentando conseguir el mayor presupuesto para tener la tela más bacana y que pueda durar lo más posible mientras se tramita el plan de Secplan, que es mucho más largo y es una reconstrucción más grande.
0: Bueno, así también, y para la tranquilidad de la comunidad curicana, la ejecución del proyecto ya cuenta con la aprobación del Consejo de Monumentos Nacionales, ¿eh? Faltando ahora el visto bueno del proyecto técnico, el trámite de fácil resolución, indicó Tabata Sousa, agregando que la iniciativa podría estar finiquitada en el mes de diciembre del presente año.
1: Sí, ya fue ingresada la solicitud al Consejo de Monumentos Nacionales y fue aprobada el anteproyecto. Así que ahora, teniendo los fondos, se ingresa al proyecto final y el pronunciamiento para hacer una intervención, la foto de la intervención, el proyecto de arquitectura, y ahora falta el proyecto técnico, hacer el ingreso del proyecto. Lo ideal sería que para el mes de diciembre se pudiese estar utilizando. Considero 2 meses de prefabricación de las piezas y 10 días de montaje en el lugar.
0: Excelente ahí el tema de ocupar estos espacios que han sido devastados desde el terremoto, que no han podido ser recuperados, no solamente porque no haya intención, sino que porque Monumentos Nacionales no lo permite. Y afortunadamente ahí ya está autorizado este trabajo, esta tesis por Monumentos Nacionales. Porque cuesta tanto. Fíjese que en el centro de la ciudad de Curicó, incluso para poder levantar nuevos edificios en los lugares en donde se cayeron para el terremoto y recuperar las fachadas históricas y con el mismo valor patrimonial que tiene el centro de la ciudad de Curicó, bueno, Bienes Nacionales y también Monumentos Nacionales ha puesto unas trabas importantísimas para poder hacer la reconstrucción. Sí, por eso es que están estos sitios pelados o baldíos desde hace muchos años. Bueno, hoy día recién, y con esto a lo mejor también una inyección de digamos, modernidad a los cascos históricos, al patrimonio cultural histórico de los edificios de nuestra ciudad a nivel nacional, en realidad. Se le ha dado un impulso por parte de la nueva administración del gobierno de don José Antonio Kast. Sí, pues, así es. Entonces, de eso es que hoy día ya están permitiendo incluso el levantamiento de nuevos edificios que van a estar en la esquina de Prat con... en la esquina de Merced con Carmen y también de Carmen con Estado, que son sitios del centro. No sé qué es lo que ha pasado mayormente donde estaba el edificio del diario La Prensa, ¿se acuerda? No sé qué es lo que ha pasado hoy todavía. Pero ya permite, hay luces que visibles en el horizonte que podían permitir también la reconstrucción en el centro de la ciudad de Curicó. Pero qué bueno por esto, de la iglesia de San Francisco, que por años también ha estado ahí visibilizando, dando muestras de un problema tan importante como es recuperar nuestro patrimonio. Una de las iglesias más antiguas del país, yo creo que la más antigua, es la iglesia San Francisco de Curicó. Y seguimos con otras informaciones, porque Bomberos de Curicó está atento al llamado de la comunidad. Hasta el momento, incluso los sistemas frontales no han causado mayores estragos. El superintendente del Cuerpo de Bomberos de Curicó, Jorge González, dijo que a pesar de las intensas precipitaciones dejadas a sentir en la zona central del país en las últimas semanas, la comuna no ha sufrido mayores estragos y con ello el personal voluntario no ha registrado mayor número de salidas en apoyo a familias. No obstante, la autoridad bomberil aseguró que las y los voluntarios del Cuerpo de Bomberos de Curicó se mantienen siempre atentos ante la eventualidad de cualquier llamado causado por las inclemencias del tiempo. Escuchemos lo que nos dice Jorge González, quien es superintendente de bomberos de la ciudad de Curicó.
2: Sí, bueno, efectivamente así ha sido. Curicó ha resistido sin mayor contratiempo la adversidad que hemos tenido en los temporales en estos días, que ha sido no menor. En realidad hemos tenido fuertes vientos, mucha lluvia en poco tiempo, que evidentemente no es usual. Pero la verdad, pero yo creo que vamos a tener que empezar a acostumbrarnos ya, porque aparentemente eso es la tónica de hoy día. Felizmente no hemos tenido actividad, estamos atentos, sí, evidentemente, en todo momento, para poder estar prestos a cualquier situación que se necesite, pero como Curicó ha resistido bien, no hemos tenido mayores situaciones y emergencias que atender.
0: Bueno, respecto de lo que se viene para los próximos días, Jorge González dijo que en Curicó los bomberos se mantendrán atentos al llamado de la comunidad, como así también de los requerimientos a nivel regional, dado que existe un acuerdo para ir en apoyo a Constitución, si el caso así lo amerita.
2: De acuerdo a los antecedentes que se tienen y todas las estadísticas que vienen, lo que ha dicho los centros meteorológicos, que efectivamente van a continuar. Esperemos que no sean tan fuertes como ha sido hasta ahora, pero vamos a estar atentos, efectivamente, y más aún que ahora hemos algunos cuerpos bomberos han tenido que estar apoyando, de acuerdo a la petición del nivel regional, apoyando a cuerpos bomberos que han estado bastante complicados, como por ejemplo Constitución, y han despachado carros aljibes para hacer lavado de carretera y poder sacar el lodo que hay acumulado, y se nos encargó que Curicó estuviéramos alerta y atentos ante cualquier situación que ocurra alrededor de nuestra provincia.
0: Finalmente, González destacó el compromiso que desde la institución tiene cada uno de los voluntarios del Cuerpo de Bomberos de Curicó para servir especialmente a la comunidad. Bien por bomberos, ¿ah? Siempre están prestos, dispuestos a colaborar. Vamos a la segunda pausa en las informaciones. Ya regresamos con más noticias.
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0: 8 de la mañana con 34 minutos. El DAEM de Curicó reafirma avances en el Liceo Bicentenario Zapallar de Curicó junto con la comunidad escolar. Actualmente se encuentra en marcha ya el mejoramiento de los baños para luego continuar con el proceso de reparación de la estructura, principalmente el techo, ya que tras años de problemáticas que afectan al establecimiento, hoy en plena mejora se ratifica el plan de intervención propuesto por el DAEM de Curicó. Bueno, para dar a conocer estos plazos se realizó una reunión en el Liceo Bicentenario Zapallar con los interlocutores válidos, lo que conjugó a estudiantes representados por el Centro General de Alumnos, apoderados encabezados por el Centro General de Padres, profesores en conjunto con su director y el DAEM de Curicó, el director y el subdirector acompañados del encargado de infraestructura expusieron el plan para el establecimiento. Esta instancia permitió que cada parte exhibiera sus inquietudes y respectivas perspectivas de puntos de vista, ¿no? Francisca Zúñiga, presidenta del Centro de Estudiantes del Liceo Bicentenario Zapallar, agradeció la presencia de los representantes del DAEM, señalando que las situaciones que los afectan vienen desde hace muchos años. Sin embargo, expresó su confianza en que la nueva propuesta del Departamento de la Educación Municipal tendrá resultados positivos. De igual manera, destacó que los estudiantes se encuentran comprometidos a cuidar la nueva estructura que contribuirá a una mejora en su calidad del aprendizaje. Escuchemos lo que nos señaló Francisca Zúñiga, ella es la presidenta del Centro de Estudiantes del Liceo Bicentenario Zapallar.
1: Por lo menos estamos viendo un buen resultado y comenzaron a arreglar los baños y espero que esto siga así, tanto los baños como todo lo que es el techo, ya que ya han sido muy malas las condiciones por las que hemos estado todos estos meses y ya años. Pero bueno, nos quedamos con que creemos y vamos a confiar en ustedes con que esto va a funcionar.
0: Claro, bueno, desde el municipio se ha enfatizado que la educación y las condiciones de los recintos educacionales son una prioridad para la gestión del alcalde George Bordachar. Justamente, Claudio Cisterna, director del DAEM, señala que, donde explica que las mejoras definitivas de la infraestructura se van a concretar mediante una licitación por más de 235 millones de pesos.
2: Quisimos también hacernos presente en el liceo y poder darle estos hechos ya concretos, donde estamos levantando una licitación de más de 235 millones de pesos para el mejoramiento de la techumbre y otros proyectos que tienen que ver con la pintura del establecimiento, el almacenamiento de alguna de sus canchas y también el mejoramiento de alguna de las salas y los servicios higiénicos, que es lo que hoy día nos tiene más preocupados. El acuerdo del día de hoy, que empezamos por un baño, ya están nuestros maestros trabajando y vamos a tratar de hacer la totalidad de los baños de aquí a lo que nos dé el año.
0: El presidente del Centro de Padres, Enrique Gómez, calificó el encuentro como necesario y aclaratorio, ya que les permitió conocer los proyectos en carpeta, los que están en ejecución, como el arreglo de los baños. Cabe destacar que el DAEM de Curicó demuestra su trabajo colaborativo con los estudiantes y los profesores en cada establecimiento educacional. Bueno, se espera que este proceso de reparación, en el que se lleva meses trabajando, desde la propuesta, licitaciones y la ejecución, marque una solución definitiva a la mayoría de las problemáticas que viene afectando a los estudiantes desde hace muchos años. Y en este sentido, especialmente, ¿no? Un llamado a la comunidad educativa, pero no solamente del Liceo Zapallar, sino que de distintos establecimientos educacionales de la provincia de Curicó. La infraestructura, las estructuras, todas las distintas pertenencias de los establecimientos educacionales no se destruyen por sí solas. Y muchas veces quizás por el uso constante, ¿no es cierto?, tienen su desgaste. Pero por su uso normal no se quiebran las tazas de baño, no se quiebran los espejos que están adosados en las paredes, no se rompen los urinarios. Por lo tanto, aquí hay una responsabilidad compartida, no solamente de la autoridad de la educación, sino que también de los propios estudiantes. El llamado es a cuidar lo que nos sirve a todos. En ese sentido, respetar, hoy día hay un trabajo que se va a invertir 235 millones de pesos, pero es para largo plazo, para que dure para otras generaciones, no solamente para quienes están este año ahí estudiando. Por lo tanto, hay que cuidar lo nuevo que nos va a llegar. Y esto no solamente en un colegio, sino que para todos nos va a servir para el resto de la vida también, aquellos estudiantes que hoy día están en el colegio, cuidar lo que no nos pertenece, lo que se comparte entre todos. Vamos a Talca. Miguel García con información a esta hora desde la capital regional del Maule. ¿Cómo está, Miguel? Buenos días.
3: ¿Qué tal? Buenos días, Sergio Alosa, Marte Núñez en la sala de sonido. Bueno, varios accidentes de tránsito marcaron la pauta noticiosa y también hechos delictuales. Recordar que durante la mañana de ayer, Sergio lo desplazaba hasta Puertas del Sur, hasta el río Petrohue, pasaje río Petrohue, este barrio residencial que está en el Maule Norte, donde se había producido este violento portonazo que habíamos adelantado. Al menos 5 delincuentes fuertemente armados, jóvenes encapuchados, esperaron que la víctima, aparentemente retornada del Hospital Regional de Talca, intentaba ingresar hasta su domicilio particular, abrir el portón, cuando es intimidado con armas de fuego, despojado su vehículo. Posteriormente, la víctima trata de pedir auxilio, sin embargo, el teléfono se encontraba al interior del vehículo, el que fue llevado por los delincuentes, avalado más de 12 millones de pesos. Pese a todos los gritos de auxilio, salen sus familiares, vecinos, alertan a carabineros, personal de seguridad ciudadana. En las cámaras de televigilancia se ven 5 delincuentes, jóvenes que lo hacían caminando, aparentemente buscaban alguna persona que estuviera transitando en algún vehículo para robar el móvil y posteriormente darse a la fuga. Más tarde, durante la mañana de ayer, como está la imagen a través de RTL, concurrieron los efectivos de la VIRO, de la Policía de Investigaciones Talca, desarrollando las diligencias respectivas para dar con los delincuentes que protagonizaron este violento portonazo que se suma a varios, esta ola delictual que lamentablemente suma y sigue. Lo que pasa es que hay algunos casos pasan, digamos, sin ser de conocimiento público de los medios de comunicación, que solamente posteriormente se avisan por parte de las víctimas o vecinos que alertan a los medios de comunicación. Pero son muchos los hechos delictuales, robos que se registran durante a cualquier hora del día. En este caso puntual se produce cerca de las 6 de la madrugada, cuando la víctima retornaba hasta su casa habitación desde el hospital regional. No hay detenidos, no hay ubicación por lo menos del móvil que fue robado por los delincuentes mediante el método de portonazo. Recordar que ayer también estuvimos en un violento accidente de tránsito, está la imagen a través de RTL, que se registra en calle 2 Sur, entre 3 y 4 Oriente, frente a la Cámara de Comercio de Talca. En centro de la capital maulina se ven involucrados un minibús de pasajeros de la línea Taxutal 6-1, que se pasaba Oriente a Poniente, un vehículo menor que se pasaba en sentido contrario, que intenta ingresar hacia la otra vía, vale decir, para buscar a la 4 Oriente, donde está permitido, e impacta de frente contra el minibús, y otro vehículo lo impacta por la parte posterior, generándose un accidente de grandes proporciones, con 5 lesionados, inmovilizados, 3 de ellos al interior de la ambulancia, 2 por la unidad de rescate del Cuerpo Bombero Talca, derivados hasta el principal centro asistencial de la capital maulina, generando corte del tránsito en el centro de la ciudad de Talca. Ha sido los hechos que ha marcado la pauta noticiosa de las últimas horas en materia policial. Se conoce el estado de salud de las víctimas, algunos de ellos estaban con lesiones de diversa consideración. 2 accidentes de tránsito se registraron en la ruta 5 Sur, el más grave se produjo en el paso superior Lircay, kilómetro 250, pista oriente de sur a norte, camioneta que impacta un camión y que posteriormente este vehículo de carga queda semivolcado entre las medianas que separan la vía, creando corte del tránsito de una pista de los vehículos que circulaban en dirección hacia el sur, que movilizó a concesionaria, no hubo personas lesionadas. Y también otro accidente que se produjo más hacia la vía bicentenario, vale decir, más hacia el sur, donde se produjo también otro accidente de tránsito sin personas lesionadas. Y recordar que el hecho grave se produjo durante la tarde de ayer, un atropello de una persona que sería aparentemente femenina, 60 años de edad, atropellada en calle 21 Oriente con prácticamente con la 7 Sur, casi costado de caletera, gravemente herida, alta energía, que movilizó rescate del Cuerpo de Bomberos de Talca, derivada hasta el principal centro asistencial de la capital de la región de Maule. Conocemos el estado de salud de esta víctima, ya que bomberos la estabilizó y SAMO la derivó hasta el Hospital Regional de Talca. Varios accidentes de tránsito, como decíamos, se marcaron la pauta noticiosa de las últimas horas en materia policial. A esta hora no llueve, están cielos amenazantes, temperatura bastante agradable a esta hora de la mañana acá en la capital de la región del Maule. Don Sergio Martí, todo el panel de RTL, como dice Carlos Chero Valverde, hasta un nuevo reporte. 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Muy buenos días.
0: Buenos días, Miguel, gracias por la información desde Talca. Nosotros continuamos con informaciones acá porque valoran el trabajo de emergencia comunal que ha permitido resistir de buena manera los sistemas frontales. Bueno, faenas de limpieza de canales, desagües, se vienen desarrollando desde el mes de febrero pasado por parte de la Municipalidad de Curicó. Diversas materias fueron abordadas durante la reunión del Consejo Municipal de Curicó, desarrollada la jornada de este martes 4 de agosto, en la que su mayoría mantuvieron centradas en temas de carácter administrativo, considerando una especial atención en la contingencia comunal. En este sentido, y durante el horario de incidentes, la presidenta del Consejo, Constanza Pinto, tuvo especiales palabras hacia el equipo municipal de emergencia por los trabajos preventivos que se vienen realizando desde el mes de febrero pasado, con la finalidad de evitar situaciones catastróficas con la llegada de los sistemas frontales. iniciativas que en su momento fue ordenada por el alcalde de la comuna de Curicó, George Bordachar, destacando la operatividad del camión Hidrojet. Lo que quiero valorar es el trabajo que ha estado haciendo el equipo de emergencia municipal, que ha llevado a cabo el trabajo preventivo desde antes de que comenzara a llover, dijo Constanza Pinto.
4: Lo que quiero valorar es el trabajo de emergencia municipal, que realizó un trabajo preventivo desde antes, que estaban limpiando canales, desagües, ¿cierto? Y ahora la emergencia, previamente como tal, se dedicaron a eso, a la emergencia, a lo que surgió en el minuto. Sí, siguen trabajando desde febrero de este año, que están preparándose para esto. Espero que nuevamente podamos afrontarlo de la misma manera y que los estragos que se causen en la comuna sean los menos posibles.
0: Bueno, sobre la materia, también se pronostica que los próximos días la zona de Curicó tenga precipitaciones, ¿no? Para esto se refirió el encargado comunal de emergencia, Marcelo Quitral, quien indicó que hasta el momento la comuna ha resistido sin mayores complicaciones, asegurando que el trabajo en los puntos críticos se continuará y que durante la presente semana las lluvias serán de menor intensidad. Escuchemos lo que dijo Marcelo Quitral, pues, en sus declaraciones conversando junto a RTL.
5: Bueno, que para esta semana viene, de acuerdo al pronóstico de la meteorología de Chile, dice que va a llover solamente el día de miércoles para jueves, en una cantidad de 10 a 15 milímetros, lo que es menor. El resto de la semana va a mantenerse sin lluvia. Vamos a trabajar en ver en algunos trabajos para poder minimizar cualquier situación.
0: Bueno, las tareas de limpieza en los diferentes sectores continuarán hasta que así la situación lo amerite, indicó Marcelo Quitral. Muy bien el trabajo que ha realizado Emergencia Municipal de Curicó. Desde hace mucho rato que comenzaron, y yo lo he visto, hemos visto junto al equipo de la radio, hemos visto el trabajo que ha realizado en terreno incesantemente para prevenir cualquier situación mayormente compleja. Vamos hasta Licantén porque ya estamos en contacto con el alcalde Claudio Reyes Fuensalida, alcalde de Licantén, y por estos días que ha estado con bastantes complicaciones. ¿Cómo está, alcalde? Le saluda Sergio Peñalosa acá en vivo y en directo para RTL.
6: Muy buenos días, Sergio. Un gusto saludarte.
0: Igualmente, alcalde. Vamos a conversar de inmediato, pero partamos por lo mayormente positivo, ¿no? El deporte, que es tan bueno, y sobre todo para la gente de la tercera edad. Y se quedaron ahí con el tercer lugar en la competencia que se vivió de la Copa Global Unidos por el Newcom en Panguipulli. El equipo licantenino obtuvo un importante logro en esta jornada, alcalde.
6: Sí, la verdad es que felicitarlos, hicieron un tremendo esfuerzo, también sabiendo que estaban tan preocupados por lo que estaba sucediendo en Licantén y que estaban compitiendo representando nuestra comuna, y sacaron un tercer lugar nacional, que es muy muy bueno, así que para ellos mis felicitaciones. Nosotros hemos tratado de estar apoyándolos siempre y vamos a seguir en esa misma senda, porque este deporte es un deporte nuevo y que está dando muy buenos resultados para mantener a la gente mayor en movimiento.
0: Me parece muy positivo esto, además, tanto que le sirve a los adultos mayores este juego, que es como el voleibol más adaptado, pero que mantiene activo a los adultos mayores, quienes además conocen nuevas localidades, conocen nuevas personas de los distintos otros equipos que representan otras comunas. La verdad es que encuentro que este es un beneficio, pero 100% positivo para la gente mayor, ¿no?
6: Sí, como te digo, nosotros estamos muy contentos. Hemos ido conociendo también más de este deporte, un deporte muy entretenido, y además que tiene varias complicaciones. Uno pensaría que nos vamos a poner a jugar y los vamos a ganar inmediatamente. Y créeme que nos dan clases de cómo se debe jugar, y es muy difícil también ganarlo. Yo de verdad me saco el sombrero por toda la actividad física y lo que están realizando ellos como gente mayor. Y hoy día salieron a competir ya a Panguipulli y sacaron un tercer lugar nacional.
0: Qué bueno. Alcalde, vamos a pasar ya entonces al tema de los sistemas frontales que han afectado a la región, al país, y especialmente también a la zona costa de la provincia de Curicó. Durante el fin de semana enfrentamos este nuevo sistema frontal, por lo que los equipos municipales estuvieron desplegados ahí en distintos puntos de la comuna, realizando labores preventivas y monitoreando de forma permanente el comportamiento del río Mataquito.
6: Sí, hemos tenido días duros, días muy largos también, pero hemos tenido la fortuna de que, si bien hay algunas afectaciones, han sido menores respecto a otras comunas. Se pensaba que Licantén se iba a inundar de punta a punta y no sucedió. también hemos podido demostrar que el trabajo que se hizo en el puente Lautaro fue un trabajo muy bueno y que también permitió que avanzase el agua y que no se generara un cuello o un embudo, lo que iba a generar represamiento del agua y subía el nivel de agua arriba, no sucedió y eso también nos favoreció bastante. Por otro lado, los esteros y canales funcionaron de muy buena forma. Siempre lo dije, lo estuvimos trabajando preventivamente desde el 2 de marzo en adelante y también eso dio mucho efecto. La afectación mayor fue en sectores bien puntuales, en Iloca, en los Daines, donde por trabajos forestales se hizo un camino el cual corrió toda su arcilla, que toda la tierra suelta que estaba, y generó una dificultad bien importante en ese sector, con un par de viviendas inundadas. También tenemos cabañas de veraneantes del sector que están inundadas y no sabemos quiénes son. Entonces, aquí a través de este medio poder invitar a la gente de Curicó o de la región que tiene casa en los Daines, que vengan a visitarlas para que puedan saber qué es lo que sucedió con su enseres.
0: Alcalde, yo lo he dicho durante toda esta semana y aprovechando que usted está a esta hora por el teléfono, lo voy a insistir. Voy a insistir en recalcar y valorar y de verdad que felicitar el trabajo de manera preventiva que han realizado hoy día ustedes que están a cargo de la comuna. Y lo voy a decir abiertamente, yo creo que estamos acostumbrados en este país a que mayormente las autoridades reaccionen posterior a las emergencias, ¿no? Y esto de que se prevenga, que se anteponga, que sea de manera preventiva una evacuación para así, como dice la palabra, ¿no?, prevenir cualquier situación mayormente compleja que afecte a la comunidad. Yo creo que eso es destacable y que hoy día se esté trabajando de esa manera debido a la experiencia también, alcalde. Usted conoce muy bien la zona y en ese sentido le ha dado esta posibilidad de poder estar y mantener en alerta tanto con los equipos de trabajo, pero también reaccionar de manera preventiva.
6: Sí, nosotros teníamos un plan de acción que yo creo que mucha gente ni siquiera lo pensaba. Teníamos claro cuándo íbamos a actuar, teníamos claro en qué tiempo le íbamos a avisar a la comunidad, teníamos claro quién era los primeros en salir, como eran los adultos mayores de Lelian, teníamos claro que íbamos a sacar todo del municipio, porque ante la eventualidad que algo sucediese, el municipio no podía perder sus enseres y sus materiales, te fijas, para poder seguir funcionando y atendiendo de buena forma a la comunidad. Nosotros no hemos dejado de atender ningún día, muy por el contrario, hemos estado con todos los servicios desde el principio, atendiendo al 100%, y eso la comunidad también lo sabe y lo agradece. Han agradecido la preocupación, han agradecido también el sentirse informados y acompañados preventivamente de parte del municipio. Incluso sale más barato hacer todo este trabajo antes, claro. porque si algo hubiese sucedido, las pérdidas iban a ser mayores, y en este caso hubiesen sido importante, pero de todos modos mucho menor de lo que era si no hubiésemos hecho nada. Estamos contentos, estamos tranquilos, siempre vamos a tener detractores que van a decir son alaracos, que esto y lo otro, pero prefiero que digan aquello y asegurarme que nuestros vecinos, nuestras vecinas estén bien.
0: De todas maneras, bueno, una preocupación importante río abajo, alcalde, es ahí en Placilla, donde se instaló en algún momento este gavión, este enrocado, ¿no es cierto?, para prevenir posibles inundaciones, pero están surgiendo problemáticas respecto de eso. Hay filtraciones, hay diferentes problemas que están poniendo en riesgo a la población de la localidad de Placilla. Y aquí, ojalá que las autoridades que estén escuchando o que ustedes también han pedido trabajar mayormente en ese lugar puedan poner atención a lo que pasa ahí en ese enrocado, ¿no, alcalde?
6: Claro, nosotros lo hemos informado, hablé con la Seremi de Obras Públicas y Hernán Cancino, que visitó inmediatamente el lugar, eso tuvimos una reunión, andaba con un funcionario de la DOH, Gabriel Negra, que tiene mucha expertise en estos temas, y hemos podido determinar que hay que hacer algunas mejoras. Esperamos que podamos conseguir los recursos prontamente, también han estado parlamentarios, lo ha informado a la mayoría, a quienes han estado acá les he dicho la necesidad de poder recomponer o mejorar ese gavión o enrocado, que de verdad fue muy muy útil, porque gracias a eso no se inundaron casas del sector de Placilla. Y a eso hay que decirlo abiertamente, ese enrocado tiene que estar ahí se tiene que mejorar porque es una tremenda solución para que los vecinos del sector no sean afectados. Estuvimos a punto de que lo sobrepasase el nivel del agua. Entonces hay que tener un par de filtraciones que hay que mejorarlas para poder que siga cumpliendo su función tal cual ha sido cumplida hasta ahora y que la comunidad pueda estar tranquila. Nosotros seguimos monitoreando a diario cuál es la situación para ir exigiendo y pidiendo. Además, hemos generado un informe de nuestra directora de obras y nuestro encargado de emergencia, que ha sido remitido a Obras Públicas Regional. Se lo he compartido a algunos parlamentarios para que nos ayuden a poder exigir la mejora pronta de este sector.
0: Muy bien el trabajo que están realizando ahí, alcalde. Hay un importante hecho que a ustedes le llena de alegría también, es que Walmart, esta empresa de supermercados, ¿no?, en Chile donó en seres al ELIAM de la comuna de Alicante, un aporte que claramente contribuye al bienestar y a la calidad de vida de las personas mayores que ahí están pasando estos días, ¿no?
6: Sí, nosotros estamos contentos de que primero nos tengan en la mira, segundo que nos quieran apoyar, nos quieran ayudar. Y yo siempre digo que la alianza pública privada es esencial para el desarrollo de las comunas, sobre todo para esas comunas pequeñas como las nuestras, en donde necesitamos mucho. Nosotros en estos eventos hemos gastado de verdad el presupuesto municipal muchos recursos en combustible, en compras de distintas cosas para prevenir la pérdida de los enseres. Entonces, el que venga una empresa como Walmart a entregarnos ayuda para nuestros adultos mayores, de verdad que yo lo agradezco infinitamente, lo he hecho público, porque creo que las cosas buenas se deben reconocer también en lo público.
0: Efectivamente, y también se reconoce el trabajo que usted ha estado realizando, alcalde. De todas maneras, siempre es mejor poner el parche antes de la herida o prevenir antes que curar. Así que en ese trabajo importante que ustedes están haciendo, de verdad, destacarlo y valorarlo desde acá, desde nuestro medio de comunicación, más allá de que tengamos nosotros también la posibilidad de poder decírselo vía telefónica, se ha destacado también a nivel regional el trabajo preventivo que realizan las comunas y especialmente la comuna de Alicantén, alcalde. Muchas gracias por conversar esta mañana junto a nosotros.
6: Muy amable, que tengan lindo día.
0: Bien, el alcalde Claudio Reyes Fuensalida, alcalde de Alicantén, que por estos días claramente, ¿no es cierto?, lo hemos dicho en varias oportunidades, nos lo han estado pasando bien. Y qué bueno y qué positivo eso, lo de la empresa Walmart Chile, quienes donaron importantes enseres ahí al ELIAM de Alicantén, especialmente la empresa Walmart ha estado colaborando en otras entidades a través también de la esposa del CEO de Walmart. Y usted me dice, pero ¿qué tiene que ver la esposa del CEO de Walmart? Luciana Avilés, una licantenina criada en sus inicios por allá en el sector de Iloca, hija del doctor Avilés, y que en su momento también contrataron el Ten Tanker para cuando eran los incendios forestales de Alicantén. Hay un especial vínculo entre la empresa Walmart y la localidad de Alicantén. Bueno, con tanto dinero que tienen, por supuesto, ¿cómo nos van a poder ayudar a esta hermosa localidad? Bien, pues, ¿nos vamos, don Barti? Llegamos al final de nuestro informativo, sí, así es, esa es la realidad. Si usted quiere seguir escuchando noticias, acompañándose de la información y por supuesto de estas simpáticas voces y por supuesto la puesta en el aire de don Barti Núñez Retamal, Sergio Peñalosa Calderón, los invitamos para que a la 1 de la tarde siga informándose junto a nosotros. Mientras tanto, yo la dejo invitada a usted caballero, a usted señora, para que siga en la transmisión oficial normal y la programación de la radio RTL, porque ya viene Alejandra con todo liderando la mañana. ¿Viene? Alejandra. ¿Sí? Bien, pues nos despedimos, que tenga una buena jornada. Un abrazo, chao.
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3: Son las 9:08 a.m.
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0: Buenos días. Venga a saludar, amigo mío, tempranito para acá. Venga para acá. Oye, día ando amorosa. ¿Qué me pasa? ¿Qué pasó? No. No. Por eso ando amorosa. No. No. No.
1: Di la verdad, Rosa.
0: No, es que dormí bien anoche, dormí bien.
1: ¿Me dejaron dormir bien entonces anoche?
0: Sí, me dormí bien.
1: Sí, ¿o qué no?
0: Después de relajado. Sí, bueno. ¡Qué no, hombre!
1: ¿Cómo estás?
0: Buenos
1: ¿cómo están?
0: Días. Buenos días. ¿Cómo estás?
1: Bien.
0: Oye, hoy día andas de negro.
1: Sí, el hombre de negro.
0: El hombre de negro. Yo iba a venir, bueno, siempre ando de negro yo, pero hoy día vine de color café. Igual tengo negro, negra sí, tenga mi sí. alma. Pero hoy día ando de café. Saca esa risa pesada. Ando con mitad negro y mitad café. Así andamos hoy día. Hasta los labios café. Dame un beso. Bésame.
1: Bésame.
0: Bésame. Dame un beso en la boca. ¿Cómo están?
1: Bien, Alejandra. ¿Y ustedes? ¿Cómo están?
0: Muy bien.
1: Qué bueno.
0: Quiero que después, amigo mío, conversemos con nuestros auditores, les contemos el tiempo, cómo se viene estos días, si hay lluvia, si no hay lluvia, sí. Si hay viento, si hay calor, si calienta o no calienta el sol.
1: Sí, vamos a tener agüita hoy día y con viento parece.
0: Ya, entonces.
1: Y nevadas.
0: Ah, perfecto. Entonces en un ratito más.
1: Un ratito, ok.
0: Vamos a conversar junto a nuestros auditores para dejarlos informados, okay. ¿Cierto?
1: Voy y vuelvo entonces.
0: Y para que se vayan preparando. Gracias,
1: okay.
0: Don Víctor. Gracias, Don Víctor, amigo mío. Don Eco. Le damos la bienvenida. Nosotros, oye, todos desordenados, dispersos 100%. En vez de dar el saludo y la bienvenida a nuestros auspiciadores, a nuestros auditores, no, nosotros empezamos por los pies en vez de la cabeza. Todo al revés. O sea, podríamos decir que empezamos de atrás para adelante, o sea, de nalga hacia adelante. Dígamelo hasta ahí, ya. No, espera, que espere el llamadito un minuto, unos segundos, por favor. Le damos la bienvenida a gestor inmobiliario Jorge Godoy. Buenos días, mi chiquiturri. El Hakuna Matata ha regresado con su corazón al 100, al 1000, al 2000. 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Tortas y empanadas San Rico. ¡Jorge! ¡No! ¡Jorge! Se fue junto con el llamado, ¿eh? Ya. Y además le damos la bienvenida a Radio Taxis El Rayo. Bienvenidos, que tengamos un buen inicio de este día. Hoy día miércoles. Barty, deja de desconcentrarme, por favor. ¿Por qué está el audífono? Ya, gracias, Barty. Sí lo sé. Pero es que no puedo. Mira, no puedo trabajar con puerta cerrada. No puedo jugar. No puedo trabajar con audífonos. Porque me siento como, ay, no sé, como que les digo, suéltenme. Y es como dormir con calcetines así, y no. Y también así con, no. No puedo. Entonces me siento como desesperada. Ay, la Marta Sánchez. Ella, la Marta Sánchez. Desesperada. Me siento como un peral sin pera. Obvio, no haces con manzana, pues. Ay, desesperada. Qué chistoso, Barty. Ya, vamos. Primer llamado. Vamos nomás, dale. Buenos días.
2: Buenos días, genita.
0: ¡Ah, estamos todos! ¡Apareció el Nacho!
2: ¿Cómo estás, Janita?
0: ¡Tanto tiempo, Nachito!
2: Sí, está muy enfermo, pujanita.
0: ¡Ocha! ¿Cómo está el yerno del otro?
2: Bien, pujanita. ¿Y usted cómo está?
0: Bien, poiga. ¿Ya ha visto al pololo?
2: ¿Cuál pololo?
0: El hijo del astuto, po, hombre.
3: ¡Buenos días, yerno! ¡Buenos días, yerno! Oiga, mi hijo, preguntaba por usted, ¿qué pasa con...?
0: Escucha, Nacho, escucha.
3: ¡Buenos días, yerno! Oiga, mi hijo, preguntaba por usted, ¿qué pasa con usted? Que no lo iba a ver.
0: Estábamos hablando de él.
2: ¿Ah?
0: ¿Y por qué no lo ha ido a ver?
2: ¿Cómo?
0: Nada, Nachito, nada. Ya, ¿a quién va a saludar, Nachito?
2: Antes quería saludarle a usted.
0: Gracias.
2: A Humberto Núñez.
0: ¿Ya?
2: Y un saludito para Peladito de Fauco.
0: ¿Ya?
2: Para Luisito Molina.
0: ¿Ya?
2: Para Gabito.
0: ¿Ya?
2: Para Geraldo de los Corderos.
0: ¿Ya?
2: Para la Josita de Colegua.
0: Ajá.
2: Y para la Ercita Marín, que está enfermita, pujanita.
0: Sí, está bien delicada de salud.
2: Le mando salud a ella igual y que se mejore, pujanita.
0: Ya, pues, muchas gracias, mi niñito.
2: Y un saludo para un Jorge Godoy.
0: Ya.
2: Para el abogado de la AIBATL.
0: No, él no es abogado, es gestor inmobiliario.
2: Ah, el gestor.
0: Ya, y te falta alguien, pues.
2: Un saludo igual para él.
0: Y te falta alguien.
3: Ya, y para el suero.
2: Ay, un saludo para mi señorita astuto.
0: Ah, ya.
2: Que me está escuchando en la radio.
0: ¿Sí? Ya, Nachito.
2: Ya, Janita, ¿y me podría tocar una canción?
0: Ok, ¿y cuál?
2: Los valores de mi madre.
0: Ya.
2: Y esa nomás, pues, Janita.
0: Ya, pues. Ya, Nachito.
2: Que tengas buen día, Janita.
0: Que tengas buen día, cuídate.
2: Ya.
0: Besitos.
2: Aquí estoy escuchándola con mi abuelita y mi hermana.
0: Saludo a su abuelita y un besito grande para ella y para su hermana también, ¿ya?
2: Ya, Janita.
0: Cariños para tu madre también.
2: Ya.
0: Pórtate bien, cabecita loca.
2: Sí, se me porto bien, Janita, porque a veces me da la locura.
0: Le da la locura al niño. Mírenlo.
2: En los días me dio, Janita, porque cortó la música.
0: ¿Cuál música?
2: No, es que estaba tocando una canción y me enojé y casi pongo la radio.
0: Este que me jodió. ¿Y por qué en vez de darle un porrazo a la radio te doy un porrazo tú, oye?
2: Ay, bueno, vale, soy Janita, ¿cierto?
0: Sí, bueno, pues eso no se hace, Bonachito.
2: No, pues no se hace eso, no, por pues cierto, feo. Janita, eso es feo.
0: Exactamente, pues mi niño, tienes que calmarte, tratar y aprender a calmar tus emociones.
2: Claro.
0: ¿Ya?
2: Ya, Janita.
0: Yo creo que a usted le hace falta algo.
2: ¿Qué me hace falta, Janita? ¡Ah! ¿Usted sabe lo que yo hago, Janita?
0: ¡Qué lechizo!

0: Aló.
1: Aló.
0: Aló.
1: Hola, Alejandra.
0: Hola.
1: ¿Cómo está usted?
0: Bien, ¿y tú?
1: Bien.
0: ¿Con quién tenemos el gusto de hablar a esta hora?
1: JP.
0: Buenos días, JP. Cuéntenos, JP.
1: Oiga, está... ¿Está de consejera? Tremendo consejo, Alejandra.
0: No, para nada. No soy consejera ni dando consejo a nadie.
1: Ya.
0: Sí.
1: Me parece. ¿Podría aconsejarme a mí, oiga?
0: No, usted tiene que...
1: ¿Qué tengo, Ki?
0: Tiene que... Eso.
1: Ya.
0: Sí.
1: Oiga, quería saludar a... Bueno, primero que nada, la... El papito, que ojalá que se recupere, que vaya mejorando día a día y que levante el ánimo, ¿eh?
0: Sí, es lo que queremos todo, el
1: Me imagino que está escuchando y así con todos los saludos que le damos todos los que escuchamos la radio, que le dé fuerzas para irse recuperando, porque la recuperación parte de uno mismo, así que con el ánimo, así que Elcita, el sapito...
2: ¿Sí?
1: Vamos arriba que se puede y levante el ánimo para que nos comamos un asado.
0: Eso.
1: Ya, si se recupera, yo me rajo.
0: Toma.
1: O sea, se va a recuperar.
0: Así que
1: cuando se recupere, vamos a estar todos contentos.
0: Eso. O sea, que te voy a tener que manifestar.
1: Y yo, voy a estar muy feliz.
0: Ay, qué lindo.
1: Y por donde voy a estar muy feliz, voy a ir por Curicó, y voy a ir a decirle que bueno que se haya recuperado.
0: Eso.
1: ¿Ya? Y como voy a ir por Curicó,
0: como con una cabra esa, como la de la minifalda, así.
1: No, esa ya no existe.
0: Ah, ya, muy bien.
1: Esa ya no existe.
0: Ah, ya, muy bien. Bien, me parece. ¿Ah? Me alegro.
1: Ya, no existe.
0: Ya.
1: Entonces, como le decía, como yo voy a estar en Curicó...
3: Son las 9 de la mañana, con 29 minutos.
0: ¿Ya?
1: Ahí me voy a rajar.
0: Ya, qué bueno. Me alegro.
1: Ya. Un saludo para el Barticito.
0: No, el
1: Barticito. Barticito, un saludo para ti. Y, oiga, el astuto tiene amenazado, Nachito.
0: ¿Cómo?
1: Sí, porque tiene que saludarlo, si no... Y un saludo, mire...
4: Ya vale. Siga preguntando, Janita, siga preguntando.
0: Ya, sí.
1: Tenés que llevar a tu yerno para allá, darle un paseo para allá, para donde era la feria antigua.
0: En la grúa lo va a sacar. Ya, ahí.
1: Para que se estrese el cabro.
0: Ya, pues, hombre, que me tengo que ir a la tanda.
1: Ah, ya. Ya, pero antes que se vaya a la tanda, concédame un tema.
5: Buenos días, Janita.
0: ¿Cuál?
5: Un asado, no creo. Por último, que se arraje con un asado de carne deshidratada, pues, Janita.
0: Sí, pues, por último. Este es más mezquino que...
1: Ya, ¿y ahí? Al Gabo no lo vamos a invitar.
0: Ya, ahí.
1: ¿En qué estábamos? Ah, en la canción. En pie de guerra, por favor.
0: Dios mío santo, paciencia con esto.
1: ¿Puede ser Alejandra Álvarez Salamanca?
0: Perfecto, Chaito.
1: Un abrazo, Alejandrita.
0: Chao. Cabeza chorlito. Chao. Oye, ¿y para eso tanto bla bla? Ay, Dios mío, si vamos a estar así con los llamados hoy día, nos recibamos mejor, pues. Saluda ahí a nuestro amigo, el no cantante. El que se cree cantante, pero no lo es. El que usa el autotune.

0: Son las 9 de la mañana, con 32 minutos.
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0: 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Buenos días. Buenos días.
1: Buenos días,
0: Anita. Buenos días, José.
1: ¿Cómo estás?
0: Muy bien, ¿y tú?
1: Bien, gracias.
0: Qué bueno, José, cuéntenos.
1: Quiero una canción.
0: ¿Qué canción?
1: ¿Para qué me invitan?
0: ¿Para qué me invitan? Ya, ningún problema.
1: Que pase buen día.
0: Igual usted, gracias. Cuídese. Chao, chao. 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Buenos días.
2: Buenos días.
0: Hola, buenos días, Ceci.
2: ¿Cómo ha estado?
0: Muy bien, ¿y usted cómo amaneció?
2: Bien.
0: Bien,
2: estoy
0: ¿qué?
2: Estoy tomando matecito.
0: Qué rico, mi amor. Cuéntenos.
2: Quiero enviar mi saludito para mi hermanito Luis Alberto Sepúlveda.
0: Sí.
2: Y para mi hijo José Silva.
0: Ya.
2: Que lo adoro.
0: ¿Cómo?
2: Y también quiero saludar al caballero de Rauco, por favor.
0: Ya, mi amor. Ya. ¿Alguna canción?
2: Quiero la canción de los Halcones Negros, Corazón de
0: Camionero. Ya, no hay problema. Ahí lo vamos a agregar en la lista programática, ¿ya?
2: Ya, que esté muy bien, que pase un lindo día.
0: Muchas gracias, mi amor, igual usted, ¿ya?
2: Ya.
0: Chao.
2: Chao, chao, que esté muy bien.
0: Igual. A todo el mundo hoy. 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Buenos días.
3: Buenos días, ¿cómo estamos?
0: Buenos días, compadre. Muy bien, ¿y usted?
3: Bien, bien, gracias a Dios. Aquí estamos en la avenida
0: qué
3: Juan
0: bueno,
3: Luis Díaz, 2261.
0: No me venga aquí a meter gol, oiga.
3: Ya, ya.
0: Cuéntenos.
3: ¿Qué le puedo contar? A ver, los dedos, las manos y los pies. Todo bien por acá, oiga. Todo bien, esperando a la clientela nomás.
0: Que andamos chistosos hoy día.
3: Ya. Está el día, está medio amenazante, pero no creo que tengamos agua. No llueve.
0: ¿Usted dice que no?
3: No, no llueve. Está haciendo mucho frío. No llueve.
0: Ya.
3: Sí. Anduvieron cayendo unos chaparrones, pero leve, nada.
0: Ah, ya.
3: Que haga daño.
0: Ya. Perfecto.
3: Pues saludita a todos los oyentes de la RTL, especialmente a la señora Elsa Marín, que se encuentra dedicada de salud.
0: Ajá.
3: Al caballero de allá de Las Pretas.
0: Ya.
3: A la señora Cecilia, a la que llama, que saluda a su hermanito y a su hijo, que nunca me llama a mí, o me habla, o me manda saludos.
0: ¿Cómo lo va a llamar si no tiene su número?
3: No, que me mande un saludo. Yo mando todo a vos parejo.
0: Ah, ¿usted quiere que le envíe saludos a ella?
3: Claro, como debe ser, pues así como yo los mando, que se cuiden todo nomás y que tengan bonito día.
0: Ya.
3: El sol alumbra, oiga, el sol alumbra para todos.
0: Eso es verdad, sí.
3: Pero ahora está nublado.
0: Ahora está nublado, pero igual está el sol. Escondido.
3: Exacto.
0: Está escondido.
3: Oye, Janita, ¿y usted cómo está de salud? ¿Está bien?
0: Sí, bien.
3: ¿Ha pasado todas las pruebas?
0: Bueno, los controles habituales que uno debe tener, pero bien, bien. Gracias a Dios.
3: ¿Y para cuándo más o menos salsa la liebre? Ya, vos, cuente la verdad, señora.
0: ¿De qué, oiga?
3: Ya.
0: A ver, para.
3: Es que muchos te remorean. A mí me gusta.
0: A ver, pare. A ver, ¿qué es lo que quieres saber? Dígame. ¿Por qué salgo tanto al médico guaguita? Yo?
3: Eso.
0: ¿Pero qué, vos? ¿Qué?
3: ¿Cuántos meses tiene la guaguita?
0: No, hombre, si no. Denle con el asunto de la guagua.
4: Janita, diga la verdad, los exámenes que le he hecho yo le han salido mal, así que tiene que volver a repetírselo.
3: Oiga, ¿y cómo el compadre este, el chico, no? ¿Cómo que venía en frasco bueno el chico?
0: No, si es el astuto, hombre.
3: No, pero no.
0: Ah, tu compadre, no,
3: tu,
0: si no,
3: tu pareja, tu marido, tu esposo.
0: Mi marido, no.
3: No quiere nada todavía con la cosa.
0: No, déjenme así, no, si la que no quiere soy yo, hombre.
3: ¿Cómo?
0: No.
3: ¿Quién manda ahí? No. ¿Corto algo?
0: No. Si ya no estamos en edad para tener guaguita.
4: No, si estamos opiniones, listos, no queremos más. ¿Quién manda ahí? Con los que opiniones, estamos.
3: Opiniones divididas.
0: No. Ya, cambiemos de tema.
3: Ya, Janita, que tenga buen día, bonito programa.
5: Janita, pregunta, ¿el astuto es gruero o es matrón?
0: Ya. Dígame, Alejandro, disculpe.
3: Oiga, ¿tendrá dedos papianos el...?
0: No sé.
3: El único que tiene dedos mágicos y que puede saber la verdad y no va, usted sabe, su coleguita ahí que está al lado suyo.
0: Ya.
3: Sí. No. Oiga, dígale a don Bartio saludos cordiales para él y que me ponga un mic de la Sonora Palacio, por favor.
0: Ya, perfecto, no hay problema.
3: Ya. Venga, dase una vuelta para acá, señora. Usted sabe que de aquí no se va con las manos vacías.
0: Ahí vamos a ir a dar una vueltecita un día de esto, ¿ya?
3: Ya, vos, aquí lo esperamos.
0: Ya.
3: Ya, Janita.
0: Ya,
3: saludos cordiales para todos y pórtese bien.
0: Ok, besitos, cuídese.
3: Igualmente para usted, chao.
0: Que tenga buen día, chao Alejandro. Oye, son muy copuchentos, no digo yo. Hay varios ahí que me preguntan también.
4: El astuto no es gruero ni matrón, es caurón.
0: Ya.
4: Yo soy astuto.
0: Es. Haz tu astucia, astutín. Oye, hay varios que preguntan y varias personas que me han preguntado, Janita, ¿por qué? ¿Qué le pasa? ¿Está enferma? ¿Es verdad que está embarazada? Bueno, lo primero que tengo que decirles es que no estoy embarazada. Imposible tener guagua. Imposible. Porque estamos operada, así que no hay guagua. Gracias a Dios. Y lo otro que ya no estamos en edad para tener guagua. No tenemos la paciencia. Así que es un rotundo no.
6: Papá.
0: Algún día sabrán por qué tanto control para mí. Algún día. A todo esto, en 2 semanas más tengo control. Son las

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0: Son las 10 de la mañana, con un minuto.
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3: Continúa el trabajo de emergencia comunal de Curicó ante la llegada de nuevos sistemas frontales. El encargado comunal de emergencia, Marcelo Quitral, junto a asegurar que Curicó, una vez más, resistió los sistemas frontales, indicó que el personal municipal continúa trabajando en la revisión de puntos críticos con la finalidad de realizar limpiezas que sean necesarias para evitar inundaciones en el futuro. Así lo indicó Marcelo Quitral.
4: Sí, de acuerdo a este sistema frontal que acaba de pasar por la comuna, si bien es cierto, fue bastante intenso, con lluvia y con viento, ya nosotros vamos a revisar todo lo que viene nuevamente en cuanto a ver los puntos críticos que hemos tenido ahora. Hubo más acumulación de agua, sabiendo que Curicó resistió bien a este sistema frontal.
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Alegría. Ah, no, Melodía. Qué linda tu voz. No me gusta la voz. No. Hoy ando negativa. Todo no. Oye, ¿los otros quedaron de fiesta? ¿Están de fiesta los otros? Allá en San Fernando. ¿Eh? Cuando el gato sale, los ratones quedan de fiesta. Tiempo que no los veíamos. Ahí. Saluditos para Mario, mi viejito, como dicen por ahí. 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Vamos a dar los saludos que nos han enviado en forma escrita. Los vamos a dar inmediatamente porque hay muchos. Y si no, después nos van a retar. Dice: buenos días, señora Alejandra. ¿Cómo amaneció usted, su familia, compañeros? Muy bien, muchas gracias. ¿Y ustedes? Pedirle una canción para saludar a mis hijos Manuel y José Marchán, a mi señora Maritza Valenzuela, con la canción La que tengo en casa. Por favor, disculpe, no se preocupe. De parte de Alejandro Marchán, ellos son de Romeral. Saludo entonces para la comuna de Romeral a toda su gente, en especial a Alejandro, a su esposa, la señora Maritza, y a los hijos de este matrimonio, Manuel y José Marchant, de Romeral. Buenos días, Alejandrita, estoy llamando de Romeral. Luisa, quiero saludar a mi hermana Margarita, que está de cumpleaños. Ella es de Chimbarongo, con la canción de las Margaritas. Por favor, un saludo para usted, su familia, para su papá. Linda Luisa, un besito, un abrazo. Muchas felicidades para la Margarita, que hoy está cumpliendo un año más de vida.

0: Ella está en Chimbarongo y nos está escuchando, así que muchas felicidades para Margarita de parte de su hermana Luisa.
1: Ya suena la música, empieza la...
0: Por acá nos dicen buenos días para todos, ¿cómo amanecieron? Espero que bien, que tengan un lindo día de trabajo. Saludos, gracias Lore. Que tenga un lindo día Lore. Para grabar, me avisa cuando los vaya a leer. Hola Alejandra, le quiero pedir un favor, si me puedes... Ya, listo.

saludamos a Osvaldo Andrés Reyes Muñoz, que hoy se encuentra de cumpleaños y de santoral. Cumple 11 años. Lo saluda su padre Osvaldo, su madre Claudia, su hermana Javiera, Daniela, Bárbara y su tata Eliseo. Si puede, cántele usted el cumpleaños y ponga una canción buena. De antemano, muchas gracias. Bendiciones para todos. Saludos entonces para Osvaldo, para toda esta hermosa familia, en especial al hijo Osvaldo Andrés Reyes Muñoz, que hoy está cumpliendo sus 11 años de vida. Muchas felicidades, que lo regaloneen, que lo pasen muy bien, que sea un día maravilloso, en el día más importante de este matrimonio, de esta familia, porque un día como hoy, hacen 11 años atrás, nació Osvaldo. Les trajo alegría, les trajo esperanza, les trajo amor y muchas cosas dentro de este matrimonio, de esta familia. Así que le deseamos un feliz cumpleaños a Osvaldo Andrés Reyes Muñoz.

0: 5 de agosto. ¡Felicidades!
1: Hola, mi hermosa y querida Janita. ¿Cómo amaneció? Deseo que haya amanecido, pero muy bien usted y su familia.
0: Gracias, mi amor.
1: Mire, recién hablé con la Ercita Marín y está igual con los vómitos y cosas, pero no la noto tan desanimada, pero no está bien.
0: Sí.
1: Dice que le manda muchos saludos a usted y todos los auditores que la preguntan por ella. Y yo le mando un cariñoso saludo, Janita, desde el fondo de mi corazón. Lina, y quiero pedirle un temita de los Vicabrat. Díselo a la lluvia. Ya, mi niñita, besito. Te quiero mucho, Janita mía. Chao, chao, besito.
0: Yo también te quiero mucho, Mafalda. Un besito, un abrazo para ti. Gracias por estar en comunicación con Lelcita y contarnos cómo se encuentra. Y gracias a todas las personas que nos tienen de una u otra forma informado de la salud de la Lelcita. 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

0: Son las 10 de la mañana, con 31 minutos.
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brujas. Alguien pidió noche de brujas. Alguien, pero que se me olvidó. ¡Ay! Noche de brujas lo solicitó el Juaco de Joaquín. De... ¡ay! De Rauquén. Sí, lo solicito. 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

miércoles, miércoles 5 de agosto, 10 de la mañana con 48 minutos. 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
8: Son las 10 de la mañana, con 58 minutos.
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10: Municipalidad de Curicó lidera prevención y acompañamiento por medio del programa Lazos. La iniciativa que busca evitar situaciones de riesgo en jóvenes de 10 a 17 años que presenten riesgo de conductas sociodelictuales, enfocándose en tres líneas de acción: detección temprana, parentalidad positiva y terapia multisistémica, promoviendo entornos familiares de protección que contribuyen al bienestar de los adolescentes. La instancia es impulsada por la Subsecretaría de Prevención del Delito en conjunto con la Municipalidad de Curicó y se ha consolidado como una herramienta integral de prevención en niños y adolescentes. Así lo indicó Mónica Núñez Espinosa, psicóloga coordinadora.
11: Estas charlas son totalmente gratuitas, así como toda la atención que entrega el programa Lazos. Ya, toda la atención que entregamos desde el programa es totalmente gratuita. La realizamos de manera personalizada y en la que los profesionales nos trasladamos al domicilio de la familia en un horario en que la familia tenga disponibilidad para recibirnos, incluso posterior a las 5:30 de la tarde.
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1: 11:01 a.m. Estamos juntos a Luis Vera, iriólogo, fitoterapeuta, naturista, a quien le damos la bienvenida y muy buenos días, Luis Vera. ¿Cómo está?
0: Muy buenos días, buenos días. 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Estamos con muchas patologías que hoy en día muchos pacientes me llaman, y en la cual muchos vienen, y vienen porque escuchan la radio, muchos vienen también porque vienen recomendados, y no solamente de acá de la región. Atiendo muchos pacientes de muchos lugares muy lejanas de Chile, como del extremo norte, sur. Tenemos pacientes de Punta Arenas, tenemos de Arica, de Antofagasta, que nos llaman, que nos escuchan a veces a través de la radio, por internet. Y muchos también nos recomiendan, tienen sus familiares que me han visitado y realmente han encontrado la mejoría, la solución a los problemas, a las patologías que hoy en día muchos seres humanos sufrimos. ¿Y por qué? Porque muchas veces no dejamos pasar el tiempo. Muchas personas sufren de un dolor de cabeza, sufren de un mareo, a veces toman un vaso de agua, se hinchan, a veces andan decaídos, sin ánimo, sin energía, y se van dejando día tras día, y cuando ya requieren una solución o cuando ya están postrados en una cama, en una silla de ruedas, recién se preocupan, y cuando ya es demasiado tarde. Yo como naturista, iriólogo, fitoterapeuta, no es que tampoco lo sepa todo. Hay patologías que muchas veces muchos se dejan, que ya no está en mis manos, ya no está también la solución en la fitoterapia con productos naturales, y simplemente le vamos a decir también, ya no hay solución aquí, anda a tal parte. Hoy en día muchas enfermedades, muchas patologías también

0: son generados por una mala alimentación. ¿Cuántas personas hoy en día no toman agua? Todo son bebidas, jugos, azúcares, mañana, tarde y noche. Y ese cuerpo va a haber un momento que le va a sumar la factura y cuando ya lo quiera dejar va a ser demasiado tarde. Por eso siempre estamos aquí también a través de las emisoras, a través de nuestras redes sociales, siempre enfocados, informando a que prefieran la salud, se cuiden en la alimentación. Que hoy en día, ¿cuántas damas nos visitan, nos escriben, don Luis, no sé qué tengo, ando decaída, me duele la cabeza, llevo aquí a las 3, 4 de la mañana y no puedo dormir? ¿Cuántos caballeros me dicen, voy ya 8 veces al baño y no sé qué tengo, no sé qué hacer? Muchos problemas a la próstata, caballeros, hombres, jóvenes hoy en día, operados ya sin vesícula, hígado graso, problemas de colesterol, problemas de estreñimiento, problemas de enfriamientos. Y muchos también, damas y caballeros, problemas también de minerales, falto de minerales como el potasio, el magnesio en su cuerpo, que hoy en día hay una mala alimentación que no tiene los nutrientes necesarios que nuestro cuerpo necesita. 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Usted cuando venga a mi consulta, usted no me diga nada, solamente su nombre. A través de la iridología, a través de la vista, yo te voy a decir qué es lo que tienes, de qué padece, por qué ese problema, por qué esos problemas articulares, por qué ese endormecimiento, ese hormigueo a su cuerpo. Muchos me dicen, don Luis, me he ido a un montón de exámenes, tomo un montón me automedico más que todo, pero no sé qué tengo, nada me hace bien. Hoy en día también le recomiendo no automedicarse. Venga a mi consulta, aquí te vamos a decir, juntos vamos a salir adelante y también te vamos a orientar, porque muchas patologías y problemas de salud, señoras y señores, son causados por una mala alimentación, son causados por un estrés, un sistema nervioso. Y usted se va dejando paulatinamente y con el tiempo vienen otras enfermedades, otras patologías, y que muchas veces vienen lamentándose a última hora cuando ya es tarde. Como muchos casos también he vivido con muchos pacientes que a veces vienen a verse a mi consulta, les doy un tratamiento, dos tratamientos, tres tratamientos, dependiendo la gravedad de su problema. Y muchos al primera semana ya se sienten bien, al mes ya no vienen más. Pero a los 6 meses, al año vuelven, don Luis. Yo me sentí tan bien con sus remedios, con sus tratamientos, que yo no vine más, pero ahora recaí. Y ahí es donde siempre les digo a todos ustedes, señoras y señores, que si Luis Vera te indica un tratamiento, dos tratamientos, tres tratamientos, es para tratar tu problema, no para aliviarlo. Tratar tu problema. Y hay que llevarlo al pie de la línea, ese tratamiento, para encontrar una mejoría y dure. Y si no está en mis manos, también te vamos a decir claramente a dónde ir, qué hacer, qué tratamiento debes llevar. Y también, dependiendo tu diario vivir, te vamos también a decir cómo llevar esa alimentación que muchas veces es muy mala, muy precaria, para levantar ese sistema inmunológico, para dar fortaleza a ese cuerpo, a esa mente, porque hoy en día el 80% de mis pacientes sufren muchos problemas del sistema nervioso, problemas depresivos, hombres y mujeres, estrés, andan decaídos sin ánimo de nada, en las noches no pueden dormir, en el día andan con sueño. Muchas personas hoy en día sufren del colon, hígado graso, saliva espesa, boca amarga, mal aliento. ¿Por qué? Porque no se tratan, no se desintoxican. Una o dos veces al año, señoras y señores, hay que cuidarse, hay que desintoxicar su cuerpo. Porque nuestro cuerpo es como un motor de un vehículo. Si usted no lo hace mantención, se va deteriorando y se va, algún momento ya no va a funcionar. 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Hoy en día, ¿cuántos caballeros también andan con la próstata inflamada, problemas sexuales? Y muchas veces por vergüenza no se tratan, no se hacen ver. Todo esto tiene solución, señoras y señores, dejando la vergüenza a un lado, dejando ese mito de que alguien se va a reír. Hoy en día nos visitan mujeres y hombres con estos problemas. Problemas hormonales, problemas íntimos, que muchas veces hombres casados duermen espalda con espalda con su esposa, porque no funciona como varón, no funciona como mujer. ¿Y cuántas separaciones hay por dejar atrás? Y todo esto hay solución. 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Porque hoy en día el estrés, el sistema nervioso, el diario vivir, lleva a todos estos problemas que les estoy mencionando. 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Señoras y señores, muchas gracias. 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Muchas gracias.
1: Muchas gracias, Luis Vera, iriólogo, fitoterapeuta, naturista, ubicado en calle Prat 301. 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
0: Este mismo horario, 11 de la mañana, en vivo y en directo acá.
1: Perfecto.
0: Muchas gracias. Lo esperamos en nuestra consulta hoy a atender.
1: Muchas gracias.
0: Gracias,
1: que esté muy
0: muchas
1: bien.
0: Gracias.
1: Hasta luego.
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0: Son las 11 de la mañana, con 30 minutos.
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1: 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Carlos saluda y se la dedica a Cecilia de Romeral y quiere saludar a Mafalda y a Elsa.

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Nuestra Felicur presenta el siguiente la siguiente canción en el Desbloqueando Recuerdos, para saludar a Mafalda, de La Sol de Septiembre.

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0: 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Lindomar Castillo.

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0: Son las 12 del día, con 2 minutos.
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3: Centro Sociocultural Bicentenario dio lectura a efemérides de agosto. Con la lectura de las efemérides del mes de agosto y con una alta convocatoria, el Centro Sociocultural Bicentenario llevó a cabo la ceremonia mensual de izamiento de la bandera, esta vez en el hall del Teatro Provincial, a raíz de la situación climática que afectaba a la zona. La actividad asistió al alcalde George Bordachar, acompañado por las concejalas Ivette Cheire y Pilar Contardo, así también el teniente de carabineros de Curicó, Eduardo Oles, y el capitán del regimiento de San Fernando, Hernán Naranjo, y el sindicato de suplementeros presidido por Alfredo Figueroa, la Sociedad de Escritores René León Echaiz, liderada por su presidente Samuel Maldonado. Así lo indicó el alcalde de Curicó, George Bordachar.
4: Una muy linda labor y no me arrepiento de haber otorgado el permiso para que hicimos el Pabellón Nacional todos los domingos, primer domingo cada mes, porque esto es lo que queremos. Queremos seguir trabajando en conjunto, en comunidad, recuperar nuestra FM nacional y todo lo que son las cosas importantes para la ciudadanía. Así que hoy día muchas instituciones, por ejemplo, la Escuela Palestina, Casa Franco, Los Suplementeros, René León. Hoy día hubo mucha participación, así que felicito al organizador y a seguir trabajando en la misma senda.
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0: 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Continuamos, seguimos con la programación del Liderando la Mañana. Saludos para Sergio Quitral.
2: Oye, Caraína, hombre.
3: ¿Qué pasa, perro?
2: ¿Dónde estás, el alolío que no lo veo?
0: ¿El mal de cuento, oye? El Quitral. Ay, oye. Saludos también para Jimena, que está en la sintonía. Hola, muy buenas tardes, Alejandrita. Espero que se encuentre súper bien. Quisiera saludar a Maison. Maison, Luis, Nicolás, Orismay y Louis, Nicolás, Estefanía, Louis, Louis, Nicolás. Ya, saluda ahí para estas personas de parte de Jimena. Un abrazo tremendo para usted, Jimena. Un besito. Oye, este otro se hace loco nomás, con los locos.

0: Alejandrita, se escribe Louis, se escribe Luis, Louis, pero es Luis. Son haitianos.
1: Escríbalo como se lee. Sí, porque si usted me manda escrito, yo voy a saludar como usted lo está escribiendo. Entonces, saludos para Maison Luis Nicolás, Orisa May, Luis Nicolás, Estefanía Luis Nicolás. Saludos para

0: Son las 12 del día, con 30 minutos.
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0: 12:44, los últimos minutos, los últimos 16 minutos de programación de Liderando la Mañana, junto a gestor inmobiliario Jorge Godoy, nuestro gran amigo que está ya trabajando, dispuesto y disponible para todos los trámites que necesitan nuestros auditores por temas de casa, de arriendo, de venta. 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
2: ¿Canita?
0: Sí, con ella.
2: Hola, Canita, ¿cómo está usted?
0: Bien, ¿y usted? ¿Con quién hablamos?
2: Con Silvia, de acá de Corral de Piedra.
0: ¿Cómo está? Tanto tiempo.
2: Sí, perdida, pero usted no sabe que yo la escucho todos los días igual.
0: Ay, linda.
2: No la llamo, pero yo la escucho todos los días, en mi compañía.
0: Linda, gracias. ¿Qué me cuenta?
2: Usted sabe el tema que he estado yo, pues, de salud.
0: ¿Ya?
2: Una cosa y otra, una tras otra.
0: Pucha, oiga.
2: Lo más que me tiene complicado es la gastritis y la depresión, Janita.
0: Ya.
2: Eso es lo más complicado. Lo demás viene de la vejez ya.
0: Los sí, huesos, pero tiene
2: todo
0: que...
2: eso, la artrosis que tengo.
0: Ah, chuata.
2: Sí, pues. Pero lo peor es la depresión. Bueno, sí. Y el estómago que viene por lo mismo, el sistema nervioso.
0: Claro, el sistema nervioso.
2: Sí, pues. Janita, yo le había dejado un recado con el don Balti.
0: Sí, sí, me dijo Balti.
2: Sí, le dejé mi número, cualquier cosa. Me llame cuando usted quiera. Esta es su casa, Janita, siempre va a ser.
0: Muchas gracias, mi niña.
2: Sí, usted sabe que año usted me visitó. Igual le decía yo a él, pues le contaba.
0: Ya.
2: Pero yo con mucho cariño, igual, si es que quiera venir a verme. Usted sabe que los amigos, sueño.
0: Sí, pues.
2: Siempre la voy a considerar, Janita. Siempre,
0: muchas
2: siempre.
0: Gracias.
2: El cariño para usted siempre va a ser el mismo, aunque no lo visitemos. Uh-huh. Pero igual, siempre yo el cariño para ustedes.
0: Muchas gracias, mi niñita. Oiga, sí, qué rico
2: Janita,
0: saber
2: yo
0: que
2: la
0: usted.
2: Llamé para que supiera de mí, porque hace mucho rato yo no la llamaba.
0: Claro, pero, hace ratito ya, pues.
2: Pero eso, es la depresión que me come de repente. Me siento sola, prendo la radio y me alegro con usted.
0: Ay, linda. Bueno, de eso se trata nuestra programación, en general la radio.
2: ¿Mm? Sí, es la magia. Compañía suya todos los días, pues, Janita, que yo estoy sola aquí en la casa, mi hija trabaja, entonces igual es complicado estar sola.
0: Claro que sí. Sí, pues. Bueno, ahí la voy a estar llamando para saber cómo está y para poder conversar con usted, ¿ya?
2: Ya, pues, Janita, un gusto haber hablado con usted, Janita, y no le quito más tiempo porque hay auditores que quieren llamarla.
0: Ya, mi niña, besitos, cuídese mucho, ¿ya?
2: Y bueno, usted, Janita, acuérdese algún día de mí de seguir este camino para acá, usted lo sabe ya.
0: Sí, pues, obvio, ahí ya la sabemos.
2: Chao, Janita, que
0: ya,
2: esté
0: mi
2: muy
0: niña,
2: bien.
0: Besitos, un abrazo, que esté muy bien, Silvia, chao, chao. Qué rico saber de la Silvia de Corral de Piedra. Un beso tremendo para ti, Silvia. Un abrazo bien, pero bien apretado. Oye, ¿y Jorge? ¿Dónde estará el Jorgito? ¿Dónde se encuentra?
3: Hola, Barti. Buenos días. Barti Núñez. 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Yo sí, pero no sé si ella está aún en depresión, Barty. ¿Me puedes responder, por favor?
0: Sigamos con la programación. Jorge, no, no, no perdimos definitivamente, no. No, regresa, regresa. Si arriba no te quieren, y abajo tampoco. 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

0: ¿Por qué de amor también lloran los hombres? Ya. Yeah. No creo. No, es igual. Obviamente. Así como hay mujeres que lloran por un amor, el hombre también, y es válido. Se respeta.
1: Qué rico. Pero mire, disculpe, déjeme saludar a su gente, que tanta gente que la escucha a esta hora de la mañana. Nunca la había escuchado. Tanta gente como este año, tanta gente que la escucha.
0: Gracias.
1: ¿Sabe qué?
0: ¿Es que yo soy tan amorosa por eso?
1: No, sí, eso es verdad. Sí, eso es verdad, a veces.
0: ¿Al aire?
1: Sí, al aire. Sí. Al aire, porque si usted salimos del aire, no pesca. Pero déjeme decirle algo.
0: Dígame.
1: Los hombres también lloran por amor.
0: Sí.
1: Pero más que por amor, por las expectativas que uno tiene cuando está con una pareja, de ser el que sea una pareja para toda la vida.
0: Sí. ¿Ah? Sí.
1: Entonces muchas veces la gente llora por frustrarse, justamente no por la pérdida de un amor, más allá de que uno vaya a tener el amor de los hijos, de todo, toda la vida, es por frustrarse de no poder concretar a lo mejor un sueño que tenía para el resto de la vida.
0: Tienes toda la razón. ¿Qué fue eso?
1: ¿Qué fue eso? Toque de guapo.
0: Y bla, bla, bla. 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Y nos vamos. Será hasta mañana, si Dios así lo permite.
1: ¡Qué rico!
0: Está ahí.
1: Oye, me comí un berlín con manjar recién.
0: ¡Uy, qué rico!
1: ¡Qué rico!
0: ¿Y por qué no me trajiste uno?
1: ¿Porque sabes de dónde era?
0: ¿De dónde? ¿De San Rico?
1: ¿De San Rico?
0: ¡Obvio! ¡Obvio! ¿Y qué es eso?
1: Son tonas.
0: ¿Donas?
1: Sí, ¿le gustan las donas?
0: ¿De allá de San Rico?
1: Sí, pues.
0: Oye, son muy buenas esas donas. Sí. Ya, nos vamos.
1: Mira, esta está más grande, pruébela.
0: Ya. ¿Y son?

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2: Es la una de la tarde en punto.
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Incendio afectó oficina en sexto piso en céntrico edificio curicano. Dos alumnos de la escuela San Jorge de Roberal sobresalen en redes sociales para incentivar la matrícula en su escuela. Encuentran equipos robados.

0: a esta hora en vivo y en directo, ¿va? Conectados en todas nuestras señales en la zona centro-sur del país, para ustedes y para entregarles las principales novedades que han marcado la pauta noticiosa en distintos puntos de la región. Día miércoles, ombligo de la semana, lo que nos permite, ¿no es cierto?, ya acercarnos hasta un nuevo fin de semana, más cerca del descanso, y miércoles uno se toma un poco más de libertad, ¿no? Ya pasó lo más difícil de la semana, nos adentramos también en todo el mes de lo que es el mes de agosto, mes de los gatos, mes de los adultos mayores, mes de la juventud también, mes del corazón, mes de Bernardo O'Higgins. Oye, tiene tantos significados el mes de agosto. Ah, mes de Sergio Peñalosa también, hay que decirlo. Don Barti Núñez Retamal, a cargo de la puesta en el aire. Y quien les habla, quien les acompaña, claramente, Sergio Peñalosa Calderón, la lectura de los textos informativos, noticiero que hemos preparado con mucho aprecio, cariño y trabajo para usted. Comenzamos. Bueno, vamos a comenzar con informaciones, claramente. Nuestra sala de redacción acá en el estudio tiene varias pantallas de televisión que están mostrando lo que significó este incendio la jornada de ayer ahí en Quilicura, en Santiago. Lo mencionábamos también en la mañana. Todavía están combatiendo la emergencia. Hay unos ductos de gas de la empresa Gascoa, de esta que lleva combustible, ¿no?, en las tremendas bombonas de almacenaje. Todavía están encendidas. Y el trabajo ahí, claramente, obviamente, debe haber una importante cantidad de gas que están controlando y trabajando para que esto no genere mayormente un problema. Pero un incendio que tenía unas dantescas características durante la jornada de la noche de ayer. Y la verdad es que las imágenes hoy día son reveladoras del daño causado de manera impresionante en este gigantesco siniestro que debieron vivir ahí en la comuna de Quilicura, en la región metropolitana. Pues bien, se lo comento porque ya es noticia nacional y es un mega incendio el que afectó. Y a propósito de incendio, un incendio afectó a una oficina en el edificio Renacimiento, aquí en pleno centro de Curicó, en la calle Carmen, entre Prat y Mont. Y la situación que debieron vivir incluso los usuarios y recurrentes a este edificio, e incluso dependientes de las distintas oficinas, fue a vivir una evacuación preventiva debido a esta situación que afectó a una de las oficinas en el sexto piso. La emergencia movilizó a bomberos la mañana de este miércoles hasta este edificio ubicado en la calle Carmen. El fuego fue controlado sin que se registraran personas lesionadas y el origen del siniestro deberá ser investigado. Una rápida respuesta de bomberos de Curicó permitió controlar este siniestro registrado la mañana de este miércoles 5 de agosto en el edificio Renacimiento, ubicado en calle Carmen, numeral 752, en pleno centro de la ciudad de Curicó. La emergencia se produjo pasada las 9:30 de la mañana y afectó la oficina 601 en el sexto piso del inmueble, lo que obligó a evacuar de manera preventiva a todas las personas que se encontraban al interior del edificio, con donde funcionan diversas oficinas de atención, ¿eh? Hay dentistas, abogados, empresas de corretaje, instituciones que sacan rayos X, bueno, de todo lo que hay ahí para atención. Al lugar debió concurrir voluntarios de la primera compañía de bomberos, que está casi una cuadra nomás, y la tercera compañía de bomberos Garrido, especializada en trabajos y rescates en altura, quienes trabajaron para controlar el fuego y evitar su propagación hacia otras dependencias. El comandante del Cuerpo de Bomberos de Curicó, Luciano Moragamatos, explicó que al llegar al lugar el incendio ya se encontraba concentrado en una de las oficinas, o sea, era solamente compartimental. Escuchemos lo que dice el comandante de bomberos de Curicó.
1: Al ingreso de bomberos nos encontramos efectivamente con fuego en uno de los departamentos, específicamente el 601, cuya puerta estaba cerrada, felizmente, para la propagación de la llama en ese instante. Se procedió con la autorización del administrador a descerrajar la puerta para poder ingresar y controlar el fuego en este momento. Según los primeros antecedentes que tenemos, no estaba ocupada esa dependencia precisamente por la persona que lo utiliza, y lo más probable es de que haya quedado algún equipo que pudo aerocar.

0: funcionado algún tipo de perfecto, pero eso hay que determinarlo. Alcanzaron una parte, un tercio del departamento propiamente tal, donde habían algunas instalaciones tipo cocina, así que es allí donde nosotros ¿daño? Estamos. Hay daño, obviamente, hay tanto en la estructura como también en un equipo de refrigeración que se dañó. Pero, como te digo, los protocolos se activaron perfectamente, todos los locatarios fueron evacuados, no hay lesiones y eso es lo más importante.
1: Ah, afortunadamente, ¿no? De acuerdo con los primeros antecedentes, la oficina se encontraba sin moradores y al momento del incendio la situación evitó que se registraran personas lesionadas. El comandante indicó que una de las hipótesis preliminares apunta a un eventual desperfecto eléctrico, aunque recalcó que será la investigación técnica la que determine el origen del fuego. Importante situación, ¿eh? Fíjese que, como dato, esta es la primera emergencia en altura registrada desde el año 2010 en la ciudad de Curicó. Han pasado 16 años desde que ocurrió esta emergencia en altura, e incluso la que corresponde al segundo incendio registrado en un edificio en altura en la ciudad de Curicó. El anterior ocurrió la noche del 27 de febrero de 2010, la fecha del terremoto, cuando el mismo edificio de Renacimiento fue escenario de una compleja emergencia que debió movilizar los equipos de rescate. Las causas de este incendio ya están siendo investigadas para ser establecidas por el Departamento de Investigación de Incendios de Bomberos de Curicó, que desarrolla los peritajes correspondientes en las próximas horas, por supuesto. Emergencia que llamó la atención en el centro de Curicó, una calle bastante concurrida y sobre todo un edificio con mucha afluencia de público, que afortunadamente no pasó a mayores.

0: Bueno, y en lo policial, la PDI detuvo en flagrancia a un imputado que vendía droga frente al cuartel de la policía. Detectives de la Brigada Antinarcótico de Linares, en funciones propias de su especialidad y realizando transacciones de drogas, detuvo a un sujeto frente al cuartel de la policía de esta ciudad, ubicado ahí en la calle Valentín Letelier, a un par de cuadras de donde está nuestra sede radial en esa comuna de Linares. El detenido, que fue en esta condición en estado de flagrancia por la infracción del artículo 4 de la ley 20.000, incautándose cannabis, ketamina y dinero en efectivo, siendo puesto a disposición del juzgado de garantía por la disposición, para ponerlo a disposición de la fiscalía, ¿no? Y sabe que aquí hay un tema que es súper importante y relevante, y se lo voy a dar como dato especialmente para la gente y los jóvenes y quienes consumen marihuana o algún tipo de droga, y que solamente consumen. Hoy día, la modificación de la ley 20.000 no discrimina, quiero decir, no hace diferencia entre un consumidor y un narcotraficante. ¿Ah? O sea, no diferencia el consumo de la venta. Por si la situación a usted le logra ocurrir o le puede suceder siendo consumidor, lo detiene un carabinero o la policía en una plaza y lo advierte que entre sus prendas tiene a lo mejor y simplemente un pito de marihuana. Ya lo voy a decir así. Usted sabe que hoy día, si usted no cuenta con una receta médica que compruebe que usted consume esa sustancia simplemente por alguna indicación médica, por temas de salud, etcétera, se considera como contra tráfico de droga. Aunque tenga un poquito. Aunque ande con un... ¿Cómo le dicen esta? Con una porción nomás del cigarrillo. Entonces, en ese sentido, tenga cuidado. Hoy día la situación ha ido cambiando en esa índole, y especialmente no se hace esta diferencia entre el tráfico de droga y el consumo, a menos que usted logre portar una receta médica que lo avala por un especialista psiquiatra y que diga que está en un tratamiento que además está incluido el consumo de alguna droga. Así que precaución a los consumidores, especialmente porque muchos dicen, no, si yo solamente consumo, y se ponen a consumir en las plazas, en los parques, en lugares donde se llena de niños, en el skatepark o en la Alameda. Entonces, de repente, si son fiscalizados, van a tener inconvenientes. Pues bien, vamos a hacer nuestra pausa, luego volvemos de inmediato a través de las señales de Radio Tropical Latina. Ya volvemos.
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0: Una de la tarde con 16 minutos. ¿Valoran el trabajo de emergencia comunal que ha permitido resistir de buena manera estos embaques climáticos, quiero decir, con los sistemas frontales, especialmente en la Municipalidad de Curicó? Y todo esto tiene relación con faenas de limpieza de canales, con desagües que se vienen desarrollando desde el mes de agosto pasado por parte de la Municipalidad de Curicó. Diversas materias que fueron abordadas durante la reunión del Consejo Municipal en la comuna de Curicó, desarrollado la jornada de este martes 4 de agosto, la que en su mayoría estuvieron centradas en especial cuidado, ¿no es cierto?, con el tema de carácter administrativos y considerando una especial atención en la contingencia comunal. En este sentido, y durante el horario de incidente, la presidenta del Consejo, Constanza Pinto, tuvo especiales palabras hacia el equipo municipal de emergencia por los trabajos preventivos que se vienen desarrollando desde el mes de febrero pasado, con la finalidad de evitar situaciones catastróficas con la llegada de los sistemas frontales, iniciativa que en su momento fue destacada por el alcalde de la comuna de Curicó, George Bordachar, obviamente realzando la operatividad de este camión de hidrojet que ayuda a limpiar, ¿no?, los sumideros de aguas lluvias. Escuchemos lo que dice la concejal Constanza Pinto.
1: Lo que quiero valorar es el trabajo de emergencia municipal, que realizó un trabajo preventivo desde antes, que estaban limpiando canales, desagües, ¿cierto? Y ahora la emergencia previamente como tal se dedicaron a eso, a la emergencia, a lo que surgió en el minuto. Sí, siguen trabajando desde febrero de este año, que están preparándose para esto. Espero que nuevamente podamos afrontarlo de la misma manera y que los estragos que se causen en la comuna sean los menos posibles.
0: Bueno, en esta materia y también sobre lo que se pronostica para los próximos días, la zona de Curicó, y especialmente, ¿no es cierto?, por las lluvias, se refirió al encargado comunal de emergencia, Marcelo Quitral, donde han estado puestos los ojos durante los últimos días, quien indicó que hasta el momento la comuna ha resistido sin mayores complicaciones, asegurando que el trabajo preventivo está dando frutos.
2: Bueno, que para esta semana viene, de acuerdo al pronóstico de la meteorología de Chile, dice que va a llover solamente el día de miércoles para jueves, en una cantidad de 10 a 15 milímetros, lo que es menor. El resto de la semana va a mantenerse sin lluvia. Vamos a trabajar en algunos trabajos para poder minimizar cualquier situación.
0: No, felicidades nuevamente al equipo de emergencia. Sí, cuando hay que destacar las cosas hay que destacarlas, sí. Hay que valorar cuando las cosas se hacen bien y de manera preventiva este trabajo que hemos visto. Y sobre todo nosotros hemos sido testigos como medios de comunicación, no solamente la RTL, diversos medios de comunicación de la comuna de Curicó. Porque hemos visto finalmente el trabajo, claro, que ha resultado ser de manera positiva y el resultado está acá a la vuelta de la esquina. En donde de mayoría de las comunas han estado finalmente resultando sin mayor inconveniente producto del trabajo preventivo. Y aquí, en la población Mataquito, que por años se ha inundado por un problema que existe con las tuberías, se hizo un trabajo ahí y se cambió la tubería. Y sortearon de muy buena manera el último embalse climático que hubo acá en la zona. Bueno, qué bueno que se actúe de esa manera, lo vuelvo a decir. Y aunque hay gente que no, que me diga, ay, que salamero, o que me diga, no, ¿hasta cuándo con el tema? No, hay que destacar las cosas positivas. Y si las autoridades se anteponen y reaccionan antes de que pase la emergencia, preventivamente, y no después que ya queda la escoba. Hay que reconocerlo. Bien. Una de la tarde con 20 minutos, le repito la hora. Nos vamos a ir a Talca, porque estamos con nuestro querido amigo Leopoldo Valdebenito con información deportiva, especialmente porque se nos viene el clásico del Maule, Curicó frente a Rangers en Talca, y esta situación ya ha traído algunas preocupaciones para lo que será el próximo encuentro. Leopoldo Valdebenito, bienvenido, ¿cómo estás? Muy buenas tardes.
3: ¿Cómo está, Sergio? ¿Cómo están, señores auditores? Muy buenas tardes. Desde acá de Talca, un frío Talca con casi 11 grados. Sí, pues como tú lo decías, se va a jugar un clásico más del Maule. Es el clásico número 62 que se va a jugar entre Huracanos y Rangerinos, y el morbo está ahí porque Ranger está último con 5 puntos y Curicó mucho más arriba en la tabla y de mejor forma, pues recordemos que ayer por Copa Chile Curicó le ganó 3-1 de visita en Los Ángeles a la U de Conce con un doblete de Cristian Bustamante y también de Mauro López para darle el 3-0 a Curicó, lo que lo permitió dejarlo segundo en este campeonato de la Copa Chile y clasificar directa a octavos de finales, junto al equipo de Ñublense de Chillán, que sumó 13 puntos y fueron los dos equipos de ese grupo que pasaron a octavos finales. Hoy día Curicó va a jugar por Copa Chile, ya frente a otro equipo de la octava región, como es el León de Collao, que es el conocido Deportes Concepción. Así que Curicó viene llegando de mejor forma, Sergio, a este clásico número 62, que con un aforo de 10.000 personas en el Fiscal Dalca, pero sin hinchada curicana.
0: Perfecto, claro. Dejan afuera a los curicanos para poder disfrutar de este clásico, ¿eh?
3: Exactamente, un Ranger que necesita imperiosamente conseguir los 3 puntos ante su clásico rival, pero de igual forma yo creo que van a llegar curicanos, esperemos que lleguen algunos curicanos ahí medio camuflados, ojalá que no griten el gol para que no haya un problema, y ojalá que Spuri lo pueda ganar para empezar a encaramarse en la parte alta, y ojalá poder de entrar de lleno a lo que es liguilla. Te cuento un poquito, este partido se va a jugar este domingo.
0: ¿Ya?
3: En el Iván Pocholo Azócar, en el Fiscal de Talca, que ya cambió de nombre.
0: Claro.
3: A las 15 horas hay 10.000 entradas a la venta, que esas entradas se comenzaron a vender ayer a partir de las 3 de la tarde, ya hay casi 75% del estadio vendido. Que es el clásico que acá lo ven de esa forma. Te doy la tentativa que va a formar Rangers con Cristian Campestrini, sí, en la portería, Kevin Vázquez en línea de cuatro con Claudio Cervetti, el uruguayo, Lautaro Rigazzi y Agustín Mora. En el medio campo, Alejandro Márquez, Iván Rosas, Tomás Gómez y 3 hombres en punta, Ignacio Mesías, Junior Arias y Damián González, el uruguayo que va a ser de la partida en este equipo que adiestra también un viejo conocido nuestro como Ivo Basay, que jugó en Curicó Unido hace mucho tiempo atrás y que hoy día es el técnico del equipo de Rangers. Una de las incorporaciones importantes que tiene y que también ha dejado ahí en redes sociales bastantes dimes y diretes es la llegada del ex portero de Curicó, Fabián Cerda, al equipo de Rangers, en reemplazo del lesionado José Luis Jamonal, que en el último partido pasado acá en el Fiscal de Talca se cortó el tendón de Aquiles. Así que este clásico va a tener mucho mucho condimento clásico. Ojalá que el Curi se pueda quedar con los 3 puntos acá en el Fiscal de Talca, y con la incorporación, como te decía, en redes sociales están ardiendo las redes sociales porque hoy día Fabián Cerda, un histórico curicano, llega en reemplazo de Jamonal, que se lesionó y va a ser arquero de Rangers no este domingo frente a Curicó, o capaz que sí, pero
0: bueno,
3: es lo que se está viviendo en este clásico que se juega este domingo a las 3 de la tarde, Sergio.
0: No es primera vez que se va un jugador del Curi al Rangers, ¿eh? Y también hemos visto jugadores que no han estado jugando en el Curi, pero que son curicanos, como el Coque Leighton también, que le tocó vestir la camiseta del Rangers, y ahí la verdad es que bueno, son cosas del deporte, pero especialmente lo que nos preocupa, ¿no? Y pierde un poco de emoción este partido, es que la hinchada curicana no va a estar presente en un estadio con 10.000 talquinos, con una barra presionando claramente al equipo curicano para que sortee Rangers finalmente quedarse con estos 3 puntos y que gane el partido, ¿no?
3: Exactamente. Hoy día, imperiosamente, recordemos, Rangers está con 5 puntos en el último lugar, una campaña paupérrima, nunca en la historia del equipo curicano habían vivido algo así, están a punto de descender a prácticamente a tercera división, que es segunda profesional, pero no se ve por dónde. Imagínate que el día de ayer perdieron frente a Ñublense en Chillán por Copa Chile, no demostraron ningún cambio. Yo creo que Curicó llega mejor que Rangers a este partido, viene con el triunfo del día de ayer en Los Ángeles frente a la U de Conce y clasificando octavo de la Copa Chile, lo que le da un hándicap importante a Curicó, y ojalá que Curicó se pueda quedar con los 3 puntos este domingo en el Iván Pocholo Azócar de acá de Talca.
0: Gracias, Leopoldo, bienvenido por esa información. El deporte ahí en este clásico al Maule que se va a vivir los próximos días, ¿no?
3: Perfecto, César. Un abrazo para todos.
0: Un abrazo. Ahí teníamos información del deporte en la ciudad de Talca y, como siempre, claro, nosotros entregamos detalles de lo que va a pasar. Y lamentablemente Curicó se queda sin la hinchada para este partido. Estaba muy cerca de Curicó para poder ir a ver este clásico tan importante que tiene la región del Maule y nos quedamos afuera. Habrá que esperar, obviamente, que ojalá Curicó Unido le vaya muy bien, que se quede con los puntos de este encuentro. Así que, bien, pues, excelente información desde la ciudad de Talca. 1:00 p.m, 27:30, vamos a la pausa y luego volvemos de inmediato.
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0: Una de la tarde con 31 minutos. Mire, vamos a hablar de tema muy importante para aquellas personas que de repente no pueden salir de casa o hay trámites que uno debe hacerlo rápido y evitarse además la fila o en algunas oportunidades evitar ir hasta una comisaría. ¿Y por qué digo evitar ir a una comisaría? Porque vamos a hablar de la comisaría virtual que está en la web y que sirve para muchos trámites en línea con relacionado con Carabineros de Chile. Y estamos con el teniente de Carabineros, Pedro Rebolledo, de Comisaría Virtual. ¿Cómo está, teniente? Gusto saludarlo. Bienvenido.
1: Muy bien, muchas gracias.
0: Vamos a conversar de inmediato con temas relevantes de esta plataforma, Comisaría Virtual. ¿Cómo nace? Para que la gente vaya entendiendo un poco esta materia, digamos.
1: Bueno, la gente, la ciudadanía piensa que Comisaría Virtual se inicia con la pandemia, uh-huh, o que se activa en contingencias especiales como las votaciones, etcétera. Sí. Déjeme decirle que esto no es así. Comisaría Virtual parte del año 2017, donde se crea el primer equipo de trabajo de Comisaría Virtual.
0: Ya.
1: Luego el 2019 ponemos en producción o se genera el lanzamiento de Comisaría Virtual con las constancias online.
0: Perfecto.
1: Ya, después del año 2021 iniciamos las denuncias online. Estas se inician en la región metropolitana, ¿cierto? Se realizan los testeos, el monitoreo de cómo recibe la ciudadanía esta denuncia, y nos ampliamos el 2023 a la región o al sector norte del país, y el 2024 ya nos ampliamos a la zona sur, brindando cobertura a nivel nacional. O sea, abarcamos la totalidad del territorio nacional.
0: Es importante tener, ¿no es cierto?, esta posibilidad de conocer en detalle de cómo y cómo nace, y especialmente de cuál es la principal iniciativa de por qué nace, en realidad. Porque si uno quisiera conocer qué trámites se pueden realizar especialmente en esta plataforma, teniente.
1: Bueno, nosotros tenemos trámites como denuncias, salvoconductos, información anónima, constancias, reclamos y felicitaciones y reencuentro familiar.
0: Ya.
1: Dentro de las denuncias, nosotros, como le comentaba, partimos el 2021 con 3 delitos y ya abarcamos en la actualidad 7 delitos. Ya, esos 7 delitos que usted puede denunciar es el hurto, el daño a la propiedad, el maltrato animal, el robo accesorio a vehículo, robo por sorpresa, estafa y apropiación indebida. Y próximamente, ya cerrando el 2026, segundo semestre, vamos a tener disponible la ley 20.009, que son los delitos de uso fraudulento de tarjeta de crédito y débito, que perfecto, se confunde muchas veces con el delito de estafa.
0: Perfecto. Esto tiene relación con esta, a veces, complicaciones que tiene la gente con el banco, ¿no? Que le sacan plata, digamos, de sus cuentas, las tienen que ir a denunciar a comisaría y todo eso, ¿no?
1: Así es. Ah, ya. Tiene directa relación con lo que usted me señala.
0: Perfecto. Oye, ¿y qué tan fácil es ocupar esta plataforma? Porque hay mucho adulto mayor que nos escucha, hay gente que muchas veces no es muy cercana a la tecnología, pero ¿cómo se ingresa? ¿Qué datos tengo que tener para poder hacer una denuncia?
1: Déjeme decirle que la plataforma es bastante amigable. Usted ingresa en el navegador del teléfono celular o dispositivo móvil, ¿cierto? Uh-huh. www.comisariavirtual.cl. Lo lleva a la plataforma, ¿cierto? Y le arroja un mensaje para descargar la aplicación, que nosotros estamos invitando a la gente, obviamente, a que descargue nuestra aplicación.
0: Directo al teléfono.
1: Así es, esta se va a alojar de forma inmediata en la pantalla de inicio de su dispositivo móvil. Y nuestra plataforma, o nuestro home, le va a mostrar todos los trámites que puede realizar. Si usted desea realizar una denuncia, con su clave única, va a seleccionar el delito que usted fue víctima. De lo contrario, si es que usted no tiene clave única, un tercero puede realizar el trámite por usted, obviamente caracterizándolo o brindando los datos de su persona.
0: O sea, si yo soy víctima de un robo, por ejemplo, de un hurto, ¿no? Que un trámite que puedo hacer ahí en la página. Pero yo no cuento con clave única. Yo le puedo pedir a mi señora o a un amigo que sí tiene clave única que me genere la denuncia.
1: Así es. El formulario de denuncia de comisaría virtual, como le decía anteriormente, es bastante amigable. Uh-huh. Le sale la opción, o le aparece la opción, de usted fue víctima del delito o las especies pertenecen a un tercero.
0: Perfecto.
1: ¿Ya? Entonces usted pincha que las especies pertenecen a un tercero en caso de que denuncie por su señora.
0: A ver, ya, por ejemplo, si yo soy víctima de un delito en Concepción y yo estuve de paso por Concepción y me tuve que venir rápidamente a Curicó de vuelta, ¿yo puedo hacer una denuncia, por esta situación que me afectó en otra ciudad?
1: Así es, como le digo, la plataforma, el formulario que lleva la denuncia, lo georreferencia. Entonces usted ingresa el dato de dónde fue el delito, la plataforma lo georreferencia, ¿cierto? Y arroja a qué comuna pertenece.
0: Perfecto, o sea, además puedo, estando en cualquier parte de Chile, realizar una denuncia sin ningún inconveniente, ¿no?
1: Sí, el único requisito es que el delito que se desea denunciar, o del cual fue víctima lamentablemente, tiene que estar fuera de la flagrancia. ¿Qué quiere decir eso? Fuera de las 12 horas de que ocurrió el delito.
0: Ah, ya.
1: Sí, eso. Perfecto. Es importante, ya que el sistema
0: o la plataforma no lo deja. ¿Y qué tipo de delitos podrían presentarse en flagrancia? ¿Qué tipo de delitos podría yo tener que esperar de que ya no esté en flagrancia, por ejemplo?
1: Bueno, nosotros los delitos que tenemos son 7 disponibles. Uh-huh. Si ese delito está en flagrancia, el mismo sistema no lo va a dejar avanzar.
0: Para que la gente pueda entender la flagrancia, ¿no? ¿Qué significa, digamos?
1: Bueno, son 12 horas contadas desde que le ocurrió el delito.
0: Perfecto.
1: Ejemplo, si le pasó un delito ahora a las 1 de la tarde, lamentablemente el sistema no lo va a dejar avanzar y le va a decir su delito está en flagrancia, debe concurrir a una unidad policial más cercana.
0: ¿Y eso a qué se debe, teniente? Si yo denuncio un delito que está dentro del horario, o sea, dentro de este plazo de flagrancia, ¿hay actúa de mayor rapidez también el personal policial o se configura de otra manera el delito?
1: No, lo que pasa es que en la flagrancia se pueden practicar actuaciones autónomas que lamentablemente comisaría virtual no puede realizar.
0: Ah, muy bien, perfecto.
1: Ya, porque abarcamos la totalidad del territorio nacional, ¿ya?
0: Perfecto.
1: Principalmente es por eso.
0: Bueno, usted nos nombraba varios delitos ahí, que son 7, ¿no? Y ¿nos podemos repetir cuáles son los que podemos denunciar a través de la página comisariavirtual.cl?
1: Claro, como le decía, son 7 actualmente. Tenemos el hurto, daño a la propiedad, maltrato animal, robo de accesorios de vehículos, robo por sorpresa, estafa y apropiación indebida.
0: Uno de los temas más recurrentes, me imagino que la gente por estos días ha estado de moda acá en Curicó, el maltrato animal. Y que seguramente hay mucha gente que tiene miedo de ir a una comisaría a denunciar porque no van a pedir muchos datos. A través de la página también le van a pedir datos, pero puede ser incluso un poco más confidencial la información que se entregue, ¿no? No sí. Se expone tampoco a que alguien la vea llegando a carabineros.
1: Sí, la verdad, la denuncia es segura. Uh-huh. No debería filtrarse, como se dice, ningún dato. Ya, por ejemplo, si tiene información de quizás otros delitos como crimen organizado, droga o desarmadurías clandestinas, por ejemplo,
0: sí.
1: Tenemos habilitado el módulo de información anónima.
0: Que
1: es totalmente anónima, protege obviamente a la persona que quiera aportar alguna información para una investigación, ¿cierto? Y es bastante rápido también de ingresar. Ahora, nuestros trámites, por ejemplo, las constancias tienen un tiempo de respuesta de 1 minuto. O sea, en 1 minuto usted puede realizar el trámite y le va a llegar a su correo electrónico registrado.
0: Justo.
1: Mientras que una denuncia, por ejemplo, tenemos cronometrado, ¿cierto? Que se va a demorar 4 minutos 26 aproximadamente, o decimos de 4 a 6 minutos, ya que depende de la forma que maneje la tecnología de la persona que esté ingresando la denuncia.
0: A ver, una diferencia, teniente, para que la gente también lo pueda entender, porque aquí aparece, ¿no es cierto?, denunciar el hurto, que como delito, ¿no es cierto?, ingresé a la página. Uh-huh. A través del teléfono, de verdad que es muy fácil, incluso tiene esta instancia inclusiva para para personas que tienen capacidades distintas, y habla de los inicia tus trámites. Aquí aparecen todos los hurtos, el que usted me menciona, hurto simple. ¿Qué información tiene con el hurto agravado? ¿Qué diferencia?
1: A ver, el delito es uno, ¿cierto? Y el apellido es el otro.
0: Sí.
1: ¿Ya? El hurto, obviamente, es aquel delito que no tiene fuerza, digamos así, ¿cierto? Cada trámite tiene una pequeña reseña de qué consiste el lucro, ¿ya? Por ejemplo, acá dice, este tipo de hurto implica la apropiación de una cosa mueble ajena, uh-huh, un celular, una bicicleta, etcétera, sin la voluntad de su dueño. Perfecto. ¿Cierto? Pero sin fuerza en las cosas, ¿ya?
0: Okay.
1: Y los otros delitos también tienen diferentes narraciones de o explicaciones de lo que se trata, ¿ya? Donde se orienta a la persona para que sepa bien qué es lo que va a denunciar. ¿Ya? Pese a ello, tenemos un porcentaje no menor, el 99,9% de las personas que denuncian por comisaría virtual. Lamentablemente, le falta un dato, el funcionario que recibe la denuncia va a tomar contacto con la persona, ¿ya? Va a tomar contacto con la denunciante o el denunciante y le va a solicitar los datos que le puede faltar a su denuncia, se va a validar y esta se va a ir al Ministerio Público y también va a recibir una copia en su correo electrónico registrado.
0: Déjeme que le pregunte, Teniente Rebolledo, aquí estoy leyendo y me llama la atención un poco, ¿cuál es la diferencia, por ejemplo, entre el hurto de hallazgo y la apropiación indebida? Porque tiene alguna relación de alguna forma, ¿no?
1: Sí, tienen relación, pero como le digo, son pequeñas definiciones que lo han determinado, ¿cierto? En donde se hace la separación en nuestra página, como le decía.
0: Uh-huh. O sea, la gente ahí tiene que estar muy atenta también leyendo en dónde encasillar este delito para poder así que la denuncia sea correctamente realizada, ¿no?
1: Sí, pero no obstante a ello, nosotros tenemos un tremendo equipo de trabajo, yo le digo las máquinas, porque cada funcionario revisa las denuncias que ingresan a comisaría virtual, una cifra no menor, aproximadamente ingresan 1.200 trámites de forma diaria. Estas se evalúan, se chequean una por una, porque es así, ¿cierto? Se analizan y si falta algo o está mal tipificado, se llama a la persona para saber bien cómo fueron los hechos, uh-huh, ¿ya? Y dirigirlas de buena manera al Ministerio Público. Perfecto. O darle la orientación de que el delito quizás no se encuentra dentro del campo de acción de comisaría virtual y debe concurrir a una unidad más cercana.
0: Pues bien, no solamente denuncias podemos hacer acá, sino que constancias, ¿no?
1: Así es, también podemos realizar constancias.
0: Ya, y estas se hablan aquí, yo estoy, de verdad que es súper amigable y rápido observar los servicios que ofrece la página. Por ejemplo, perdón, una constancia por abandono de hogar, por pensión de alimentos, pérdida de documento, pérdida de teléfono, incluso pérdida de duplicado de patente. Le preguntaba antes en conversación fuera de micrófono por la pérdida de la renovación o la recuperación de la Tarjeta Nacional Estudiantil, la TNE, ¿no?
1: Sí.
0: También se puede hacer a través de la página.
1: Sí, eso se enmarca dentro de la pérdida de documentos. Bueno, cuando usted ingresa con su clave única, le sale los documentos que puede dejar como constancia que se le extravió. Lamentablemente el carnet de identidad ya no se está haciendo la constancia en Carabineros, se bloquea de forma directa en el registro civil.
0: Claro.
1: Pero la TNE sí se puede dejar de constancia.
0: Perfecto, hay como experiencia.
1: El trámite es rápido, un minuto se va a demorar desde que ingresa.
0: Excelente. ¿Qué mensaje le damos a la ciudadanía, Teniente Rebolledo, para que utilicen el llamado, la invitación quizás, para utilizar este medio que es la página www.comisariavirtual.cl?
1: El llamado es que ingresen a nuestra página www.comisariavirtual.cl, descarguen nuestra aplicación, utilicen nuestra plataforma, es una tremenda herramienta que Carabineros de Chile tiene a disposición de nuestra ciudadanía. Esta tiene tiempos de respuesta bastante rápido, como le decía, desde 1 a 5 minutos en cada trámite, desde una constancia a una denuncia. Es confiable, sus datos van a estar 100% seguros, uh-huh, y además tienen la misma validez legal que una denuncia o un trámite que se realice en una unidad operativa física.
0: Excelente, ¿eh? Importante servicio que entrega Carabineros de Chile con esta plataforma comisaría virtual Curicana.cl. Aproveche de enviarle un saludo a la familia curicana que lo está escuchando, pues, teniente.
1: Muchas gracias, saludos a mi familia. Espero que me estén escuchando.
0: ¿De qué sector son?
1: Del sector Santa Fe.
0: Sector Santa Fe. Y a la otra también, la gente que está ahí en el sector de Zapallar.
1: Sector de Zapallar.
0: ¿Qué apellidos son ellos ahí? No, Ramírez también, que nos escuchan siempre a través de RTL. Muy bien, pues gracias, teniente Pedro Rebolledo, de Comisaría Virtual de Carabineros de Chile.
1: Muchas gracias a ustedes por el espacio.
0: Vamos a una pausa, volvemos de inmediato.
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2: Con 49, algo está pasando en Talca. Vamos hasta la capital de la región del Maule con Miguel García. Buenas tardes.
3: ¿Qué tal? Muy buenas tardes. Sergio, también Parque Núñez en la sala de sonidos. Al menos una persona lesionada, adulto mayor, fue el saldo de un accidente de tránsito a medida de energía que se registró hace poco rato en la ruta internacional CH115, Talca San Clemente, a la altura del kilómetro 19, cruce Mariposa, donde se encuentra este bypass, donde colisionaron dos vehículos menores. Movilizó a rescate el cuerpo de bomberos San Clemente, personal de salud del CEFAL local. Un adulto masculino resultó lesionado, derivado hasta el hospital regional de Talca con lesiones de diversa consideración. Esto ocurrió en el cruce Mariposa del kilómetro 19 de la ruta Talca-San Clemente, que corresponde precisamente a San Clemente, zona de la provincia de Talca. Esta mañana un masivo operativo desplegaron, Sergio, los equipos de carabineros COP, junto a personal de seguridad ciudadana, un sorpresivo operativo, como está la imagen a través de RTL, que se registró en el sector del Parque Industrial Perímetro 18 Oriente con 7 Norte, donde nuevamente se han instalado comerciantes ambulantes, básicamente extranjeros, en desmedro, y reclamos que permanentemente hacen los comerciantes establecidos de la Parque Industrial, considerando que es una de las ferias más grandes después de los alrededores en la región metropolitana. Se sacaron toldos de circulación, como también una limpieza con maquinaria pesado y con máquina retocadora para limpiar toda esta insalubridad que permanentemente se deja abandonado por parte de comerciantes que lanzan la basura hacia prácticamente el exterior. Comerciantes ambulantes que eran no solamente microbasurales, sino que también entorpecen el libre paso de vehículos que van en dirección hacia los sectores poblacionales del Oriente, Parque Industrial, Faustino González, Los Paltos, como también aquellos que van hacia la Villa Bicentenario, sector nororiente de Talca, donde se generan tacos de promoción, especialmente en las horas PIC. No se reportaron personas lesionadas y fue un trabajo conjunto del COP de Carabineros apoyando a personal de seguridad ciudadana. Recordamos que son comerciantes que se han instalan sin la autorización legal y por ende el municipio está trabajando permanentemente, un lugar donde se han producido una serie de hechos delictuales, asaltos, robos, homicidios, un lugar altamente peligroso, especialmente durante la noche, donde operaban bandas, incluso extranjeras, que asaltaban a comerciantes que venían desde otras zonas del país y que estaban dateados por alta suma de dinero que portaban. Así que todo se desarrolló nuevamente en horas de esta mañana, como está la imagen a través de la página web de RTL. Y recordar que solamente se han registrado algunos llamados de emergencia menores, rutas sin constructos, accidente de tránsito sin lesionado, perímetro 250 frente al paso superior del IRCAI, pista oriente sur a norte frente a Talca, y otro en la Villa Bicentenario que involucró vehículos menores y también camiones que se vieron semi volcando en el lugar y que generó durante la tarde noche de ayer, como está la imagen a través de RTL, algunos problemas del tránsito en la ruta 5 Sur y no se reportaron personas lesionadas producto de este hecho, que está en pleno desarrollo y que está siendo investigado por los efectivos policiales de Carabineros. Nos han registrado otro llamado de emergencia, por lo menos acá, durante esta jornada en la capital de la región del Maule, con cielos amenazantes, no ha llovido. Al igual que Partiru y todo el panel de RTL, donde se vive la noticia. Todo buenas tardes.
2: Buenas tardes, Miguel. Gracias por esa información desde Talca. Y volvemos nosotros a Curicó, porque el DAEM de la Municipalidad de Curicó reafirma avances del Liceo Bicentenario Zapallar en conjunto con la comunidad escolar. Bueno, actualmente se encuentra en marcha el mejoramiento de los baños para luego continuar con el procedimiento de reparación de infraestructura, principalmente en el techo, ya que tras años de problemáticas que afectan al establecimiento y en plena mejora, se ratifica el plan de intervención propuesto por el DAEM de Curicó. Para dar a conocer estos plazos, se realizó una reunión en el Liceo Bicentenario Zapallar con los interlocutores válidos, al que conjugó a estudiantes representados por el Centro General de Alumnos, apoderados encabezados por el Centro General de Padres, profesores en conjunto con su director, y al DAEM de Curicó. El director y el subdirector acompañaron al encargado de infraestructura, quienes expusieron el plan para el establecimiento. Esta instancia permitió que cada parte pudiera exhibir sus inquietudes y perspectivas. Francisca Zúñiga, presidenta del Centro de Estudiantes del Liceo Bicentenario Zapallar, agradeció la presencia de los representantes del DAEM, señalando que las situaciones que las afectan vienen desde hace muchos años. Sin embargo, expresó su confianza en que la nueva propuesta del Departamento de Educación Municipal tendrá resultado positivo. De igual manera, destacó que los estudiantes se encuentran comprometidos a cuidar la nueva infraestructura que contribuirá a una mejora de calidad de aprendizaje.
4: Por lo menos estamos viendo un buen resultado y comenzaron a arreglar los baños, y espero que esto siga así, tanto los baños como todo lo que es el techo, ya que ya han sido muy malas las condiciones por las que hemos estado todos estos meses y ya años. Pero bueno, nos quedamos con que creemos y vamos a confiar en ustedes con que esto va a funcionar.
2: También, al respecto, habló el director del DAEM, Claudio Cisterna, quien explicó las mejoras definitivas de infraestructura que se van a concretar a continuación.
5: Quisimos también hacernos presente en el liceo y poder darle estos hechos ya concretos, donde estamos levantando una licitación de más de 235 millones de pesos para el mejoramiento de la techumbre y otros proyectos que tienen que ver con la pintura del establecimiento, el almacenamiento de algunas de sus canchas y también el mejoramiento de algunas de las salas y los servicios higiénicos, que es lo que hoy día nos tiene más preocupados. El acuerdo del día de hoy, que empezamos por un baño, ya están nuestros maestros trabajando y vamos a tratar de hacer la totalidad de los baños de aquí a lo que nos dé el año.
2: Bueno, el presidente del Centro de Padres, Enrique Gómez, calificó el encuentro como necesario y aclaratorio, ya que les permitió conocer los proyectos en carpeta y que están en ejecución, como el arreglo de los baños. Cabe destacar que el DAEM de Curicó demuestra su trabajo colaborativo con los estudiantes y profesores de cada establecimiento educacional. Se espera que este proceso de reparación, en el que se lleva trabajando ya desde las propuestas, licitaciones y ejecución, marque una solución definitiva a la mayoría de las problemáticas que vienen afectando a los estudiantes desde ya hace muchos años, señala en su alocución. Y especialmente, ¿no? Lo he dicho yo, aquí también tiene que haber parte importante de responsabilidad de los estudiantes a cuidar todo lo que se va a reparar, porque si les van a construir baños nuevos, si les van a arreglar la techumbre, y esperemos, a lo mejor la techumbre se deteriora por otras condiciones, pero los baños, que son de uso diario, una taza del baño no se rompe sola. Entonces también tenemos que tener el sentido común y respetar las condiciones que nos entregan y los espacios que son compartidos, y en ese caso también en todos los colegios cuidar lo que no es nuestro pero que nos sirve. Es un llamado ahí que hacemos como radio. Y a propósito de educación, un hecho que llamó la atención, ¿no es cierto?, a través de las redes sociales, sobre todo de dos pequeños, son dos alumnos de la Escuela San Jorge de Romeral, ahí en la comuna de Molina, y que ambos pasan a primero básico el próximo 2027. Pero son los únicos dos alumnos de la escuela y están invitando a nuevos alumnos a formar parte de esta institución para tener compañeros nuevos y especialmente no ser los dos únicos que estudien en ese establecimiento, ¿no? Entonces todo esto ha causado primero que la gente se conmueva con este llamado, pero también causa ternura y lo rápido que ha reaccionado la comunidad del internet, especialmente quienes ¿no es cierto?, consumen todo este tema del TikTok y las redes sociales, especialmente por la gran cantidad de personas que lo han visto. O sea, se viralizó, como se conoce el tema, y ha servido también de gran impacto a estos pequeños. ¿Tenemos ahí lo que dicen los niños? Escuchemos.
6: El próximo año solo se le mandó.
7: Tenemos que tener más compañeros para primero básico.
8: La tía dijo, si vayamos a este video, llegamos al 10 likes para buscar más compañeros para la primera básico.
9: ¿Quieres venir? ¡Ven!
10: En el plato tenemos mucho para jugar.
11: Tenemos la tía que cocina más rico.
12: Hay
6: aquí tenemos un patio muy grande. Tenemos mucha naturaleza y hasta un bosque.
9: ¡Que les ven!
6: En este colegio tenemos buenos alumnos y buenas maestras. ¡Que les ven! ¡Chao!
2: Dígame que no causa ternura este llamado que, y la invitación que hacen estos alumnos a tener más compañeros para que postulen a través del sistema de admisión escolar que ya está habilitado con tarde ayer 4 de agosto para postular a los distintos centros educacionales de nuestra provincia para el próximo 2027, ¿no? Hansel Ulloa y Charlotte Órdenes son los pequeños que llegaron incluso hasta un noticiero de la Televisión Nacional para continuar difundiendo su mensaje y evitar... a las familias, a invitar a las familias a postular a este establecimiento escolar para el próximo año, especialmente a la Escuela San Jorge de Romerán, ahí en Molina, quienes se transformaron en protagonistas de una emotiva campaña que ha conquistado las redes sociales en el Internet.
11: Lo que pasa, bueno, primero que todo, como decía la directora, agradecer que estén aquí presentes en nuestra escuela. La verdad es que para nosotros ha sido una sorpresa la discusión que ha tenido este video. Si ustedes se fijan, nosotros solo pedíamos 10 likes y se nos acabó de las manos un poco. Sentimos que en realidad falta, o nos faltaba hasta antes de ese video, difusión, mostrar lo que pasa aquí en la escuela, lo lindo que se trabaja, lo hermoso que es este lugar. Estamos rodeados de naturaleza. Los niños aprenden en base al arte, entonces nos faltaba como salir a la comunidad, que ahora no solamente salimos a la comunidad, salimos al mundo con este video.
2: Ahí teníamos declaraciones de la profesora Paola Campo, quien destacó el compromiso de toda la comunidad educativa y del ambiente de cercanía con caracterizar al establecimiento, asegurando que esperan que con entusiasmo puedan llegar nuevos estudiantes para el periodo 2027. Ahí la invitación que además hace su directora Paulina Zúñiga y el equipo de trabajo que corresponde, ¿no es cierto?, a la Escuela San Jorge de Romerán en la comuna de Molina, que se hizo viral en las redes sociales con estos pequeñitos, ¿no es cierto?, que causan ahí también un poco de mucho romanticismo en ese tema, ¿no? Bueno, romanticismo y un poco de... Llama la atención, ¿no?, de que los estudiantes finalmente tengan que emigrar a otros establecimientos más en la zona urbana y salgan de los establecimientos rurales, en donde con mucho esfuerzo sus docentes auxiliares y gente que trabaja en estos colegios hacen que la educación para estos niños sea también de calidad, con mucho compromiso. Así que vaya también nuestros saludos para el equipo docente de la escuela, pero especialmente para Hansel y para Charlotte, que se convirtieron en virales ahí como tremendos actores de las redes sociales. ¿Eh? Nos vamos, 2:01, nos pasamos un poquito, pero era importante darle a conocer eso. Martín Núñez Retamal en la puesta en el aire, Sergio Peñalosa, la lectura de los textos informativos. Nos encontramos mañana jueves, y si Dios así lo permite, un abrazo, buen miércoles para todos. Chao.
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10: La
11: son las 2 de la tarde, con 7 minutos.
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0: chiquillas. ¿Cómo están, caballeros? ¿Qué tal, señoritas? ¡Hola! ¡Hola, hola, hola, hola, hola, hola, hola, hola, hola, hola, hola, hola, hola, hola, Belinda Lola! ¡Hola, hola, dulzura! ¡Hola, hola, mi amor! ¡Hola, Chile! ¡Son mi eterna locura! ¡Yo me muero por vos! ¡Ay, qué rico! Oye, me da tanta alegría poder saludarles en este día. ¡Ay, señor! No me digáis, gallo, que ya estamos en el día 5. ¡Qué increíble cómo se nos fue de rápido estos primeros días! Oye, se nos está yendo la primera semanita de agosto de un puro paraguaso. Hoy es el día de Osvaldo, ayer fue Juan María Vianney. Hay que llamarse Juan María para celebrar. Bueno, en todo caso, para la jornada de mañana, recordemos que es la transfiguración del Señor y que viene Nadia el día viernes 7. Y curiosamente, el sábado va a ser domingo. Claro, porque el sábado es el día de San Domingo y me acordé de un colega muy querido y estimado, José Domingo Cáceres Olmedo, mi compañero de trabajo por tanto tiempo, el gran pepazo de Chile en la ex Radio Libertad. Por eso un gran recuerdo y un afectuoso saludo para ti, querido amigo, que tengas anticipadamente, ya te estoy deseando un feliz santo. Y a usted, pues, querida amiga, que tenga un lindo día, está de santo, felicidades, está de cumpleaños. Que lo pase lindo, que lo pase pero estupendo, regio, sensacional. Dios. Que lo pase pero a todo cachete. Oye, eso es lo importante, tener, ponerle ánimo, ponerle alegría a la jornada. Eso se lo pone uno mismo solito, ¿ah? Depende de uno. Dicen que hay días de buena suerte y días de mala suerte. Yo creo que son días de suerte nomás. Uno en realidad es quien le pone el apellido, buena, o más bien el primer nombre, ¿eh? Buena suerte o mala suerte, dependiendo de cómo uno amanezca, el entusiasmo que le ponga. Ya pues, agarremos viento de cola, como dijo el volantín chupete, pues. Vamos con ánimo, señoras y señores. Reciban el cariñoso saludo de nuestra querida Feria de las Pulgas y comenzamos a atender el teléfono de inmediato. Muy buenas tardes.
1: Buenas tardes.
0: Estimado amigo, es un agrado saludarle. Cuénteme, ¿en qué le puedo ayudar?
1: Mire, yo me puse un avisito ayer del Corsa.
0: ¡Ya!
1: Le estoy dándole las gracias porque se fue.
0: ¿Se vendió el Corsa?
1: Sí.
0: A ver, ¿cuál Corsa era el que vendía usted? Porque ayer estábamos
1: vendiendo... El 2003.
0: Sí, los dos... Oiga, curiosamente tenía dos autos Corsa del año 2003.
1: Sí, hay uno blanco.
0: Ya, el suyo es el...
1: El rojo.
0: Oiga, amigo, es uno que está en el más 569-3583-1216. No. ¿Ese se vendió?
1: 36.
0: Ya, 36, ¿cómo no? A ver, déjeme echar una miradita. Para no meter la pata, gancho. Ah, claro, usted vendió el que estaba en 1.400.000.
1: Ese mismito.
0: Ya está en Sagrada Familia.
1: Sí, se fue para Molina.
0: Mire que se fue para buen lugar, oiga. Ya está, pues, Ganchito, me alegro mucho, lo felicito.
1: Llamaron 7 personas ayer.
0: Oiga, Ganchito, lo que se le ofrezca, a sus órdenes estamos, ¿ah?
1: Ya, listo, ni un problema, muchas gracias.
0: Oiga, gracias a usted. Oiga, vaya a darle comida al Firulai, que anda enojado ahí, señor. La pura verdad, qué bueno, amigo. Se vendió entonces el Chevrolet Corsa del año 2003, que estaba en 1.400.000, y listo, está vendido. Sí, ese auto no estaba bueno. Estaba, como dice mi concuñado, estaba, pero... ¡En tiro bueno! Cualquier cosita, aquí estamos y a sus órdenes, ¿ah? 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Me miró y me dijo, al tiro, me dijo. Oye, después quien lo probó le pregunté, pues le dije, prima, y le gustó. ¡Ay, María!
2: ¡Uy, uy!
0: Oye, sí, me dijo, me miró a los ojos y me dijo, me encantó, tontolés. Hola, hola, buenas tardes.
2: Hola, buenas.
0: Hola, amigo, buenas tardes, bienvenido. Feria de las Pulgas, ¿en qué le ayudo?
2: Oiga, vendo una camioneta Chevrolet Corsa Pickup.
0: Ya está, a ver, vámonos dando. Vendo una Chevrolet Corsa Pickup. Ah, estas son de una cabina.
2: Sí, una
0: Corsa chica. ¿Esta es la City, amigo, esa camioneta chiquitita?
2: Sí, la Camino al Cielo.
0: Ya, ah, claro. Ah, mire, se parece, ¿eh? Porque la Camino al Cielo Real, la original, la legal Camino al Cielo, es,
2: sí, oiga, esa misma.
0: Es la Saveiro, que es de la Volkswagen.
2: Esa es, parecía, oiga, pero esta es mejor.
0: Claro, no, esta es muy buena. Si yo tuve una Chevrolet Corsa Pickup, es muy, muy buena. Buena máquina. Sí. Mire, le sirve como auto y la carga como camioneta. Cuando usted anda sin carga, la camioneta anda igual que un coche, un auto, sin ni un drama. Y si le pone un poquito de carga atrás, es más cómoda que un auto. Muy buena.
2: Vuela, oiga, la carretera vuela, olvídese.
0: Sí, pues, oye, amigo, ¿de qué año es?
2: Año 2001, al día transferible.
0: A ver.
2: Tiene detalle estético y la vendo en 1.7 millones, oiga.
0: A ver, pero me dice.
2: Motor petrolero.
0: Ya, petrolera. El motor petrolero, le iba a decir eso, vienen dos versiones. ¿Qué detalle técnico tiene?
2: ¿Cómo?
0: Me dice que tiene detalles técnicos, ¿no serán estéticos?
2: Estético. Ya. Estético.
0: Ya, pero de motor, de lo demás está todo impeque.
2: El motor está joya, oiga, detalles de lata, usted sabe que camioneta viaja por fuera,
0: Ya. ¿Sabe? O sea, la camioneta no se ve como que estuviera tan buena como está, pero de que está buena. Me acordé de mi tío, weón. Sí. Sí, es que ella también tiene una camioneta, weón. Oye, amigo, y esta camioneta petrolera Chevrolet Corsa Pickup 2001, que está buena con detalles de lata, ¿en cuánto la quiere vender, amigo?
2: En 1.7 millones, oiga.
0: Ya está, en 1.7 millones. Igual se podrá conversar un poquito, po, gancho.
2: Sí, en persona, obvio.
0: Claro, la idea es como que para que quede un poquito pachilla con naranja, po.
2: Sí,
0: po, obvio. Ya, ganchito, número.
2: 9.
0: Ya.
2: 8707.
0: Bien.
2: 8697.
0: Muy bien. Oye, amigo, estas son ideales para trabajar. Buenas para la pega. Hay gente que vende frutas, verduras, hortalizas. Hay personas que andan vendiendo productos de limpieza como el cloro, detergente, jabón, champú, etcétera, etcétera. Que venden esponjas para lavar la olla, esponjas metálicas, etcétera. También sirve caleta, mo. Porque le puede.
2: Sí, oiga, hasta carga igual.
0: Sí, pues, además le puede poner por ahí unos pilares. Le pone pilarcitos solo en la punta. ¿Por qué? Porque esta camioneta viene el pickup que viene pegado a la cabina, trae como un enrejado y trae como unos pilarcitos en los costados. Ahí uno puede afirmar ahí la carrocería si le pone una metálica, por ejemplo, o una de madera. Hay gente que le pone en
2: medio. Algunos le ponen hasta una carpa, oiga, para dormir encima.
0: Oiga, y quedan impeque. Una vez, mi concuñado me hizo pasar una vergüenza, compadre, el porte un camión, porque me dijo, compadre, ¿por qué no vamos a Reñaca con la familia, weón? Ya, compadre, vamos con la familia. Sí, tío, loco, está terrible acá, weón. Y si ahí vamos a ir los para allá, para el lado de Viña, weón, para pasar de los asos, la barbacá, loco. Oye, y nos fuimos, porque sabe que llegamos allá y yo me fui en mi autito humilde y sencillo. En ese tiempo era un Crescida, pero era como mononito todavía, weón. Y mi compadre llegó en la camioneta de él, una de las mismas, que le había puesto pilares atrás, pero la forró con zinc. Y abría la puerta, no es que esa se le baja el portalón, y adentro venían los colchones, una revoltura de cabros chicos revueltos con tallarines, con otros cabros chicos venían ahí entre medio de los tarros de café, compadre. Y tirando pinta con nada menos que en Reñaca, tirando más pinta que un moco en la frente, compadre, por Dios. Así que yo me acuerdo. Ganchito, ¿en qué número conversamos? ¿En el 987-07-8697?
2: Sí, oiga, Luis, arriesgada.
0: Ya, Luchito. Oiga, que le vaya bien, amigo Lucho.
2: Te va a las termas, cuídese harto.
0: Hasta próxima, Luchito Arriesgada.
2: Hasta luego,
0: pues, me hizo acordar.
2: Hasta luego, aquí estoy, mi cabrón, me
0: hice encuesta. Ya está, Guasquele, no más gancho, vale. Pepe, Luis Arriagada, mire, me acordé del Pepe Luis. ¿Cómo estará el Pepe Luis? Saludos, compadre. ¡Aló! Buenas tardes.
3: Hola, buenas tardes.
0: ¿Cómo está, mi amigo? ¿Todo bien?
3: Mire, un poquito depresivo porque no hay pega en Curicó en ninguna parte, amigo.
0: Pucha, calla, amigo. Está mal la cosa.
3: Así que estoy vendiendo algunas cositas, está terrible.
0: Pucha, calla, amigo. Yo lamento que no encuentre pegue porque es un tema que yo lo vivo en carne propia, con familiares.
3: Sí, está terrible.
0: Así que, mire. Incluso yo mismo, amigo, estaba pensando en vender mi cuerpo. Yo pensé que me gustaba.
3: Tuviera plata, lo contrato al tiro.
0: No, pero venderlo a la ciencia para que cuando yo me estudie, ¿me entiendes?
3: Ah, sí, pues claro.
0: Sí, obvio. Oye, Ganchito, oiga, entonces cuénteme, pues, ¿cuál sería?
3: Mire, yo soy guardia de seguridad y me quiero ir para Santiago a arrendar una piecita, entonces tengo algunas herramientas, cosas que no voy a ocupar.
0: Ya.
3: Mire. Tengo un serrucito eléctrico impecable de una marca skin medio chino, pero está bueno, está impecable.
0: Ya, ya.
3: Me voy a regalar el 35 luquitas.
0: Un serrucho eléctrico, ya está. Sí. La llamada sierra circular, caballero, usted que es maestro, que
3: le gusta más lo técnico. Sierra circular, perdón.
0: Ya está, no. Mire, está bien. No, si uno tiene que decir serrucho eléctrico, porque eso de que sierra circular la entienden los maestros nomás. Entonces, sí, un serrucho eléctrico, steel.
3: Mire, vos tengo otra cosita que le puede servir al campo, a la gente que tiene.
0: Amigo,
3: campo,
0: ¿cuánto me dijo? ¿En cuánto?
3: 35,000 pesos, un regalo.
0: Ya está, ¿qué más?
3: Mire, tengo una cámara solar que utiliza chip, tiene un panel solar arriba que se carga, esté nublado, con sol, y utiliza un chip y detecta movimiento, le manda foto al WhatsApp a uno. Fantástica la cámara de seguridad, es grande, es de la marca Dahua.
0: Ya está, mi cámara.
3: Y esa cámara la pueden instalar en los previos para ver un portón, un acceso de personas.
0: ¿Cómo no?
3: Esa cámara en el mercado vale 350, yo quiero 100,000 pesos por ella. Ahí me va a alcanzar para arrendar una pieza.
0: Claro, con una gambita.
3: Pero la cámara es profesional, amigo. Aquí la gente del campo, cuando se les meten, no sé, a los previos le ponen un chip nomás, un poco, una luca de plata, y les llegan las fotos. Detección de movimiento, es fantástica la cámara.
0: No ya tiene está. Nada que ¿cómo, ver con como para cuidar algún predio, algún terreno, algo así?
3: Claro, porque es solar, no necesita corriente y utiliza chip de celular, entonces.
0: Ya está.
3: Es muy, muy buena. Yo la compré muy cara en ese tiempo, pero bueno, como estoy con necesidad.
0: Sí, pa' amigo, cuénteme, ¿qué más?
3: Cositas de casa, básicamente un equipo de los clásicos Aigua con dos parlantes, de los VT, de los modelos VT, de los negros. Eso lo voy a dar en 80,000 pesos, un clásico.
0: Ya. Y hartas cositas de... Amigo, cositas de casa como qué, por ejemplo, así en general, porque no vamos a entrar en detalle.
3: Pucha, para cambiarme, para no irme con tanto cachureo, balón de gas de 15, está cargado, parlante, equipo, voy a vender un televisor LCD, en general, pues varias cosas de ya. Departamento.
0: Oye,
3: de
0: amigo, el balón de 15, ¿en cuántas lucas lo vende con gas?
3: No lo sé, mijo, porque lo recargué hace poquito. No sé cuánto pedir, tengo que ver completo venderlo.
0: Sí, vea lo mejor, Gancho, porque mire, le voy a sacar cuenta. Lo están vendiendo entre 35 y 40, 30, 40 vacíos.
3: Claro,
0: la carga cuesta más de 20, entonces
3: sí,
0: por ahí sé que le cuenta que salga económico, por un lado, y que no le deje tampoco, que no vaya a quedarse sin plata. Piénselo bien y mañana me llama, o más tarde, y me dicen tantas lucas lo vendo y lo he ocupado tantos días, ¿ya?
3: Pero de todas maneras, estimado, disculpe, ¿le puedo dejar mi teléfono? Pues no le molesta que le dé mi...
0: Bueno, oiga, pero es que si me deja el teléfono, la gente me va a llamar a mí. Pues yo,
3: claro.
0: El puro número. Ya, Gancho, Guasquele.
3: 9-2040-2974. Ah, se me olvidaba lo más importante.
0: Dígame.
3: No sé si me permite.
0: ¿Qué cosa?
3: Se me olvidaba lo más importante. No sé si me permite, con todo respeto y humildad.
0: Repítame el número primero.
3: Ya, 9-2040-2974.
0: 74, ya está. Ya, amigo, cuénteme.
3: Mire, yo voy a postular una empresita de guardia motorizada en Santiago donde pasan moto y todo.
0: Ya.
3: Entonces yo tengo un auto petrolero.
0: Ya.
3: Y lo quiero vender rebarato, un Citroën CLC. Estoy pidiendo 3 millones.
0: Ya está. Entonces, un Citroën.
3: 2016.
0: ¿Cuál es? ¿El C3?
3: No, el CLC, este como clásico, con maletero.
0: Ah, ¿cómo no?
3: Muy, muy bonito, muy de caballero, muy formal el auto, pero no me lo puedo llevar para allá donde lo voy a guardar.
0: Y amigo, cuénteme, ¿en cuántas lucas lo vende?
3: En 3 millones, estimado, un poquito conversable, porque ese
0: sí.
3: Autobús, ¿para qué le cuento?
0: No, es una muy buena máquina. Ahora, los documentos están,
3: pero...
0: amigo, ¿los documentos están al día?
3: Sí, están al día.
0: Ya está, muy bien, el mismo número que ahora vamos a repetir.
3: El mismo numerito,
0: 9-2040-2974,
3: 9-2040-2974, eso le pido por favor de corazón para poder tirar para arriba y me para Santiago.
0: Dios quiera, amigo, que le vaya súper bien. Se lo deseo de todo corazón. Mucho éxito en todo. 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Pero marque de nuevo la tienda al tiro, ¿eh? Aquí está. Buenas tardes.
4: Mire, llamaba para avisarle que ya vendí el portón.
0: A ver, ¿el portón era el portón de 250?
4: De
0: ya, de 125 por 125, dos hojas.
4: Claro.
0: Entonces ese portón ya está vendido.
4: Claro.
0: Entonces estamos al otro lado del portón.
4: Exactamente.
0: Ya, mi amigo, bueno, gracias.
4: Un avisito de maestro de estructura metálica.
0: Ya, entonces aquí está el caballero. Realiza estructuras metálicas, ¿ah?
4: Claro, todo tipo, portones, rejas, protecciones.
0: Caballero, pues hace reparaciones también, me
4: exactamente
0: imagino.
4: Exactamente.
0: Oiga, ¿sabe que con esto de la humedad, usted sabe lo que va pasando?
4: Se pone muy rápido los fierros.
0: Claro, en estas empiezan. Hay gente que no hace bien las rejas. Mire, y hay maestros que con la del bandido le dejan arriba, en donde va el corte del perfil.
4: Sin la tapa puesta.
0: No, y no le ponen la tapa, entonces le cae agua. Lo dejan tapado abajo y se le empieza a oxidar y a pudrir por abajo y tienen que cambiarlo.
4: Exactamente.
0: Sí, yo cacho el mote, vos, socio. Por eso, aquí el maestro les puede arreglar y dejar todo para que le dure eterno. Le pega una cortadita. Maestro, usted hace esta pega, por ejemplo, si les pasó eso. Cortarle a la altura del perfil que va abajo como soporte, a esa altura. Soldarle de la misma medida otros ángulos o perfil, según sea el otro, para dejársela enterita como si hubiera sido nueva.
4: Exacto.
0: ¿Usted hace esa pega, gancho?
4: Sí.
0: ¿Ve? Porque es una idea que le doy, mamita, para que usted no pierda toda la reja, porque le queda mala abajo nomás. Cierto es que dicen que el óxido es un cáncer. Si usted lo corta en el momento justo, elimina eso, le pone anticorrosivo, eliminador de óxido, y el maestro se lo suelta y se lo deja nuevo. ¿Número, maestro?
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0: Muy bien, lo voy a repetir. Gracias, maestro. Buenas tardes.
4: Ya, pues, okay. Muchas gracias a usted.
0: Hasta luego. 95. Hasta luego. 958 93 7329.
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0: Oye, buenas tardes. Aló, buenas tardes.
6: Señor Libardo.
0: Sí, señor, con el buenas tardes por la tarde. ¿En qué le puedo ser de utilidad,
6: buenas
0: estimado?
6: Tardes, muy buenas tardes. Vendo un coche para guagua.
0: Muy bien, estoy vendiendo entonces un coche para guagua. ¿De qué tipo de coche es, amigo?
6: Es un coche marca Infanti.
0: Infanti, sí, cómo no, bonita, de buena marca. Amigo, tengo que preguntarle si este coche es de aquellos que vienen con una especie de techito que se cambia para un lado y para el otro según el sol.
6: Claro.
0: ¿Tiene ese techito que se mueve?
6: Tiene ese techito. ¿Tiene
0: ya
6: ese
0: está
6: techito?
0: Ya está, cómo no. El estado
6: tiene
0: del
6: techito,
0: el estado del coche, amigo.
6: Tiene todo.
0: Está impeque, ya está. ¿En cuánto?
6: Señor Limardo.
0: Sí.
6: Solamente le falta una mallita que lleva abajo donde guardan ropita, no sé, las patitas, la guagua.
0: Ya sé cuál. La mallita. Sí,
6: solamente eso, pero está impecable.
0: Oiga, pero eso es lo mínimo, porque uno mismo le puede poner una mallita. Sí.
6: Claro.
0: Sí, no hay problema. Ya, pues, amigo, ¿en cuánto lo vende?
6: En 45.
0: Ya está. En 45 luquitas tengo un coche para guagua.
6: ¿Tu número para mí?
0: Sí.
6: El 9.
0: Ya.
6: 40.
0: Ya.
6: 95.
0: Muy bien.
6: 57.
0: Ya.
6: 82.
0: ¿82?
6: Sí, señor.
0: Muy bien. 940, 95, 57, 82. Perfecto, sí, estimado. Señor. Muy bien, muchas gracias por su llamado. Oye, les voy a pedir un favorcito. Ustedes me darán unos minutitos para que me llamen después de los comerciales. No, si son cortitos, no duran, no se demora nadita de nada los comerciales, pero son más cortos que un beso de marido. Y volvemos, pero al tirante nomás, mi chiquilla.
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0: Son las 2 de la tarde, con 30 minutos.
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0: para... ¡Hola! Muy buenas tardes. Hoy se le cortó la llamada. No se complique, no se preocupe. Atiendo de inmediato la otra línea. Muy buenas tardes. ¡Oli!
1: ¡Aló!
0: Hola, buenas tardes.
1: Buenas tardes.
0: ¿Cómo está mi amigo?
1: Por aquí estamos.
0: Este, ¡el viejo la miel, puñones!
1: ¡Vendo!
0: ¿Cómo estamos, pues, amigo?
1: Lo más bien.
0: Qué bueno, alegrándome mucho que así sea, oiga.
1: Igualmente.
0: Usted tiene miel a la venta. Mire, le vamos a tirar la cola, porque usted es un viejo apretado, pero empeñoso, señor.
1: A 4.500.
0: Sí, pues los viejos empeñosos.
1: Está quedando poca ya.
0: Hay que echarle una manito, pues, gancho. Ya, pues, amigo, cuénteme detalles.
1: Y vende una estufa también.
0: Ya, usted me contó que la miel la había bajado precio, ¿ah?
1: Sí, a 4.500.
0: Ya. A 4.500 la miel de un kilo.
1: Puesto en domicilio.
0: Y la vamos a dejar a domicilio sin cobrarle un peso de más. Y es buena miel, mamita, ¿eh? Buena.
1: Buena, buena.
0: Sí, oye, no le crean a esa miel que viene líquida en esta época y que viene rubiecita y que se ve pero tan linda. Pues la miel en esta época no está así. La miel verdadera, real, en esta época está dura. Está como sí. Esta, porque mire...
1: Y vende una estufa
0: es que esta me la trajo mi amigo acá de regalo, mire cómo está, ¿ves? Eso, ya.
1: Vende una estufa.
0: Y también vende una estufa, ya está.
1: Casi nueva.
0: Ya. ¿De qué tipo de estufa?
1: Una estufa más densa.
0: ¿De qué tipo de estufa? ¿Gas? ¿Parafina?
1: Una estufa cuadrada.
0: Ya, pero es a parafina entonces, ¿sí?
1: A parafina.
0: Ya.
1: Con el estanque que ha metido adentro.
0: Ah, ya,
1: y con movimiento se apaga.
0: Ya, esa que se le aprieta un botoncito para que se prenda y le sube la temperatura o la baja.
1: Sí.
0: Ya está. Ese y le marca la cantidad de grados que tiene, ¿sí?
1: Correcto.
0: Ya está. Entonces usted tiene una Toyotomi.
1: Sí, Mademsa.
0: Ah, una Mademsa. Ya, pero tipo Toyotomi, una Mademsa.
1: Está oye, casi nueva.
0: Oye, amigo, pero escúcheme. Esta estufa tiene una pantallita.
1: Sí,
0: ya. Y en esa pantallita salen unos números para ponerle el calor que usted quiere, ¿sí o no?
1: Correcto.
0: Ya, ya. Entonces tengo una Mademsa parafina tipo Toyotomi, pero es marca Mademsa. ¿Está en buen estado?
1: Pues casi nueva.
0: Ya está. O sea, ¿buen estado?
1: Buen estado.
0: ¿Estado al llegar a qué calle más o menos? ¿No?
1: A calle Rodríguez.
0: Ah, ya, de ver. Ya, ganchito. ¿En cuántas, Luca?
1: 80, porque vale más de 100.
0: Muy bien, en 80.
1: Sí.
0: En el número.
1: Se puede conversar un poquito.
0: Ya está. 9.
1: ¿El número?
0: Sí, por favor.
1: 9.
0: Ya.
1: 67.
0: Ya.
1: 67.
0: Ya.
1: 89.
0: Sí.
1: 65.
0: Perfecto, amigo. Yo lo repito.
1: Gracias,
0: acá.
1: Gracias.
0: Que le vaya bien, amigo. Muy buenas tardes. El 967-67-8965. Buenas tardes, Feria de las Pulgas.
2: ¿Aló?
0: Hola, amigo, ¿en qué le puedo ayudar? Cuénteme nomás, con toda confianza.
2: Mire, me están quedando parcas térmicas y jardinera.
0: Ya está, tengo parcas y ropa térmica.
2: La estoy vendiendo súper barata, a 5 lucas las parcas, las jardineras.
0: Ya está.
2: Y me están quedando también unas como 2 o 3 segundas capas.
0: Ya está, ¿en cuánto están las segundas capas?
2: A 5 lucas igual.
0: Bien, tenemos parcas, tenemos también tipo de pantalón con pechera, que es ropa térmica.
2: Impecable.
0: Y esas se ocupan para el frío, y las vende a 5 lucas cada una, y tiene gran variedad, tiene grandes, chicas, medianas, tiene especialmente de talla de adulto, ¿verdad?
2: Correcto, señor.
0: Ya, mi amigo, y también tiene segundas capas que no son como la primera, no son una camiseta con un pantalón apegado, como calzoncillo largo, como... No, son como eso.
2: Una colchada.
0: Estas son como un pantaloncito, como un pijamita franelado con chaquetita.
2: Excelente.
0: Ya, y 5 lucas también cada prenda o completo.
2: Cada prenda.
0: Ya, ¿en qué número,
2: amigo?
0: Número.
2: 968.
0: Ya.
2: 97.
0: Ya.
2: 13.
0: Bien.
2: 05.
0: Muy bien, lo repito, 968-97-1305. Buenas tardes, hola.
3: Muy buenas tardes, don Miguel Ángel.
0: ¿Cómo está, mi muy estimado amigo? Bienvenido, muy buenas tardes.
3: Muy contento,
0: pues.
3: porque le compré tres tambores a la señora que había puesto el aviso hace como dos o tres días atrás.
0: ¡Ay, cómo no! Pues la que vendía unos tambores de 200 litros.
3: Al campo mío.
0: Sí, cómo no.
3: Muy buenos los tambores con tapa, limpiecitos de 200 litros de lata.
0: Claro, yo me imaginé.
3: Así que gracias a usted.
0: Como a sus órdenes, pues.
3: Gracias a usted los compré. Los pude comprar.
0: Mire, pues, gracias sí. A la mamita que las atendió. Y me imagino que todo fue rapidito porque ella se notaba, mujer dinámica. Y
3: dijo que tenía más de 200 tambores.
0: Ve, por la, si la gente lo necesita, ahí están disponibles. Entonces, cualquier rato le repetimos el número.
3: Oiga.
0: Sí, pues.
3: Y lo otro, del caballero que vende los jugadores del taca-taca que tienen los puros fierritos.
0: Ah, y tiene los jugadores también, ¿eh? Los tiene colgados, sí, los fierros.
3: Yo quiero hacerle una pregunta, pues. Ahora que viene el 18, ¿se podrán poner como anticucho y comérselo?
0: ¿Cómo se le ocurre, señor? No es que son de plomo.
3: Ya, buena. Miguel Ángel.
0: Gustazo escucharlo, viejo perro, que le vaya bonito. Oiga, vaya a prepararse al tiro uno con harina y después uno puritano para enjuagarse los dientes, pañón. Buena cosa, gracias, amigo. Buen llamado. Aló, buenas tardes.
4: Hola, buenas tardes.
0: Hola, mi reina linda. ¿Cómo está usted?
4: Bien.
0: Qué bueno.
4: Oiga. ¿Me podría reiterar el aviso del terreno acá en Molina, por favor?
0: Ya, ¿el terreno de Molina?
4: Sí, por favor.
0: Ya está. ¿Usted necesita que el avisito se lo ponga de nuevo?
4: Sí, por favor.
0: Ya está. Al tiro, al tiro. Entonces, amiga, cuénteme el teléfono nomás, ¿ah?
4: Ya. 967.
0: Perdón, otra vez.
4: 967-512-445.
0: Muy bien, este es el terreno que está cerquita del hospital, amiga.
4: Sí.
0: Muy bien, cómo no, es que tiene casa.
4: Sí, una media agua que se regala.
0: Ya está, gracias, mi amiga, buenas tardes, aquí lo pasó.
4: Gracias,
0: hasta luego.
4: Buenas tardes.
0: Oye, el terreno, aquí te encontré el detalle, es de 17x7, está a unas un par de cuadras del hospital, del CEFAM, tiene negocios cerca, almacenes, colegios, lugares de entretención y de recreación. Son 35 millones los que pide. Tiene una media agua. La iba ampliando la media agüita, pero ella la regala. Ella vende el terreno en 35 millones. Y en el 967-512-445. 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Lo mismo que le hace saber que la ley del mono es posible que tenga dentro de poco tiempo modificaciones, como ya tiene algunas. Se está pidiendo que se amplíe la cantidad de metros a 120. Hay modificaciones que se pueden realizar de manera excepcional en la ciudad de Curicó con programas de gobierno. Y si las personas cumplen con requisitos de estar entre el 40 o el 60, en algunos casos, por ciento de la población más vulnerable. 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Buenas tardes.
5: Buenas tardes.
0: Hola, amigo, ¿en qué le puedo ayudar?
5: Oiga, Gancho, quiero el número de... ¿Acaso me lo podría dar, por favor, de una camioneta que salió por ahí para vender?
0: ¿A usted le interesa la camioneta, a ver, que salió una de cabina simple?
5: Sí, una que salió hace poco rato, oiga, no alcancé a anotar el número.
0: Ya está, ¿sería una camioneta pick-up Chevrolet Corsa?
5: Me parece que sí, sí.
0: ¿Es una que está en 1.7.000?
5: Justamente.
0: Ya está, 987.
5: 987, ¿ya?
0: 07 ahora.
5: 07.
0: 86.
5: 86.
0: 97.
5: 97. Ya, Toñito, muchas gracias.
0: Dele, cuñadito, póngale bueno. 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Buenas tardes.
6: ¿Aló? Buenas tardes.
0: Hola, reina. Cuénteme, ¿quién le podemos ayudar?
6: Quería repetir mi aviso.
0: Como mucho gusto, dígame nomás.
6: Vendo un cilindro de gas P11.
0: Muy bien.
6: En 28.000 pesos.
0: Muy bien, 28 luquitas por un cilindro de gas de 11. ¿En qué número?
6: Pero vendo los zapatos, eran unos zapatos café.
0: Y también vendo zapatos café. Cuénteme, ¿qué tipo de zapatos?
6: De trabajo.
0: Ya, entonces de seguridad.
6: Nuevo, con caña alta.
0: ¿De seguridad?
6: Sí.
0: Ya, del tipo botín entonces, ¿eh?
6: Sí.
0: Ya.
6: 28.000 pesos igual.
0: ¿De qué número son los zapatos?
6: 41.
0: Muy bien. Impecable, nuevo.
6: Sí, nuevo.
0: Sin uso.
6: Sin uso.
0: Ya, ¿en cuánto?
6: 28.000.
0: En 28, ya.
6: Y algo más.
0: Ya.
6: Y una máquina Endura.
0: ¿De soldar?
6: Sí. Ya. De 160 amperes.
0: ¿De 180?
6: 160 amperes.
0: 160, ya está.
6: En 150.000 pesos,
0: sí.
6: Nueva en su caja.
0: Muy bien, 160 amperes. Está en su caja, está nueva.
6: Nueva, con su cable, con todo.
0: Ya está. ¿En cuánto? En
6: 150.
0: En 150 luquita. Ya está. Mire, pues. Le sale a poquito más de luca el amper. Oye, mi amor, ¿en qué número todo esto?
6: El 946.
0: Repítame.
6: 946.
0: Bien.
6: 38.
0: Ya.
6: 49 72 72.
0: Sí. Entonces sería 946 38 49 72.
6: Sí.
0: Muy bien, perfecto, estimada amiga, que le vaya bonito, ¿eh? 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Pues, buenas tardes.
7: Buenas tardes.
0: Bienvenida, ¿en qué le ayudo?
7: Quería ver si me puede ayudar para vender unas cositas que tengo.
0: Con mucho gusto, amiga. Hábleme cerquita al teléfono nomás, con confianza. ¿Sí? No se preocupe, ¿ah?
7: Empezando, tengo una zapatilla, son Temorón.
0: A ver, vendo zapatillas. 17. ¿Qué tipo de zapatillas son? ¿Son zapatillas de hombre o de mujer? Para empezar, ¿de hombre o de mujer?
7: Son de 37, son amiga, color rojo con blanco.
0: Amiga, escúcheme. Lo primero, ¿son de hombre o de mujer?
7: De mujer.
0: Ya, te vendo zapatillas para dama. ¿Qué número?
7: 37.
0: ¿Son altas, con caña o cortas?
7: No, son un normales. Poquito cortas y un poquito
0: altitas. Ya está, son normales. Entonces, ¿de qué color?
7: Roja con blanco.
0: Uy, qué bonito.
7: Lo único que no tienen es el cordón.
0: Ya, pero roja con blanco, están bonitas. ¿Y sabe cuál es la gracia? Que usted le puede poner un cordón blanco y le da un toque. Le pone rojo, le da otro toque. Y le puede cambiar los colores.
7: Color las zapatillas.
0: Ya, mi amor, estas zapatillas están... Amiga, escúcheme, por favor, escúcheme. ¿Estas zapatillas tienen uso?
7: Sí.
0: Ya está. Están usaditas, pero buenas.
7: Sí, están en buen estado.
0: ¿Ya? ¿En cuánto?
7: En 10 mil pesos.
0: En 10, Luquita, ya está. ¿Algo más?
7: Sí, tengo otro zapato también, que son zapatos de seguridad.
0: Ya.
7: Número 39.
0: Ya, muy bien.
7: Dice que...
0: Amiga, pregunta.
7: Powerful.
0: ¿Usados, usados o nuevos?
7: No, están nuevos estos zapatos.
0: ¿Están en su caja?
7: No están en caja para pasarlo así, pero no tienen uso.
0: Ya, pero este par de zapatos con toda seguridad no se lo han puesto nunca.
7: Nunca, ya, está nuevo. Ya está.
0: Muy bien, ya está.
7: Ya. Entonces, ese es el número 39.
0: Y ya está, estoy anotándolo acá. Están impeque, como nuevo. Nunca se lo han. Nunca lo han usado, digamos.
7: Nunca lo han usado.
0: ¿En cuánto?
7: En 15.
0: En 15.
7: Eso conversable igual.
0: Ya está. Listo, amiga. ¿Y cuál era lo último?
7: Y tengo dos botines también de mujer.
0: Y dos. Ya está. Y dos pares de botines de dama.
7: De dama, sí.
0: Número.
7: Uno es de número 36.
0: ¿Color?
7: Café.
0: Ya.
7: A 5 mil pesos.
0: Ya, muy bien.
7: Y los otros botines también son café, que esos están en más buen estado. Esos los tengo en 8 mil pesos.
0: Ya está. Muy bien. ¿En qué número todo esto, amiga?
7: En el 84.
0: 984.
7: 16.
0: 30.
7: 35.
0: 9. Amiga, ¿me escucha?
7: ¿Y lo otro?
0: ¿Ya?
7: ¿Sabes que quería a ver si me puede colocar nuevamente? Es que he estado ofertándolo en su programa de un colchón.
0: ¿Ya?
7: Es un colchón tamaño king.
0: ¿Usted quiere venderlo? ¿Un colchón tamaño
7: king? Pero lo he puesto varias veces por su
0: amiga,
7: emisora
0: y oiga,
7: pero no ha pasado nada.
0: Pero escúcheme, el caguinero sonriente este, querida amiga, está en buen estado.
7: ¿Tiene uso?
0: ¿Sí?
7: No tiene uso.
0: Ya. ¡Ah! O sea, no ha sacado ni una sonrisa todavía.
7: No ha sacado una sonrisa todavía.
0: Ya. Oiga, y este colchón King Cartulín, cuénteme, ¿en cuántas lucas lo tenemos?
7: la tenía en 100, pero la estoy dejando en 80. A ver si ya alguien está. Me interesa, porque me interesa verlo.
0: Muy bien. Sépase que un colchón King es más de dos plazas, generalmente sí, dos y media o tres. Plaza. Dos y media o tres, ¿cierto?
7: ¿Cómo?
0: Es que es más de dos plazas para que sea King.
7: Sí, sí, es más grande de dos plazas.
0: Claro. Claro, claro. Sí, es grandecito. Es sí. Para una cama bastante más grande. Ya, mi amiga.
7: Sí.
0: Número.
7: 84.
0: Ya.
7: 16.
0: Bien.
7: 30-35.
0: Muy bien, perfecto, amiga. Gracias por su llamado. Gracias. Que le vaya bonito. Muy buenas tardes. 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Aló, buenas tardes.
8: Hola, hola, buenas tardes.
0: Hola, amigo, ¿cómo le va? Muy buenas tardes.
8: Buenas tardes, ¿viene usted?
0: Aquí estamos a todo cachete, ganchito. Meta a ponerle bueno nomás. Cuénteme, ¿en qué le ayudo?
8: Estoy vendiendo una radio de auto.
0: A ver, calmao. Vendo radio de auto.
8: Sí, radio y parlantes también.
0: Con sus parlantes. ¿Ya? ¿Qué radio es, amigo?
8: Son una de las económicas.
0: Bien.
8: Si los parlantes igual son económicos.
0: ¿En cuánto las tiene?
8: Pucha, las radios las tengo en 20 cada una.
0: Ya está. ¿Cuántas radios tiene?
8: Tengo, me quedan dos.
0: Ya está. Y si son con parlantes, ¿cuánto?
8: No que lo te...
0: o la entrega con parlante.
8: No, parlante aparte.
0: La radio 20 lucas. ¿Los parlantes cuánto cada uno, el par?
8: El par vale 25 y los otros valen 30.
0: Ya está, 25 y 30 el par, según lo necesario. Ya, amigo, igual, ¿en qué número?
8: Igual hago instalaciones de audio igual.
0: Ah, ¿cómo no? Pues para automóviles, ¿ah?
8: Sí, ya. Radio, parlante, subwoofer.
0: Ya está. Usted coloca la radio. ¿También trabaja en radios con pantalla?
8: Sí, pero en este momento no tengo de esas radios.
0: Ya, pero si hubiera alguien que las tiene y no sabe quién se las puede instalar, usted se las instala.
8: Sí.
0: Ya está. Oiga, esa entretenida, esa pega, yo estuve haciéndola. Fíjese que mi prima tiene un autito chiquitito, ¿ah?
9: ¿Te estoy diciendo?
0: Sí, tiene uno chiquitito. Y me encargó, pues me dijo, oiga, ay, que estoy complicado, prima. Me dijo, porque me compré esta radio y no sé cómo colocarla. Me dije, prima, tranquila, yo se la coloco. Bueno, el fin de semana fui y la tenía instalada, pero sabe que tenía mal conectado los enchufes, así que yo se la enchufé y ¿sabe qué? Oiga, le quedó, pero impecable gancho. Yo estaba más orgulloso. Dije, uy, nunca, ¿sabes? Le dije, ¿sabéis que yo nunca la había enchufado tan rápido? Oiga, le quedó, pero impecable. Así que todos felices ahí, escuchando buena radio ahora la chiquilla. Compadrito, ¿en qué número?
8: Le digo al tiro que no me acuerdo.
0: Ah, ya, muy bien.
8: 85.
0: Bien.
8: 67.
0: Ya.
8: 71.
0: Ya.
8: 07.
0: Muy bien. Sería el 985-677107.
8: Sí, correctamente.
0: Gracias, amigo. Muy buenas tardes. ¡Aló!
10: Buenas tardes,
0: don Miguel. Hola, ¿cómo está usted?
10: Aquí estoy en la sintonía acompañándolo, esperando.
0: Muchas gracias, pues. Que le vaya muy bien en todas las cosas que está haciendo, pues, don Mario. Hombre empeñoso, bueno, para la vega.
10: Desde la mañana trajinando.
0: Y pues, no anda nada con encogida de hombro aquí, mi amigo. Anda.
10: Así dicen. Tengo unos avisitos.
0: Pero por supuesto, pues, don Mario, lo que guste.
10: Estas son garrafas. Me quedan 10 garrafas disponibles de 5 litros para la chicha, como
0: ay,
10: ya está
0: cerca. Ay, señor.
10: Lo tomé.
0: Me dieron hasta que... escalofrío cuando escuché esa tierna palabra garrafa.
10: Por la última ya no compro más
0: garrafas. Oiga, don Mario, si la verdad es que ya no van quedando garrafas, hoy día la gente puro plástico.
10: Justamente, pero no tiene brillo el plástico, echar la chicha en plástico, no cambia sabor al tiro.
0: Mire, mi tía me dijo, mire sobrino, cuando usted va a ocupar un bidoncito plástico para la chicha, los tres primeras veces que le eche chicha, lo va a encontrar reguleque nomás. Claro. Después que queda pasado a chicha, recién ahí lo encuentra más normal.
10: Así es la cosa, ¿no? Oiga,
0: pero no es lo mismo que un envase de vidrio.
10: No, si el del vidrio que vale la pena.
0: Es otra cosa. Ya, pues, don Mario, ¿a cuánto tiene cada una?
10: A 2,000 pesos cada una nomás, precio antiguo.
0: ¿A cuánto?
10: Otra vez estuvo en Los Quiños, oiga, 15,000 pesos una garrafa la vi en la feria de artesanía.
0: No me diga. Oye, ¿en 15... cuánto la tiene usted, don Mario?
10: A 2,000 pesos.
0: Vea usted un regalo. Claro,
10: de 5 litros.
0: Claro que sí, ya está.
10: Y lo otro, lo que me queda... tubo, me queda una recachá, como dice usted, CDC. Le aprendí a usted ya, una recachá, en 5,000 pesos, medidas varias, como para ponerle la bajada de agua, de repente falla una en el baño, hay que poner un pedacito de PVC. De todas las medidas tengo, así que el que quiera llevárselo. Vendo permuto lo que salga.
0: Claro, pues por ahí. Oye, hay gente que anda buscando un pedacito de PVC. Dice, oye, tengo que comprar la tira completa.
10: Tiene que comprar una tira completa.
0: Otro dice, oye, necesito PVC, pero para el agua. ¿Usted, de qué color tiene, don Mario? ¿Tiene plomo?
10: Hay plomo. En plomo, la mayoría son plomo. También se puede pintar en caso de. Se puede hacer cualquier cosa.
0: Sí, la idea está en que el plomo está destinado a lo que es alcantarillado.
10: Claro.
0: Principalmente el azul para el agua, y hay uno que es el naranjo, que es para los tubos, para las conexiones eléctricas.
10: No, naranja no hay, no es uno ya solo está. Que pero, hay naranja no más,
0: muy
10: más
0: bien.
10: Delgado.
0: Y ahí tenemos para conversarlo, pues, según lo que necesite, la cantidad que lleven.
10: No, etcétera. Y algo le regalo también, si no hay problema, si aquí no sea con las manos vacías.
0: No,
10: tiene
0: si
10: que salir
0: así,
10: cargado.
0: Yo lo sé, pues, don Mario, usted siempre claro. Ha sido buena persona, pues.
10: Y lo otro es, me quedan jabas plásticas de CCU, vacías y sin envase, a 1,000 pesos cada una. Se vende o se permuta.
0: Perfecto.
10: Y hay chicas también.
0: Muy bien.
10: Y lo otro, me queda una vitrina de marco de aluminio. Con ruedas, 4 ruedas chiquititas. Las medidas son 1,50 m de largo, 80 de alto, 40 de ancho. En buen estado.
0: Perfecto.
10: Para negocio, alguien que quiera poner un bazar, como ya la gente está colocando a negocio.
0: Sí, pues toda la razón, don Mario. Mire que hay una cosa muy cierta. Como los arriendos en el centro están muy caros, las ventas no están muy buenas.
10: Claro, no.
0: La gente está emigrando con los locales hacia los sectores poblacionales. El arriendo
10: claro,
0: es más económico.
10: Usted lo ha dicho.
0: Y cuesta menos instalarse. Y ahí, si necesitan una buena vitrina, aquí tiene una que es de aluminio, que
10: claro.
0: Está de unos 50 por 80, 40 de fondo. Está impecable, con rueditas por si necesita cambiarla
10: claro,
0: de lugar.
10: Moverla, claro.
0: Ya estamos, sí. Don Mario, ¿en cuánto?
10: Están 70 conversables.
0: Ya está.
10: Se permuta también en caso de eso.
0: Sí,
10: esa vitrina años atrás valía 300,000 pesos, no sé ahora cuánto vale. Pero voy a preguntar para salir de la duda.
0: Claro, pues, claro.
10: Te regalado 70,000 pesos, pues, ni una dulcera.
0: ¿Sabe usted que el puro aluminio le van a salir 70 lucas?
10: Más, pues más le sale, está todo caro.
0: ¿Ves?
10: Y lo último, uh-huh. Una repisa de marco metálico, de alto 150, el alto de la...
0: ¿Este es con tabla?
10: Sí, tengo la madera.
0: Ya está, entonces, digamos, el largo de la madera es de
10: 1,50. Correcto, claro. No, 1,60, sí, 1,50, claro.
0: Don Mario, esto significa que usted tiene las esquinas de repisa y que si necesita que sea más chica, le corta la tabla, y si necesita más grande, le pone una tabla más larga.
10: Correcto.
0: Entendido.
10: No, se le hace ahí mismo, se le hace un sacado y se coloca la tabla a presión.
0: ¡Claro!
10: A presión, está todo estudiado,
0: oiga,
10: así que
0: le
10: no hay
0: queda
10: problema.
0: Firme y le queda bien. Bien.
10: Claro, 30,000 pesos nomás, conversable.
0: ¿En cuánto?
10: 30,000.
0: En 30, Luquita.
10: Mal de hacer los marcos, ¿cuánto le van a pedirlo?
0: Oiga, don Mario, la pregunta es, ¿esto es para ponerle una sola tabla?
10: Le pone, son como 4 más o menos aproximados, de 3 a 4.
0: Ya, ¿cómo no?
10: No, si le va a alcanzar, porque se puede cortar. Hay altas modificaciones, ¿cómo
0: sí.
10: Se puede hacer? Yo se las digo aquí a la persona que la lleve.
0: ¿Cómo
10: o
0: no?
10: O se permuta, último los casos.
0: ¿En cuánto, don Mario?
10: 30,000 pesos. ¿Para qué le voy a poner 29,990?

0: Si no...
1: Lo único que no hay que fiar, sí, porque el que fió salió a cobrar. Y el que fía no está.
0: Está ocupado.
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0: Es una alegría escucharlo,
1: el teléfono,
0: Mario.
1: Y lo paga.
0: Lo que se le ofrezca, aquí ya estamos a sus órdenes, ¿eh?
1: Yo cualquier cosa, estamos en contacto, yo le aviso, ¿eh?
0: No,
1: lo
0: tranquilo,
1: tengo
0: Mario.
1: En caso de algo.
0: No se preocupe, a sus órdenes entonces. Estamos. Encantado de escucharle.
1: Muy amable, gracias.
0: Que hasta luego, bien. Gracias. Muy buenas tardes. Oye, me darán un favorcito bien especial. Es que necesito que me den un tiempito cortito para contarle algunas novedades de nuestro programa, para pasar algunos anuncios comerciales. Tenemos hartas cosas pendientes, pues, y atiendo el teléfono con mucho gusto. Todos los llamados telefónicos que quieran en un instante más. Denme un ratito, ¿ya? Sí, por favor, si son tan gentiles. Ya volvemos, ¿ah? ¿Eh? Permisito, dijo Monchito.
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0: Oye, espérenme un segundito, ¿ya? Por favor, es que me están llamando harto. Por eso les quiero decir que vamos con estos anuncios comerciales correspondientes a esta hora. Y volvemos en un instante para la siguiente parte. Y les voy a contar que en la siguiente parte le vamos a dar preferencia absoluta a los llamados telefónicos para comprar, vender, arrendar o permutar. Todo aquello que usted necesite dentro de escasos minutitos.
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3: Son las 3 de la tarde, con 7 minutos.
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5: Bomberos de Curicó atentos al llamado de la comunidad, hasta el momento sin problemas por sistemas frontales. El superintendente del Cuerpo de Bomberos de Curicó, Jorge González, dijo que a pesar de las intensas precipitaciones dejadas sentir en los últimos días en la zona central, la comuna no ha sufrido mayores estragos y con ello el personal voluntariado no ha registrado mayor número de salidas en apoyo a las familias. No obstante, la autoridad bomberil aseguró que los voluntarios se mantienen atentos ante eventuales problemáticas que ocurran por las inclemencias del tiempo. Así lo indicó Jorge González, superintendente.
6: Sí, bueno, efectivamente así ha sido. Curicó ha resistido sin mayor contratiempo la adversidad que hemos tenido en los temporales en estos días, que ha sido no menor. En realidad hemos tenido fuertes vientos, mucha lluvia en poco tiempo, que evidentemente no es usual. Pero la verdad, pero yo creo que vamos a tener que empezar a acostumbrarnos ya, porque aparentemente eso es la tónica de hoy día. Felizmente no hemos tenido actividad. Estamos atentos, sí, evidentemente, en todo momento, para poder estar prestos a cualquier situación que se necesite.

0: pero como Curicó ha resistido bien, no hemos tenido mayores situaciones y emergencias que atender.
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0: ¡Vamos de vuelta! Damas y caballeros, Feria de las Pulgas a todo cachete. Buenas tardes.
1: ¿Aló?
0: Hola, don Miguel. Amigo. Buenas tardes.
1: ¿Sabe? Vende una estufa Toyotomi.
0: Muy bien, estoy anotando, ¿ah? Vendo estufa. Esta es
1: Toyotomi.
0: Una Toyotomi. ¿De qué tipo de Toyotomi? ¿Hay unas redondas, hay otras
1: cuadradas? No, la alta.
0: Ya.
1: Mecha 6,7 KW Omi 230.
0: ¿Don Miguel? A ver, anoto. Toyotomi.
1: Usted me dice. Mecha 6,7.
0: ¿Cómo?
1: Mecha 6,7.
0: Ya está. Muy bien. Pero necesito que me aclare cuál es la Toyotomi, porque usted me dice.
1: En el comercio esta estufa está. Bájale un poquito el volumen.
0: Sí.
1: En el comercio esta estufa está a 329.990.
0: Ya está. Pero necesito preguntarle si es la estufa redonda alta o es la cuadradita que parece una rama.
1: No, la redonda alta, mire.
0: Ya está. Muy bien. ¿En cuánto la vende usted?
1: Mire, esa estufa. La compró un sobrino para nosotros y nosotros ya somos de 75 años, no, es muy complicada para nosotros.
0: Ya está, sí, porque esa trae un visor que tiene que ponerle la temperatura que quiere, le marca la que hay, etcétera. ¿En cuánto la vende, amigo, en concreto?
1: Mire, en 200.
0: Ya está. ¿Está a buen precio si esa estufa vale en el doble, amigo?
1: No, si va hasta 629.990 en el comercio, si fue porque un sobrino los compró ese estufa.
0: Mire, pues. Ya, amigo, ¿en qué número vendemos la Toyotomi a dos gambas?
1: En el 82, 98.
0: A ver, de nuevo. Organicémonos. Repito.
1: 82.
0: Como
1: 82. 98.
0: Ya.
1: 50.
0: Ya.
1: 24.
0: Muy bien. Perfecto, amigo. Le agrego el 9 acá y nos quedaría 9. 82. 98. 50, 24.
1: Sí, perfecto, solamente creo. Porque nosotros somos ya de 75 años.
0: No, tranquilo. Oiga, amigo, usted es un chiquillo, señor. Cuando quiera salimos a correr los 100 metros planos, guasquele. No hay problema, mire que la edad es una cuestión simbólica nomás.
1: Don Miguel.
0: Sí.
1: Yo a usted lo conozco de cuando llegó aquí a Curicó.
0: No, me diga cuando. Sí.
1: Lo voy a pasar a saludar, especialmente cuando vaya a Curicó.
0: Mire, pues, oiga, va a ser una alegría, mi querido amigo. Trate de venir antes de las 2, después de las 4, porque a esta hora no tenemos la posibilidad, pero...
1: No, si yo sé la hora que...
0: ¡Suena!
1: Por la única razón, señores. Se ha usado una sola vez y no le gustó.
0: Mire, pues, amigo mío.
1: Lo dio miedo porque es muy pesado.
0: ¿Qué cosa?
1: Es muy pesada la estufa.
0: Ah, no, sí, pues gancho, sí. Pues, es más pesada que el locutor de la Feria de las Pulgas.
1: No. De ahí en ahí muchos locutores como usted.
0: Gracias, ganchito. Le mando un abrazo grandote, el porte de un camión con acoplado y todo.
1: La otra vez me dijo lo mismo.
0: Hasta la próxima, gracias. Aló, buenas tardes.
2: Don Miguel Ángel, buenas tardes, señor.
0: Aquí está el condecito, a sus órdenes, mi amigo. ¿En qué le ayudo?
2: Oiga, mi jefe, ¿sabe que vende una batidora para 20 litros?
0: A ver, anoto, vendo una batidora, ya.
2: ¿Batidora?
0: Para 20 litros.
2: Para 20 litros.
0: 20 litros o 20 kilos en realidad, ¿no?
2: Sí.
0: Ya, esta, me imagino que, esta es como industrial, po, ganchito, es como para panadería.
2: Claro.
0: Para una masandería.
2: Es como industrial.
0: Claro, es poquito menos que de panadería, pero para una masandería anda como avión, poñón.
2: No, ¿qué hago? ¿Sí? Esta máquina, don Miguel Ángel, sí, viene con tres piezas.
0: Ya,
2: a ver. Ya, es para batir cremas.
0: Ya.
2: Ya.
0: Ya. Ya, para batir cremas. Para
2: batir crema.
0: Ya, para amasar y para también.
2: Y para batir, para amasar... ¿cómo se llama? Masa más dura, más firme.
0: ¡Ay, cómo no! O sea, le entendí al tiro. Mire, hay masas blandas como la pastelera, como las masas de pastel.
2: Y, correcto.
0: Y hay masas que son duras como la del pan.
2: Exacto, para el pan amasado, esa masa del pan amasado.
0: Sí. A mí me tocó, bueno, yo tengo de esa, pero la mía es dura, para más dura, pañal. Entonces, sí,
2: pues. Es como la prima.
0: Claro. Sí, pero la mía es más grande, sí, eso sí,
2: sí,
0: le tengo
2: no,
0: que,
2: lógico,
0: la
2: clara. Sí.
3: Oiga, Panchito, esta buena batidora para 20 litros o 20 kilos que tiene para batir, que tiene para amasar y para recontramasar, en el caso, por ejemplo, del amasado.
2: Sí.
3: ¿En cuánto la vende, amigo?
2: La vendo en 260.
3: Ya está, en 260. ¿Esta está en Curicó?
2: En Curicó.
3: Mire, pues, oye, hay gente que tiene un emprendimiento, les digo, aquí tienen la mitad del emprendimiento si ustedes quieren hacer masitas para su paipilla, masas para empanadas.
2: No, me quiero decir, lo que pasa es que yo tenía un emprendimiento, pero me salió otra pega
3: ya
2: más factible y mejor.
3: Ya está, y agarró bueno nomás.
2: Y yo me estoy vendiendo, ya vendí el horno por intermedio suyo.
3: Ya está.
2: Y ahora me queda esta máquina que vender.
3: Muy bien. ¿Y en qué número conversamos con usted, amigo?
2: Es 877.
3: Bien.
2: 62.
3: Ya.
2: 534.
3: Muy bien. Anoten, es el 9877-62-534.
2: Sí, correcto.
3: Perfecto, amigo. Que le vaya muy bien. Muchas gracias. 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Damas y caballeros, aquí entramos en materia. Buenas tardes. Oli, oli. Buenas tardes.
2: Se me cortó la llamada, don Miguel Ángel.
3: Ganchito.
2: Está hablando con usted con la batidora.
3: ¿Cómo no, pues? Le faltó algo. Agregue nomás, lo que quiera.
2: Mire, bien, vendo un auto Hyundai Elantra.
3: A ver, esto, momento, estamos vendiendo un Chevrolet. Es un Elantra.
2: Sí. Hyundai Elantra, año 2016.
3: Oye, amigo, si es Elantra, no es Chevrolet, po, es Hyundai.
2: Es Hyundai, es un Hyundai Elantra.
3: Eso es, pues ahí estamos bien. Un Hyundai Elantra, ¿de qué año?
2: Es 2016, full equipo.
3: Año 2016. Cuénteme las características del auto.
2: Este es un auto Hyundai Elantra, año 2016, 1.6.
3: Claro, es full.
2: Full.
3: Tiene dirección, cierre, alzavidrios.
2: Tiene dirección hidráulica, cierre centralizado.
3: Alzavidrio, alarma.
2: Tiene alarma.
3: Muy bien.
2: Vidrio eléctrico.
3: Muy bien, es full. Estimado señor, ¿cómo están los papeles?
2: Todo el día, todo impecable, impecable.
3: ¿Y en cuántas lucas,
2: amigo? Yo lo vendo, don Miguel Ángel, solamente porque estoy en un negocio de un colectivo, nada más. Pero no lo vendería, pues. Oye, ni Ganchito, grande ese auto. Yo.
3: La pregunta es, ¿este auto fue colectivo?
2: No.
3: Nunca particular. Colectivo, siempre particular.
2: Nunca colectivo.
3: Ya.
2: Claro, yo lo estoy vendiendo porque me quiero comprar un colectivo.
3: ¿En cuánta plata lo vende?
2: Yo lo vendo en 6,8 millones.
3: Muy bien, ¿en qué número conversamos con usted?
2: En el 877.
3: Muy bien.
2: 62.
3: Muy bien.
2: 534.
3: Muy bien. El mismo número con el que estamos vendiendo la batidora.
2: Exacto.
3: 9877-62-534. ¡École, cuá! Gracias, amigo. Buenas tardes.
2: Sí. Muchas gracias.
3: De nada. Hasta luego.
4: Sí, María.
3: 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Aló, buenas tardes.
4: Aló, buenas tardes.
3: Hola, mi amor, ¿cómo le va?
4: Bien, gracias. ¿Usted cómo está, Miguel Ángel?
3: Aquí a todo cachete poniéndole bueno. Me gustó este día. No sé por qué ando tan animoso hoy día.
4: Sí, está bien. Hay que ser así, alegre nomás. Pase lo que pase, patándonos para la espalda.
3: Sí, pues, ¿sabe usted que había estado como un poco lento durante estos días? A lo mejor, creo yo, tiene que haber influido que había llovido, que el frío... como decía mi abuelita, anda medio acoquinado, mija.
4: Y eso sucede a veces, que el clima influye en las personas.
3: La pura verdad, influye mucho. En querida caso, amiga, nosotros queremos influir positivamente en usted y decirle en qué la podemos ayudar.
4: A ver, quisiera vender un televisor.
3: ¿Ya?
4: Un LCD de 43 pulgadas.
3: ¿De 43 pulgadas? ¿De qué, sí, tipo, de qué tipo de televisores es?
4: Una OC.
3: AOC. Una AOC. Oye, amiga, sí, lo que le quiero preguntar es si puede ser LED, puede ser smart.
4: Es un LED, pero no es smart TV, es un LED.
3: Es un LED, sí. ¿Cómo no? Vendo televisor LED de 43 pulgadas, marca AOC. Es grandecito, sí, muy cómodo. Oye, pensar que uno lo más grande que tenía para ver era un televisor de 23 pulgadas, Westinghouse o Boloco, y era más encima en blanco y negro, ¿sí?
4: Así.
3: Oiga,
4: era
3: más... como es
4: David. Éramos felices.
3: Qué increíble, ¿ah? ¿Eh? A lo mejor, feliz. Usted es mucho más joven que yo, pues, pero usted a lo mejor alcanzó a ver tele en los Antú, esos chiquititos, cuadraditos. Nada, ni los conoció.
4: IRT que hubo acá, uno primero.
3: Pues, ¿cuál fue su primer tele?
4: IRT.
3: ¡Ay! Era también de eso, de los chiquititos.
4: Sí.
3: Y venían, claro, venían con un. No sé si el escudo o la bandera por ahí de Chile en un ladito.
4: No me acuerdo.
3: Sí, pero eran en blanco y negro. Ay, María, se nos cayó el cassette, se nos cayó el carnet, mijita linda, por Dios.
4: No importa. Estamos bien, como dice usted, le da nomás, no tiene nada que ver.
3: Nada que ver, oiga, depende del ánimo que uno tenga para vivir.
4: Exactamente, cómo enfrentar la vida y todo lo que venga.
3: Sí, pues imagínese, yo mantengo que... todo el espíritu positivo que puedo y ya cumplí 44.
4: Uy,
3: así es la vida, pues. Amiga linda, cuénteme, ¿en cuántas luquitas lo venderíamos?
4: El 95 conversable.
3: ¿En qué número conversaríamos con usted?
4: El 99.
3: Ya.
4: 08.
3: Ya.
4: 03.
3: Ya.
4: 405.
3: 405.
4: Sí.
3: Muy bien. Amiga, okay, repítamelo okay completo, por favor.
4: Ya. 99.
3: Ya.
4: 08.
3: Claro.
4: 03.
3: Sí.
4: 405.
3: Perfecto, que le vaya
4: ya,
3: bonito,
4: ¿ah? Que tengamos suerte.
3: Avíseme si vende, ¿ya?
4: Ya, listo, muchas gracias.
3: Gracias a usted, buenas tardes, hasta luego. Pucha, qué buena onda. 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
3: 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Y eso es, con ese marisco, cuando usted prepara, por ejemplo, un ceviche mixto, lo que nosotros le llamamos más o menos parecido a lo que es un mariscal. 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Pero con lo que le quedó, usted sacó algunas conchas negras aparte y las pone dentro de la juguera o la trituradora, la que usted tenga, el centro de cocina. Le pone cebolla, le pone un poquito de ajo, le pone un poquito de kion, le pone además apio y le pone también cilantro. 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Y eso lo trituramos, luego lo pasamos por un sedazo o lo ponemos en un paño, lo colamos, sacamos solo el jugo, es un jugo negro. Eso es lo que se llama leche de pantera en el Perú. 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Aló, buenas tardes.
6: Aló, buenas tardes, ¿cómo está?
3: Aquí a todo cachete, bien contento, fíjese, ¿cómo está usted?
6: Bien, también.
3: Alegrándome de que así sea. Pues, ¿le puedo ayudar en algo, en lo que usted diga?
6: Sí, mire, estaba llamando porque tengo a la venta unos tambores. Todavía me quedan unos tambores metálicos de 200 litros para la venta.
3: Ya está, me hablaron muy bien de sus tambores, ¿ah?
6: Ah, ya, bien me parece.
3: Sí, sí, sí. Mi amigo del campo, que es él es agricultor, empresario agrícola, y me estaba contando, decía, bueno, los tambores.
6: Así Don es que, Esteban.
3: Sí, pues. Oye, amiga, sí. Ya está, pues. ¿A cuánto los tiene?
6: 15.000 cada uno. Están impecables, como dijo...
3: Sí, pues. Mire, le vamos a contar a la gente de que estos tambores venían con algún tipo de producto comestible. Un producto de... ¿me entiendo que es azúcar líquida?
6: Correcto, sí.
3: Ya, cómo no. Entonces, les voy a contar por qué es importante esto. Porque hay muchos tambores que vienen con productos químicos en el interior. Algunos traen, por ejemplo, tipo salitre u otras cosas que son lesivos y que a través de la porosidad de la lata podrían mantener contaminación. Y el proceso para limpiarlo es bastante largo, porque hay que hervirlo, porque hay que ponerle más de 120 grados de temperatura, hay que pasarles un elemento después. Bueno, es complicado. Esto no, porque traen elementos nutricionales. Entonces usted los lava, incluso si le pega una lavadita, si te quiero mi negra, nomás le quedan utilizables para lo que usted quiera, incluso para acumular agua. Por cualquier tipo de seguridad, usted los lava con un poquito más de cuidado. Mire, yo compré hace algún tiempo atrás dos de esos y compré un escobillón, y con el escobillón nuevo le puse un poco de detergente adentro, le echamos agüita, lo escobillé por todos lados, lo enjuagamos y listo, ahí está. Lo ocupamos para acumular grano, ahí pusimos semilla para el maíz, guardamos la semilla de maíz. Así es que es bueno, pues, amiga linda. ¿Y 15 luquitas? ¿En qué número? ¿De qué número es esto?
6: Recordar que estos vienen con el anillo, con la argolla.
3: Mire, para que la gente lo sepa, esto es hermético. Si trae un producto líquido, necesita ser hermético total. Entonces, viene el tambor, que viene con una pestaña en el tambor y viene con una pestaña en la tapa. Se le pone un suncho, que es un cinturón metálico, que viene con una palanquita que hace la presión. Usted pone el suncho, ese cinturón, mueve la palanca y cierra herméticamente, no sale ni entra nada de nada. Por eso es tan conveniente para cualquier elemento que usted quiera ocupar. 15 luquitas está más que bueno, querida amiga. ¿En qué número?
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6: Sí, y también tengo estos estanques IBC, los que vienen con el canastillo de aluminio, también están impecables, o sea, casi nuevo por decir.
3: ¿Para cuántos
6: estos
3: litros?
6: Estos están ideal para el agua potable. Tengo de 1000 litros y de 1200 litros.
3: 1000 y 1200 litros, ¿cómo no, pues? ¿En cuánto están esos?
6: El de 1000 litros está a 80.000. Y el de 1200 está en 90.
3: Muy bien amiga, ¿en el mismo número?
6: El mismo número.
3: Perfecto. Sí.
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3: ¿Cómo no? Perfecto, pues. ¿Ya? 975-444-067.
6: Correcto.
3: Gracias amiga, muy buenas tardes, que le vaya bonito. Que tenga una muy grata jornada. Me esperan un cachito, chiquillas. Miren que llegó el momento en que tengo que hacer un aro que parezca argolla. Como decía el Tatita Roja, quien recuerdo con mucho cariño, les quiero reiterar, la tienda de Carlitos les desea una muy buena tarde. 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
9: La señal horaria en RTL. son las 3 de la tarde, con 38 minutos.
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1: Ya estamos de vuelta, listos para la siguiente parte de nuestra querida Feria de las Pulgas. Voy a darle preferencia a cada uno de nuestros auditores que esté llamando precisamente para comprar, vender, para arrendar o para permutar. 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
1: 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Aló, buenas tardes.
2: Buenas tardes, Miguel, ¿cómo te va?
1: Aquí estamos, a todo cachete, gancho, poniéndole bueno con nuestra querida Feria de las Pulgas. ¿En qué le puedo ayudar?
2: Eso, bueno. Estoy vendiendo, Miguel, la mesa de ping-pong.
1: Muy bien, cuénteme detalles. De ¿qué tipo de mesa de ping-pong es? ¿De
2: la que se dobla? Bueno, esa que se desata, se junta.
1: Ya.
2: Y para trasladarla aquí a super, para guardarla también ocupa poco espacio.
1: ¿Cómo no? Mire, la mesa de ping-pong, amigo, que es extensible como esa, tiene una garantía muy especial. Primero por lo deportivo, pero en segundo lugar, cuando uno tiene un cóctel, una fiesta de amigos, cuando llegan los carros del club, cuando llegan los chiquillos de la escuela, cuando se da todo, uno la abre, le pone mantelito arriba o le pone papelito y sirve como un tremendo mesón. Pues ahí uno pone todas las cosas.
2: Por una hora. De veras, pues sirve también.
1: Sí, tiene también. Toda la razón. Oiga, Ganchito, ¿tiene rueda o no tiene?
2: Tiene rueda.
1: Ya está, con ruedecita, súper práctico. Sí. ¿Sabe que lo bueno de esto es que uno la dobla, dobla las patitas hacia el interior y ocupa nada de espacio para guardarla?
2: Exactamente, es lo mejor.
1: Muy bueno. ¿En cuánto la vende, amigo?
2: Mire, la estoy vendiendo a 120 mil pesos, don Miguel. Está en buen estado.
1: Muy bien.
2: ¿Estado? Pueden cotizar los valores.
1: Sí, por supuesto. Le iba a preguntar en estado más o menos con qué calle. Perdón. No, ya ahora entendí.
2: Con el paseo nada.
1: Oiga, mira, con cuatro remaches de con cuatro remaches de ventaja.
2: Sí.
1: Oye, amigo, ¿en qué número? ¿Algo más vende con esto?
2: No, está bien eso.
1: ¿En qué número?
2: El 9.
1: ¿Ya?
2: 5641. ¿Ya? 7990.
1: Muy bien, voy a repetirlo. Es el 956-41-7990.
2: Perfecto.
1: Que le vaya bonito, amigo. Qué alegría haberlo escuchado. Que se venda rapidito la mesa de ping-pong. Más perere, perere, pepe. 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Aló, ahí se le cortó, marque de nuevo nomás.
3: Sí, haga la cortita porque a este le da por hablar, después le va a poner la pasada a ISO.
1: Ya no me pelen. Hola, buenas tardes. ¿Aló?
2: Buenas tardes, señor.
1: Buenas tardes, señor. Cuénteme, mire, ¿qué le podemos ayudar? Con mucho gusto lo hacemos.
2: Lo que pasa es que lo estuve escuchando usted por unos tambores que vendí una señora. ¿Usted me podría repetir el número de teléfono?
1: Con el mayor agrado, señor. Si tiene papel y lápiz a la mano, se lo digo al tiro. ¿Lo tiene?
2: Sí, sí, estoy aquí esperando.
1: Muy bien.
2: Que usted me dé.
1: 9.
2: ¿Ya? 9.
1: 7544.
2: 7544.
1: Ahora, 4067.
2: 4067.
1: Exactamente. Perfecto. Amigo, que le vaya súper bien, ¿ah? ¿Eh?
2: Muchas gracias, don Miguel.
1: De nada, mi amigo, gracias a usted. 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
4: ¡Aló!
1: Hola, muy buenas tardes, señores. ¿Quién le ayudo? Cuénteme con confianza.
4: Buenas tardes, necesito vender una camioneta.
1: Muy bien, ¿qué camioneta vende, señor?
4: Una Nissan Terrano 4x4.
1: Muy bien, voy por partes. Vendo una camioneta Nissan Terrano 4x4. ¿De qué año?
4: 2013.
1: Muy bien. La camioneta, su estado y su documentación.
4: Documentación al día, sin multa, ni parte, nada por el estilo. Llegar y transferir.
1: ¿Y la camioneta está buena?
4: Sí, está mecánicamente andando como corresponde.
1: A ver, es que si me dice mecánicamente andando, yo puedo entender que la camioneta sin mala no está, o sea, por ahí. O puede que esté la camioneta buena sin problema.
4: Sí, no tiene problema, lo único que estéticamente por ser tiene sus cositas por el año y todo eso.
1: Claro. Pero estéticamente otra cosa, por lo importante aquí la gente la quiere para trabajar en general, porque la Terrano es una camioneta que resiste peso, que puede trasladar cosas y que es una buena máquina. ¿La suya es petrolera o es bencinera?
4: Petrolera, 2.5.
1: Ya está. ¿En cuánto la vende, amigo?
4: Estoy pidiendo 5.9 millones o la permuto por un auto.
1: Ya está. Y también podría ser recibo auto en parte de pago o permuto, ¿cierto?
4: Exactamente.
1: ¿En qué número, amigo?
4: 9714.
1: Bien.
4: 15366.
1: Muy bien, sería el 9714-15-366.
4: Exacto.
1: Muy bien, amigo, muchas gracias, que le vaya súper bien. 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Aló, buenas tardes.
5: Aló,
1: hola.
5: Buenas tardes.
1: Bienvenido, buenas tardes. ¿Quién le ayudo?
5: Oiga, sabe que yo quiero arrendar una pieza. Tengo muy... una pieza para arrendar.
1: Ah, usted ofrece.
5: Sí, yo ofrezco una pieza.
1: Muy bien, ofrezco pieza en arriendo a dama o varón.
5: Para una persona que sea mayor, sí, no joven.
1: Ya está, para dama o varón, sí. Pero mayor, ¿ya?
5: Sí, porque está aquí adentro de la casa, tiene posibilidad, digamos, de ocupar todas las cosas.
1: Sí, lo que necesita es que sea una persona seria.
5: Sí, pues yo vivo acá en Molina.
1: ¿Cómo no? Una persona que sea responsable, de buen trato, ¿eh? Eso es lo importante, de buen trato. Querida amiga, esto incluye de todo, ¿sí?
5: Sí.
1: Incluye la pieza, el derecho a la lavadora, el agua, la cocina, tomar tecito.
5: Todo.
1: Ya está. O sea, en el fondo es como hacer una vida familiar.
5: Sí.
1: Es pues. Como hacerse amigos, como poder compartir cuando la oportunidad lo dé, porque hay gente que va, que tiene su jubilacioncita tranquila, hay otra gente que está trabajando y
5: sí.
1: En fin, quien, como sea. Ya, amiga, ¿cuánto sí. pide por la pieza?
5: 130.
1: ¿Y cómo nos contactamos con usted? ¿En qué número?
5: Es 9.
1: Ya.
5: 62. 99.
1: 85.
5: 92.
1: Perfecto, estimada amiga.
5: Muchas gracias.
1: Gracias a usted, pues muy buenas tardes. Que le vaya bonito, querida amiga. Que tenga una muy grata jornada, ¿eh? 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

0: Y vamos a lo último del programa, chiquillas. No queda nada. ¡Aló!
1: Don Miguel, buenas tardes.
0: Muy buenas tardes, señor. Bienvenido.
1: Oiga, don Miguel, quería darle las gracias por el aviso que me ha dado la radio.
0: ¿Sobre qué sería, amigo?
1: Usted habla con Luis, el hombre que le habló de la cerrajería artística, parrilla y todas esas cosas.
0: Ah, ¿cómo no? Pues me acuerdo,
1: Luchito.
0: Cuénteme.
1: Oiga, empezando a darle las gracias por el aviso, me ha ido, pero la gente, le doy gracias a la gente que me ha preferido, me ha ido muy bien con la parrilla.
0: Me alegro muchísimo, estimado amigo. Entonces.
1: Así que aquí estamos para.
0: Ya está.
1: Seguir ofreciéndole parrillita aquí en el 18, bonitas, con garantía.
0: Claro.
1: Se va a dejar a domicilio o la vienen a buscar a terreno.
0: Y ya está. ¿En qué parte está usted instalado, amigo?
1: Yo estoy acá en Rauco, camino Puente Seco número del Puente Seco número 1 hacia adentro, callejoncito.
0: Pues ya, el Puente Seco número 1 en el callejoncito.
1: Y al frente andé en el tortillo, dijo.
0: Ya está, Poganchito. Cualquier cosa lo llaman para que le mande la ubicación. ¿Cuál es su número?
1: El 934.
0: 14. 1566. Y las parrillitas con tambor y con todo están bien baratitas. Están en 60 lucas, parece, 50 por
1: sí,
0: ahí.
1: José. Esa con tapa, con una con tapita, viene, vale 70, y la otra para regular la altura, todo eso vale 60.
0: Ya, Poganchito, perfecto.
1: Con envío a domicilio.
0: Vea. Entonces, tengo que anteponerle otro 9, ¿cierto?
1: Es 934.
0: Sí.
1: 14.
0: Ya.
1: 1566.
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1: Sí.
0: 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Dígame si está bien. 934 14 15 66.
1: Exacto.
0: Ya está. Que le vaya bonito, amigo. Muchas gracias.
1: Y así que, amigo, por la paletea, cuando a la final le vamos a hacer una parrillita con carnecita para invitarlo.
0: Nah, tranquilo, mi amigo. Lo hago con mucho cariño y con mucho gusto, sin ningún interés. Es que
1: estamos recién empezando este emprendimiento. No, así que
0: póngale bueno lo que se le ofrezca, amigo. A tirarle la cola estamos mientras parte. Después ya es otra cosa.
1: Bendiciones. Que esté muy bien.
0: Para usted también. Hasta luego. Querida amiga, ya nos estamos retirando por la jornada de hoy, se cumplió nuestro tiempo. Por supuesto que vamos a volver para compartir otra vez con usted nuestra Feria de las Pulgas con el cariño, el gusto y la alegría de toda la vida, deseando que tenga una jornada muy grata, llena de éxitos y de cosas buenas. Mañana será otro día, pues. ¿A qué hora vamos a llegar? Como usted bien sabe, pues vamos a estar a las 14 horas 2 de la tarde y desde luego que vamos a estar con el espíritu, con las ganas de que usted pueda hacer realidad ese sueño de poder tener rápido un negocio, de vender.

0: 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Ay, ay, ay, hasta mañana, que lo pasen bien.
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1: Son las 4 de la tarde, con 6 minutos. 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
4: Estudiante de arquitectura trabaja en proyecto de título en recuperación de espacios físicos de Iglesia San Francisco de Curicó. La joven estudiante de arquitectura de la Universidad de Talca, Tabata Suosa Arroyo, se encuentra trabajando su proyecto de título enfocado en la recuperación del principal espacio de la destruida Iglesia San Francisco de Curicó, teniendo como objetivo habilitar el lugar para la realización de eventos culturales. Según explicó la futura arquitecto, la iniciativa será ejecutada con técnica de tela trenzada de carácter temporal, asegurando que el anteproyecto considera todas las medidas de protección que amerita un patrimonio tan importante como lo es la Iglesia San Francisco.
5: Lo que estoy haciendo con mi proyecto de título es hacer una instalación temporal que pueda abrirlo al público y más que nada que la ciudadanía pueda entrar al monumento, que se puedan hacer actividades especialmente de carácter cultural y recreacional de la ciudad. Consiste en una estructura tensada con telas y que va a estar colgando para no intervenir en ningún momento la estructura del patrimonial, y está colgada a las contenciones que se pusieron para prevenir el derrumbe de estos muros.
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1: Sí, señores, nuevamente estamos por acá con la segunda jornada del día, con La Tarde en Familia, en este miércoles 5 de agosto de este 2026, que se nos está yendo el año muy rapidísimo. ¿Cómo están? ¿Quedaron ya completamente? ¿Vendieron, permutaron, ofrecieron, regalaron? Esperemos que sí, hayan tenido una buena comunicación con nuestro coleguita ahí, Miguel Ángel Limardo, con la Feria de las Pulgas, que va de lunes a viernes entre las 14 y las 16 horas, o pasadito a las 4 de la tarde, más o menos. No, bien. Esperemos que hayan podido vender ahí, ofrecer y regalar, comprar y todo aquello con la Feria de las Pulgas. La Feria de los Ácaros, le digo yo de forma interna a Miguelito. Le digo, ¿terminaste con la Feria de los Ácaros? Cariñosamente a Tata Lima, ya va camino a su casita. Bien, musical informativa, como ya es de costumbre, La Tarde en Familia, invitados hasta las 19 horas para acompañarles con canciones e informaciones que estaremos revisando. Lo más noticioso, lo que más se ha comentado, lo que más se ha leído o compartido en redes sociales durante el transcurso de esta jornada. Así que bienvenidas y bienvenidos.

0: algo está ocurriendo. 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
1: Correcto, cuando son las 4:27, 16 horas y 27 minutos, a esta hora se movilizan las unidades del cuerpo de bomberos de la comuna de Molina hasta el sector Puente Alto, sector de Itagüe.
2: 141-114-62,
1: bien, perfecto. Ustedes pueden escuchar directamente la central de bomberos de Molina hasta el sector de Puente Alto, sector de Itagüe. Están enviando unidades de bomberos camino a la Virgen por principio de incendio estructural en una vivienda. Se requieren los organismos de emergencia. Concurren también unidades de la oficina de emergencia municipal de Molina hasta el sector Puente Alto, Itagüe, camino a la Virgen por incendio casa-habitación. Esa es la información que está en proceso, información que está en desarrollo esta tarde cuando son las 16:28. Vuelvo a repetir, bomberos de Molina, despacho de unidad, está la Puente Alto, sector de Itagüe, camino a la Virgen por principio de incendio estructural. Información que está en proceso.
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0: Son las 4 de la tarde, con 32 minutos.
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1: Más 56 9 67 41 47 65, nuestro WhatsApp de la tarde en familia para acompañarles con canciones, pedidos musicales, envío de saludos, o si son testigos de un hecho noticioso también se pueden mediante la información con el canal ya mencionado. 17 minutos nos separan ya de las 5 de la tarde en esta mitad de semana, miércoles. Hoy día Osvaldo, saludos Osvaldo, a todos los que lleguen por nombre ahí, Osvaldo, cariños enormes para todos ellos. Churrito Rojas, saludos también ahí, que lo está pasando nada bien nuestro, por mucho tiempo, amigo de radio, de comunicación. Así que está en sintonía, un abrazo gigantesco por parte de quien habla. 75-250-41-41-32-80-21. La jornada del día de hoy se produjo un incendio o un amago incendio en pleno centro de nuestra ciudad de Curicó. Estamos hablando al menos en el sexto piso del edificio Renacimiento acá en Curicó, donde una rápida respuesta por parte del cuerpo de bomberos de la ciudad, que se encontraba un par de cuadras, claramente... se encontraban cercanos al lugar, permitió controlar el incendio registrado esta mañana en el edificio Renacimiento, que está ubicado en calle Carmen, a la altura del número 752, pleno centro de nuestra comuna, donde la emergencia se produjo pasado, cercano a las 10 de esta mañana, que afectó a la oficina 601, ubicado en el sexto piso del inmueble, lo que obligó a evacuar de manera preventiva a todas las personas que se encontraban al interior del edificio, donde funcionaban diversas oficinas de atención. Al lugar concurrieron voluntarios de la misma compañía, el Cuerpo de Bomberos de Curicó y la tercera, ubicado en Bombero Garrido, especializada en el rescate y altura, quienes trabajaron para controlar el fuego y evitar que su propagación hacia otras dependencias. El que se refirió a los medios de comunicación del lugar, Luciano Moraga, el comandante del cuerpo, la cual explicó que al llegar al lugar el incendio ya se encontraba concentrado en una de las oficinas.
2: Al ingreso de bomberos nos encontramos efectivamente con fuego en uno de los departamentos, específicamente el 601, cuya puerta estaba cerrada, felizmente para la propagación de las llamas en ese instante. Se procedió con autorización del administrador a... al descerrajar la puerta para poder ingresar y controlar el fuego en este negocio. Según los primeros antecedentes que tenemos, no estaba ocupada esa dependencia precisamente por la persona que lo utiliza, y lo más probable es de que haya quedado algún equipo que pudo haber ocasionado algún tipo de desperfecto, pero eso hay que determinarlo. Alcanzaron una parte, un tercio del departamento propiamente tal, donde habían algunas instalaciones tipo cocina, así que es allí donde nosotros estamos. Hay daño, obviamente, hay tanto en la estructura como también en un equipo de refrigeración que se dañó. Pero, como te digo, los protocolos se activaron perfectamente, todos los locatarios fueron evacuados, no hay lesiones, y eso es lo más importante.
1: Perfectamente, bueno, ya se entregó, por supuesto, esta información durante el transcurso de esta jornada, la cual, y de acuerdo con los primeros antecedentes, la oficina se encontraba sin moradores al momento de este incendio, situación que evitó que se registraran claramente personas lesionadas. Cercana a las 10 de esta mañana se registra esta emergencia, ya lo hemos señalado, en calle Carmen 752, su dirección, en el sexto piso de la oficina 601. Estamos hablando del edificio Renacimiento. Se registró al menos esta emanación de humo desde el interior de esta oficina, la cual gatilló y motivó al movimiento que se desplazaran hasta el lugar dos compañías del Cuerpo de Bomberos de la ciudad.

0: Un excelente quiebre musical acompañado con Camilo Sesto con este ¿Qué más me da? Qué buen tema. Incorporado al más 569-6741-4765. 6 minutos y nos separan ya.
1: Sí.
0: De las 17 horas 5 de esta tarde. Miércoles, correctamente, 5 del presente mes. Temperatura del momento 13,8 grados es lo que tenemos a esta hora, por lo menos en la ciudad de Curicó. Las lluvias hoy día, después de las 21 horas, vamos a tener lluvias al menos en nuestra ciudad. Posiblemente con viento hasta 60 kilómetros por hora, con ráfagas de viento, según lo que entrega la Dirección Meteorológica de Chile. Vamos a tener un lapso corto de lluvia, pero buena cantidad de agüita que va a caer, y con viento. Así que váyanse preparando en la nochecita. Aprovechen cargar sus teléfonos, sus aparatos electrónicos, todo aquello por si acaso. Van a ser cosas que sufran nuevamente algún corte de luz. Siempre sucede cuando hay lluvia y viento fuerte. Ya tenemos el fin de semana recién pasado, el temporal que sufrimos, al menos acá en la provincia de Curicó, que dejó bastantes estragos en varias comunas. Así que nuevamente se pronostican precipitaciones para esta jornada, después de las 21 horas, según lo que está entregando el sistema por acá. Acompañado con viento entre 25 a 40 kilómetros y hasta con ráfagas de viento hasta 60 kilómetros por hora, según el portal de la DMC, que es meteochile.gov.cl. ¿Ok? Ahí está anunciado por lo menos precipitaciones esta jornada. Y va a durar hasta, les digo de inmediato, hasta. Ah, pero es cortito el lapso, solamente esta noche. Sí, 21, 22, 23 y 24, posiblemente, horas, porque después la jornada del jueves, nada de lluvia, es más, podríamos tener algo de sol en la tarde de mañana, al mediodía en adelante, va a estar bonito el día, agradable temperatura, 14 grados para mañana. El sábado posiblemente podrían volver quizás unas que otras gotitas, el sábado, este sábado, pero es muy poco, sería algo solamente en la madrugada, por ejemplo a las 12 de la noche y a las 6 de la mañana, tal cual. Y para contar, para pasar un día domingo soleado, mira, el Día del Niño completamente soleado para este domingo 9 de agosto con máxima 11 grados, día completamente sol. ¡Qué genial! ¡Qué buen día para disfrutar por lo menos a los regalones de la casa! A propósito, ya que estamos en el salón de los regalones de la casa, hace minutos atrás, el área de comunicaciones de la Policía de Investigación de la región del Maule, bien digo, entregó recomendaciones para las compras de juguetes seguros para el Día del Niño. Así que ojo, papito, en el marco que se aproxima de la celebración del Día del Niño, que está programado para este domingo, 9 de agosto, la PDI, o la Policía de Investigaciones de Chile, realizó un llamado a la familia a adquirir juguetes seguros y tomar una serie de precauciones al momento de realizar sus compras. El comisario Carlos Valenzuela, de la Brigada Investigadora de Delitos Económicos de la BRIDEC de Talca, enfatizó que la importancia de adquirir productos de que cumplan con la normativa vigente, según lo que detalló claramente en el área de comunicaciones de la Policía de Investigaciones. Pasemos a escuchar al comisario.
2: Como PDI, queremos hacer algunas recomendaciones en el marco de la celebración del Día del Niño, a desarrollarse este 9 de agosto próximo. Para nosotros es importante señalarle a la comunidad que es relevante verificar que los juguetes sean seguros, que tengan el etiquetado en español y comprar en comercio establecido para evitar falsificaciones. Por lo mismo, recomendamos que los juguetes sean adquiridos en tiendas y locales conocidos para garantizar la calidad y evitar productos falsificados o inseguros. Además, deben contener información sobre el origen del producto, la edad recomendada, las advertencias de seguridad.
0: Perfecto. Es lo que entregó claramente el comisario desde la PDI de Talca, o de la BRIDEC de Talca. Señalaron que seguir estas medidas permitirá claramente que la celebración del Día del Niño se desarrolle de manera segura y entretenida, resguardando claramente la integridad de los más pequeños del hogar. Así que ya lo saben, estas recomendaciones fue entregada claramente por personal de la Policía de Investigaciones de la región del Maule en la voz del comisario Carlos Valenzuela, jefe de la BRIDEC de la capital maulina.

0: Son las 5 de la tarde, con 5 minutos.
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3: Valoran trabajo de emergencia comunal que ha permitido resistir sistemas frontales. Diversas materias fueron abordadas durante la reunión del Consejo Municipal de Curicó, desarrollada la jornada del martes 4 de agosto, las que en su mayoría estuvieron centradas en temas de carácter administrativo, considerando una especial atención en la contingencia comunal. En ese sentido, y durante el horario de incidentes, la presidenta del Consejo, Constanza Pinto, tuvo especiales palabras hacia el equipo municipal de emergencia por los trabajos preventivos que se vienen realizando desde el mes de febrero pasado para evitar situaciones catastróficas con la llegada de los sistemas frontales. Así lo indicó Constanza Pinto, presidenta del Consejo.
4: Lo que quiero valorar es el trabajo de emergencia municipal, que realizó un trabajo preventivo desde antes, que estaban limpiando canales, desagües, ¿cierto? Y ahora la emergencia previamente como tal se dedicaron a eso, a la emergencia, a lo que surgió en el minuto. Sí, siguen trabajando desde febrero de este año, que están preparándose para esto. Espero que nuevamente podamos afrontarnos de la misma manera y que los estragos que se causan en la comuna sean los menos posibles.
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1: ¿Qué me queda de ti? Buen tema, buena canción. 17 horas con 17 minutos. Rápidamente hemos cruzado la barrera, sin duda, de las 5 ya de esta tarde. De a poquito comienza a sentirse un viento a esta hora en la parte céntrica de nuestra ciudad de Curicó. Se había anunciado viento que podría llegar ráfaga hasta 60 kilómetros, después, al menos en la noche, o sea, en la noche, que posiblemente también podríamos tener a comenzar estas lluvias anunciadas durante el transcurso del día de hoy. Hay alerta temprana preventiva regional que comienza el día de hoy hasta que las condiciones así lo ameriden por parte de la SENAPRE. En la jornada del día de ayer, ahí lo señaló y lo indicó su director, Carlos Bernales, director de SENAPRED del Maule. Ok. Más 569-6741-4765. Ok. Roban respondiendo algunos WhatsApp. A quienes nos escriben en forma interna. Vamos a revisar cómo está el movimiento de vehículos. Bueno, revisemos cómo está a esta hora el movimiento, al menos acá en el centro de la ciudad de Curicó. Es temprano todavía, al menos no se puede, o sea, no se divisa tanto movimiento de automóvil después, como después de las 5:30 de la tarde, que la situación es bastante, bastante distinta. Lo que sí se puede apreciar desde Freire, mira, Freire entre Colón y Avenida Juan Luis Diez, Balmaceda entre Freire y Circunvalación Norte, Circunvalación Norte desde los semáforos con Balmaceda hasta, les digo de inmediato, denme un segundo. Al menos hasta Avenida Manso de Velasco. Ok. Especialmente ahí en Calama, donde están los semáforos, también se ve bastante tránsito vehicular. Hay bastante, por lo menos, lado norte de Curicó. Ya se puede apreciar bastante movimiento de vehículos.

La famosa combo tortuga, que también forman parte diariamente de la tarde en familia a través de la Tropical Latina. 5:27 p.m. Tengo por acá un aviso de utilidad pública de extravío de un bolso color rojo con unas letras entampadas que señalan JMC. Y se ofrece una recompensa a quienes saben su paradero o quien lo tiene en su poder. Hay una recompensa de 300.000 pesos en dinero en efectivo. Quien la entregue o quien tenga por ahí o quien sabe dónde está o quien tenga información en relación a ello. Se extravió un bolso de color rojo que contiene varias llaves en su interior. Si tiene información o lo encontró, por favor comunicarse al teléfono al +569 98 83 27 43 o acérquese a la dirección de la Radio Tropical Latina aquí en los estudios de la RTL ubicado en Manuel Montt con Membrillar en la ciudad de Curicó. La recompensa será pagada en dinero en efectivo, ¿ok? Ya lo sabe, un bolso de color rojo con unos letras estampadas de JMC, la cual fue extraviado acá en Curicó, y hay una recompensa de 300.000 pesos, dinero en efectivo, al cual se le cancelará, por supuesto, a quienes saben el paradero o si usted lo tiene, para que se lo haga llegar al quien lo extravió al +569 98 83 27 43 o dejarlo sin duda acá o acercarse a los estudios de la radio en Membrillar con Manuel Mon, los estudios de la Tropical Latina en pleno centro de la ciudad.

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2: Son las 5 de la tarde, con 32 minutos.
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Luchito y Rafael, los charros de Numaco, un golpe de suerte. Buena canción para llevar el ritmo, al menos en esta jornada de esta mitad de semana, cuando nos restan ya 17 minutos para las 18 horas 6 de la tarde. Parte de las informaciones, ¿saben ustedes que cuánto vas a costar? O costará, por supuesto, esta caletera que conectará la Avenida España con el Hospital Provincial de Curicó, cercano a los 1.900 millones de pesos costará, tendrá su valor, claramente, donde el proceso de instalación de faena se encuentra la empresa concesionaria para comenzar la obra gruesa para habilitar la caletera desde Avenida España hasta el principal centro asistencial curicano, que es el Hospital Provincial. La Seremi de Obras Públicas, Yasna Cancino, valoró esta iniciativa, la cual se extenderá cerca de 850 metros, lo que ayudará la conectividad que exige, por supuesto, o que exigía hace bastante tiempo. Señaló, abro comillas, esto empezó hace unas dos semanas aproximadamente. Así que vamos a prepararnos prontamente para un hito comunicacional, para una instalación de primera piedra. Sabemos que es una obra largamente esperada por la comunidad, sostuvo. También agregó que esta conectividad vial, menor tiempo de traslado, para también descongestionar, por supuesto, el sector, y así estamos muy contentos por este inicio de estas faenas y prontamente esperemos hacer el comunicado que corresponde. Así que la Seremi de Obras Públicas reiteró y están muy conformes por la pronta realización, por supuesto, de esta caletera, la cual se ve a través de la unidad de concesiones del Ministerio de Obras Públicas. Así que eso es lo que tiene el valor, cercano a los 1.900 millones de pesos, lo cual costará esta caletera que conectará Avenida España con el Hospital Provincial de nuestra ciudad de Curicó. Eso es el informe que ha entregado claramente la Seremi de Obras Públicas, la cual se extenderá por cerca de 850 metros. Tal cual. Información entregada.

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1: Hay amores que matan. Buen tema, buena canción. El Llanero de Ñuble, que también es parte sin duda de la pauta artística de la radio. Seis, ya son los minutos que nos separan ya de las 18 horas 6 de la tarde. 75-250-41-41, el 32-80-21, red fija de la radio, o el más 569-6741-4765. Se comunica el sensible fallecimiento de don Juan Madariaga Ulloa, que para descansa. Sus restos son velados en su domicilio, ubicado en la avenida Cabalín, número 4, sector Sarmiento, comuna de Curicó. Sus familiares agradecen su presencia en este acto de dolor. Sus funerales se efectuarán este viernes 7 de agosto a las 12 horas, mediodía, en el cementerio municipal de nuestra ciudad de Curicó, luego de una misa que se oficiará en el lugar. Juan fue conocido como Juan, el comerciante de la Felicur. Repetimos, comunicamos el sensible fallecimiento de don Juan Madariaga Ulloa, que para descanse sus restos son velados en su domicilio, ubicado en Avenida Cabalín, número 4, sector de Sarmiento. Sus funerales agradecen, sus familiares agradecen su presencia en este acto de dolor. Sus funerales se efectuarán este viernes 7 de agosto al mediodía en el cementerio municipal de Curicó, luego de una misa que se oficiará en el lugar. Juan fue conocido como Juan el comerciante de la Felicur.

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1: Son las 5 de la tarde, con 59 minutos.
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3: El DAEM reafirma avances en Liceo Bicentenario Zapallar en conjunto con la comunidad escolar. Actualmente se encuentra en marcha el mejoramiento de los baños para luego continuar con el proceso de reparación de la infraestructura principal del techo, ya que tras años de problemáticas que afectan al establecimiento, hoy en plena mejora se rectifica el plan de intervención propuesto por el DAEM de Curicó. Se realizó una reunión en el Liceo Bicentenario Zapallar con los interlocutores válidos, la que conjugó a estudiantes representados por el Centro General de Alumnos, apoderados encabezados por el Centro General de Padres, profesores en conjunto con su director y el DAEM de Curicó. El director y el subdirector, acompañados por el encargado de infraestructura, expusieron el plan para el establecimiento. En esta instancia, se permitió que cada parte exhibiera sus inquietudes y perspectivas para mejorar el Liceo Bicentenario Zapallar. Así lo indicó Francisca Zúñiga, presidenta del Centro de Estudiantes.
4: Por lo menos estamos viendo un buen resultado y comenzaron a arreglar los baños y espero que esto siga así, tanto los baños como todo lo que es el techo, ya que ya han sido muy malas las condiciones por las que hemos estado todos estos meses y ya años. Pero bueno, nos quedamos con que creemos y vamos a confiar en ustedes con que esto va a funcionar.
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revisando el movimiento de automóviles en la ciudad de Curicó. Déjenme decirles que todavía, mira, me impresiona que a esta hora los iconos de los famosos baches han disminuido, por lo menos, no sé si desde cuándo, pero se ve muy poco ya estos iconos de emergencia donde señalan que hay baches en varios puntos de la ciudad de Curicó. La avenida Juan Luis Diez junto a Sarmiento disminuyó bastante, te diré. Bastante, bastante. A ver en qué punto andarán los de la municipalidad. Déjenme ver al inmediato. Vamos a ir hasta el Facebook del municipio local. Así que han publicado dónde están o han estado trabajando estos últimos días en relación a ello. Mira, aquí hay un video publicado hace 20 minutos atrás. ¿Qué dice? Dice, informado que fueron reparados algunos baches camino, ahí estamos, sector Sarmiento, mejorando las condiciones de esta importante vía. Esta mejora permitirá una circulación más segura y cómoda para todos y todas las personas que transitan diario por estos sectores. Seguiremos atentos a las necesidades de nuestros vecinos y trabajando en mejores que beneficien a toda nuestra comuna. Por eso se ve bastante, ya mucho menos baches según nuestro sistema acá de los iconos de donde hay baches en la ciudad de Curicó. Recuerden que los días anteriores estaba, pero del sector norte de Curicó era mucho la cantidad. De poquito. Esperemos que estos días también, al menos ahí por la avenida Diego Ramírez, desde avenida Circunvalación Norte hasta pasado, yo creo, hasta cercano al parque Emiliano Rojas. Ese punto ahí de la Diego Ramírez, te lo encargo, los cráteres que hay. Especialmente en la conexión donde se une Diego Ramírez, Santa María y Circunvalación. ¿Por qué? Los que vienen saliendo de Diego Ramírez para doblar en dirección a la Circunvalación Norte y los que vienen desde El Boldo, paso bajo nivel, pasando por Diego Ramírez, hay un punto, hay un bache gigantesco. Yo ayer me di cuenta, paso todos los días por ahí, varios vehículos pasan, pegan el llantazo en ese punto y ahí donde sufren los vehículos en esa zona. Bien, esperemos que esta situación al menos tenga en avance en tapar, por supuesto, todos estos eventos que hay en varios puntos de Curicó.

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2: Son las 6 de la tarde, con 30 minutos.

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1: Oye, increíblemente que en los últimos tiempos los chicos de Los Peregrinos del Amor han sido bastante solicitados y aparte que han tenido nuevos éxitos con sus nuevas canciones que también han gustado por montones, especialmente a nuestra audiencia de la Tropical Latina, sin duda acá en la zona central del país. Le ha ido bastante, bastante bien con el tema de la carretera y los temas nuevos que han tenido también, lo hemos tenido tocado en estos días, al menos acá. Y le ha gustado un montón. Bien, bien por los muchachos, bien por los chicos. 22 minutos, nos separan ya de las 19:07 de esta tarde o de la noche a través de la RTL, www.radiortl.cl. Saludo ahí al auditor de 24-7, me dice por acá el 5731. Saludos para ti, amigazo, que está en compañía, sin duda, de la radio. Ok. Seguimos revisando por acá lentamente el movimiento de automóvil en varios puntos de Curicó. Se ve bastante movimiento desde el lado, o sea, del lado norte de Curicó, o sea, desde Camilo Enríquez hacia el sector norte de nuestra ciudad. Se ve mucho vehículo, bastante. La avenida Rauquén también se ve bastante automóvil a esta hora desde Arturo Alessandri, correctamente, hasta los Vidales, imagínate. Un tramo bastante largo en esa zona. A los que están ingresando a Curicó por la Alameda Manso de Velasco también se ve bastante movimiento de vehículos. Así que paciencia, solamente son los movimientos de automóviles por el tema de los semáforos que mantiene una congestión bastante larga. ¿Para qué decirle en Freire, Rodríguez, Camilo Enríquez, Avenida Manso de Velasco con Freire, Avenida Juan Luis Diez, Avenida Manso de Velasco Poniente, los que están saliendo de Curicó, Balmaceda con Colón, en fin, son varios puntos con bastante movimiento?

baila conmigo, Garras de Amor. También casi ya ir despidiéndonos en la jornada del día de hoy. Como ya una costumbre, recordarles que a las 19 llega Alma Ranchera. Ahí pueden pedir todas las canciones rancheras, mexicanas y todo aquello, junto a Cristian Aguirre, quien trae todo el buen ritmo de la buena música del país del norte. Usted ya muy bien conoce el estilo del programa, al menos en la horario prime. 19 a 21 horas con, claramente, con este programa Alma Ranchera, exactamente. Ya lo saben, invitados cada jornada en este día de hoy. A ver, tenemos... Con profundo pesar comunicamos el sensible fallecimiento de don Juan Madariaga Ulloa, conocido como Juan el Comerciante de la Felicur. Sus restos están siendo velados en la avenida Cabalín número 4, sector Sarmiento, comuna de Curicó. Sus funerales se realizarán, lo hemos señalado claramente, este viernes 7 de agosto a las 12 horas. Los familiares agradecen acompañarlo en este momento de dolor y sus funerales se realizarán, señalamos nuevamente, el viernes 7 de agosto, mediodía, 12 horas, en el cementerio municipal de Curicó. Con profundo pesar comunicamos el sensible fallecimiento de don Juan Madariaga Ulloa, conocido como Juan el Comerciante de la Felicur. Sus restos están siendo velados en la avenida Cabalín, número 4, sector Sarmiento. Los familiares agradecen acompañarlo en este momento de dolor y sus funerales se realizarán este viernes 7 de agosto a las 12 horas en el cementerio municipal de Curicó.

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1: Y nos vamos a agradecer la invitación. 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Y usted sigue en compañía de la Liga Alma Ranchera desde las 19. Chau, chau.

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2: Son las 6 de la tarde con 51 minutos.
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4: Bomberos de Curicó atentos al llamado de la comunidad, hasta el momento sin problemas por sistemas frontales. El superintendente del Cuerpo de Bomberos de Curicó, Jorge González, dijo que a pesar de las intensas precipitaciones dejadas sentir en los últimos días en la zona central, la comuna no ha sufrido mayores estragos y con ello el personal voluntariado no ha registrado mayor número de salidas en apoyo a las familias. No obstante, la autoridad bomberil aseguró que los voluntarios se mantienen atentos ante eventuales problemáticas que ocurran por las inclemencias del tiempo. Así lo indicó Jorge González, superintendente.
5: Sí, bueno, efectivamente así ha sido. Curicó ha resistido sin mayor contratiempo la adversidad que hemos tenido en los temporales en estos días, que ha sido no menor. En realidad hemos tenido fuertes vientos, mucha lluvia en poco tiempo, que evidentemente no es usual. Pero la verdad, pero yo creo que vamos a tener que empezar a acostumbrarnos ya, porque aparentemente eso es la tónica de hoy día. Felizmente no hemos tenido actividad. Estamos atentos, sí, evidentemente, en todo momento, para poder estar prestos a cualquier situación que se necesite, pero como Curicó ha resistido bien, no hemos tenido mayores situaciones y emergencias que atender.
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0: Sí, oye, que tenga linda semana, bendecida semana para todos. Saludos para nuestro amigo don José Luis Silva, ojalá que le hayan dado adelante, ya que está en casita, escríbame, pues, la patrona ahí, para que me mantenga informado, informado, digo. Y para todos los enfermitos, voto para una pronta recuperación, mi guachito. Arrancamos, no hay cuestiones por acá, Alma Ranchera, a través de las potentes, siempre nítidas señales de la Tropical Latina, acá en la esquina de la solidaridad. En la esquina de la solidaridad, aquí en Mon con Membrillar, aquí en la esquinita, estamos todos los días, ¿ah?, entregando nuestra amistad, nuestra buena onda. ¡Ah! ¡Tanto teléfono para acá, hombre! Vamos al teléfono, ya contestemos un día. ¿Quién está por acá tan preocupado? ¡Aló! Buenas tardes, buenas noches. ¿Quién está por allá? ¿Ven?
1: Buenas tardes.
0: Buenas tardes, señorita, cuénteme.
1: Hola.
0: Oigo. ¿Usted es la señora Elba? ¿De dónde, oiga, me dijo?
1: De Parque Sur de Molina.
0: Oiga, se le corta como la llamadita. A ver, saque la manito por la ventana, Elvita, por favor. A ver, se la agarra la señal mejor. A ver, ¿de dónde me llama usted? Elba, ¿cierto?
1: Sí.
0: Ya. La señora Elba. ¿Ah?
1: ¿Me escucha?
0: Más o menos nomás, ya. Hábleme ya. Ahora, a ver. ¿Ah? Elba. Salga para afuera, palmita. Por ahí, sí. ¿Para dónde? Estaba debajo de la cama hablándome, oiga. Dale, cera. Ya, cuénteme, Elvita. Ahí la escucho fuerte, pues. Ah, Elvita. Elvita. Dale, cera, mejor, peor. Antonio Aguilar, ya. ¿Cuál, mijita? Le estoy tratando de entender por parte, oiga.
1: Pero dígame, pues.
0: Ya dígame usted, pues, si no le escucho. A ver.
1: Por el amor a mi madre.
0: Ya, por el amor de mi madre. Dijémoslo ahí nomás. Ya, mi guachita, ya, aquí vamos a ubicarla, ya. Gracias, cambio de fuera. 19 horas con 8 minutos. Hola, buenas tardes.
2: Tengo usted muy buenas tardes, don Cristian Aguirre.
0: El amor de a mi madre, voy a dejarla. Ya, ahora sí, buenas tardes.
2: Buenas tardes, don Cristian Aguirre.
0: Sí, ¿con quién hablo?
2: El maestro pintor de Chile.
0: Digamos, también, oiga. Cuénteme, amigo.
2: Yo pienso que ahora va a ir mejor, puñón.
0: O si usted cree ya, digamos que así, pues.
2: Usted sabe que yo tengo una cadena nacional como la tiene usted también.
0: ¿Ya?
2: ¿Ya?
0: No, usted la lleva.
2: Ya, oiga, maestro. Bueno, quiero informarle a usted que le mandé un videíto delante que ya las palomas están colocadas en multimasa, en el Vasco, en distintos sectores de Curicó, para que la gente se vaya informando.
0: Las palomas con relación a qué, para que hagamos una recopilación. De todo el cuento, lo que están haciendo usted para que la gente sepa, porque mucha gente recién se viene como informando, pues, ¿ah?
2: ¿Eh? Amigo mío,
0: recapitulemos.
2: Este gran tremendo bingo show solidario que va a ser el 15 de agosto para esta familia que lo perdió todo. Diciendo que fue a las 4 de la mañana, donde hay una abuelita de 96 años y toda una familia como de 10 o 12 personas, amigo, que lo perdieron todos, están viviendo en la iglesia, ¿eh?
0: Perfecto.
2: Y para ello va a ser este gran y tremendo bingo solidario con una parrilla tremenda de artistas, un rico razón solidario, van a haber cordero, chanchito, dinero en efectivo y muchas cositas para comer y, bueno, bandas también, Santa Cumbia, el grupo Los Mil Amores, Caldito Raúl de Teno, Martita la Única, Don Jeremy la Cumbia.
0: Ay, y varios artistas más que se van a
2: sumar, amigo Cristian Aguirre.
0: Estamos, ¿eh? Entonces el bingo es el próximo 15, sábado 15.
2: El próximo 15, ya tenemos los días contados, el 15 de agosto desde las 2 de la tarde, amigo mío, aquí en...
0: Perfecto.
2: En Lo Aromo, el gimnasio techado que está ahí, amigo mío.
0: A colaborar entonces, valor del cartón, 2 luquitas, ¿cierto?
2: 2,000 pesos ya se están vendiendo en la iglesia y los cartones bingo, y pronto el domingo, yo pienso que ya, si están bonitos los días, también pedirle a la gente que, porque ahí vamos a estar en un distinto sector vendiendo los cartones para apoyar a esta familia que realmente lo perdió todo, amigo mío, ¿eh?
0: Perfecto, ni un problema, que le vaya pero muy bien a todos entonces, especialmente a la familia y a usted, nuestras felicitaciones por estar realizando esta campaña solidaria tan bonita, por supuesto, que se va a realizar el sábado 15 de agosto allá, pues.
2: Amigo Cristian, ¿sí? Aguirre, también mandarle un saludito ahora a la Merita Novoa, que lo está escuchando, a Alejandro, la Superferia, que el premio de don Alejandro se va a retirar mañana o a más tardar estos días, ¿ya?
0: Ya, pues, ni un problema.
2: Saludar a un tránsito, a Carlito, a Alvarito, que está en el hospital, y al amigo Raúl, y a toda la gente que está hospitalizada, y a toda la gente que está sufriendo de alguna manera, hogares de ancianos. Eso. También, que lo escucha mucho usted, amigo mío, ¿ya?
0: Perfecto, un abrazo grande.
2: De los recibos Río Malde, pues, amigo mío.
0: Vamos a buscarlo uno por acá.
2: Años, ¿eh?
0: Vamos a buscarlo por acá. Un abrazo, maestro pintor, que le vaya bien, ya. Se me cuida.
2: Oiga, muy

0: sí, que está muy bien, amigo mío, ¿eh?
1: Muchas gracias, buenas tardes.
0: Buenas tardes, se lo cuida mucho, amigo mío.
1: Gracias, igualmente. Chao, chao. Ya, seguimos entonces con Alma Ranchera, señoras y señores, a través de la RTL.

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0: 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Oiga, son las 19 horas ya con exactamente 18 minutos para Panchita, que está en la sintonía. También un abrazo grande para usted, para la Normita y también para la Chabelita.

0: señor.
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Para la Elvita, que está en la sintonía también a esta hora, y para don Rolando Novoa, el curicano, en la capital, escuchándonos, aquí está su canción, Cuco Sánchez. Y este anillo de compromiso.

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2: Son las 7 de la tarde, con 27 minutos.

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3: Son las 7 de la tarde, con 30 minutos.
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0: Luego lo tengo que ponerme los lentes porque ando con los lentes que me trajo mi querida amiga, la señora Mafalda. No veo ni una cuestión. Faldito, un abrazo grande para ella también, que está en sintonía de Alma Ranchera a esta hora de la tarde-noche. Las potentes señales, siempre con usted, acompañándole. 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Ahí pasó mi amigo el caes de perro a servirse una cervecita en ante mi guachito. Después del laburo. Aló, buenas tardes, ¿quién está por ahí? Hola.
1: Hola, don Cristian.
0: Hola, ¿cómo está usted?
1: Bien, ¿y usted?
0: Muy bien, pues, mi amiga. Chu.
1: Quiero una cancioncita.
0: ¿Qué canción quiere ver, amiga?
1: ¿Qué fue canción? Tan poco tu cariño.
0: Fue tan poco, ya. Fue tan poco. ¿Y usted le dan cariño, no?
1: Sí.
0: Poco, harto, dígame la verdad.
1: Harto.
0: ¿Estás segura?
1: Sí.
0: Ya. ¡No crees! Ya, Carolina, vamos a ubicarla por acá, ya, que esté bien.
1: Ya, pero me la toca, ya.
0: Sí, pues tranquilita nomás, mi guachita. Ya. Chao.
1: Que esté bien, que esté bien.
0: Igualmente, mi niñita, chao. Faltan 13 minutos para que sea la... No, 17 minutos para que sea las 20 horas en vivo y en directo. Hola, buenas noches. ¿Quién está por ahí?
2: Buenas noches, don Cristian Aguirre.
0: Buenas noches, ¿cómo está, mi amigo?
2: Don Miguel Espinosa, acá de Rauco.
0: Don Miguel Espinosa, cuéntenos. Muy bien, don Miguel Espinosa. ¿En qué le puedo servir?
2: Quiero pedirle una canción, por favor.
0: A ver, ¿cuál sería?
2: De Eliseo Guevara, La Mal Sentada.
0: Eliseo Guevara, La Mal Sentada. Ya está, pues. Vamos a buscar esta condena por acá.
2: Una muy buena noche.

0: 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Saludos ahí para la familia San Martín. Tirín, tin, tin. ¿Quién tenemos por acá? Ah, no, buena. ¿Quién me dice por acá?
1: Hola, don Cristian.
0: Hola.
1: Quería saludar a mi hermana, Carmen Arcesi, y a su marido de Quirbo. Mi hermana hace las mejores tortillas de Quirbo, tortillas de Colpo.
0: Ya está, pues.
1: Y con cualquier tema de los Tigres del Norte, por favor.
0: Tigres del Norte. Ya está, mi guachita, ni un problema. Aquí tenemos por acá también. Hola, Cristian, dice por acá. ¿Cómo estamos? Ya. ¿Por qué no me toca? Dice por acá. Cuatro caminos. Ya, porfa, los Pumas de Río Claro. José Ríos, gracias. Ya, pues, Pepito, vamos a quedar por acá estos cuatro caminos, mi guachito. ¿Qué más tenemos por acá? Canciones. Estamos a esta hora, por supuesto, en Alma Ranchera, señoras y señores. 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Para Fabiola, para don René, para don Pato, que está en la sintonía, los rancheros de Villarrica.

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2: Oye, saludos para don José Luis Silva, para la Vale, para la zona Doni, que están a esta hora recibiendo ahí al enfermo, que ahora no está tan enfermo, se está recuperando ya, mi guachito, en casita ahí con su gente. Muy bien, pues. De repente, cuando esté ya bien recuperado, oiga, vamos a servirnos alguna cosita. Vamos a destapar algo por ahí, amigo José Luis.
3: No es malo, ¿eh?

Estáis mandando fotos, hombre, lo que me da hambre. Ya, perfecto. 19 horas con 51 minutos juntos al gestor inmobiliario Jorge Godoy Valenzuela. 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Vamos de inmediato entonces, oiga, para a ver. Estos son los amigos de Chente. Para la Carmencita, que está por supuesto en la sintonía también a esta hora, de Alma Ranchina, a través de la RTL.

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1: Eso, y seguimos con la marranchera, señoras y señores. A través de la RTL para Isabel, aquí están los rancheros del sur y este aguijón.